0: Nada por la 95.5 de FM y en Tijuana a través de la 1630 de amplitud modulada. Asimismo a través de radio.uabc.mx, nuestra transmisión en vivo a través de internet. Iniciamos con la información.
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0: Bien, le informo que con el propósito de distinguir a quienes forman parte de la comunidad cimarrona, Sorteos UABC, en colaboración con Fundación UABC, realizó por primera ocasión el sorteo de egresados UABC, una iniciativa con registro gratuito dirigida a las y los profesionistas que concluyeron sus estudios en la Universidad Autónoma de Baja California. Se contó con la participación de más de 50,000 egresadas y egresados quienes realizaron su registro para formar parte de la dinámica. Tras la realización del sorteo, se dieron a conocer a las y los egresados ganadores. El primer premio fue para Martín Jesús de Tijuana con el folio 40,823, quien obtuvo un premio de 500,000 pesos. El segundo premio de 100,000 pesos fue para Ramiro de Mexicali con el folio 30,023, mientras que Regina de Ensenada con el folio 56,971 obtuvo el tercer premio de 50,000 pesos. Asimismo, se otorgaron cheques nominales por 10,000 pesos a Rosa del Carmen con folio 34,347, Nayeli Lisset con folio 45,422, José Eduardo con folio 31,447 y Alan Enrique con folio 45,268, todos de Tijuana, así como a Fernanda Anaí con folio 18,588, Rosa Elena con folio 19,878 y Juan Carlos con folio 32,206 de Mexicali. Asimismo, se otorgaron tarjetas de regalo por 2,500 pesos para tienda UABC y más de 200 boletos para participar en el 97 sorteo magno. La lista completa de personas ganadoras podrá consultarse a partir del 27 de septiembre en el sitio oficial de sorteos UABC, www.sorteosuabc.mx. El sorteo de egresados es una iniciativa de Sorteos UABC en colaboración con Fundación UABC con el objetivo de ampliar la comunicación entre la institución y quienes han egresado de sus programas académicos, facilitando el acceso a oportunidades de educación continua, actualización profesional y participación en las actividades que impulsa la institución. La UABC agradece a la comunidad cimarrona por su entusiasta participación en esta actividad.
2: Ser egresado de la UABC es algo que realmente he llevado en el corazón durante tantos años. Soy egresado del 2014 y realmente todos estos años me han servido para hacer y enriquecer lo que viene siendo las sabidurías y los aprendizajes significativos para los demás. Creo que siento orgullo porque realmente es algo que me he llevado en el corazón y estudié durante tantos años y creo que eso me ha contribuido a mí, sobre todo a ser mejor persona, tener la calidad humana y sobre todo saber que el orgullo de ser UABC es lo mejor que he tenido en esta vida.
3: La Universidad Autónoma de California para mí es como decir, llegué a mi casa, llegué a mi lugar de confort donde aprendí, me trae muchos recuerdos, mucha nostalgia, mucho orgullo. Cambió mi perspectiva, obviamente es formación, es libertad de pensamiento y también es relaciones, mucha relación con amigos, maestros, y pues después tuve la oportunidad también de regresar, pero ya como maestro a la universidad.
4: Artes plásticas siempre fue mi zona de refugio, el área donde yo era feliz y me gustaba aprender, y lo mejor de todo es trabajar en lo que tú amas. Pues siempre aproveché lo que fuera las ponencias de artistas que vinieran de fuera, así como los viajes escolares a bienales en otros países, y es una experiencia donde vas aprendiendo, colaborando con otros artistas de diferentes latitudes.
5: Se siente un gran orgullo decir que soy egresado de la Universidad Autónoma de Baja California. Donde quieras que vayas, hay un egresado de la UABC y todos tenemos ese mismo sentimiento de orgullo de pertenecer a la universidad. La verdad fue una experiencia enriquecedora de mi parte porque pues aprendí mucho de mis compañeros estando estudiando y de mis maestros, la verdad, son muy buenos maestros que me compartieron sus conocimientos y gracias a ellos pues puedo estar ahorita pues dedicándome pues a de lo que egresé.
0: Bien, en otro tema, le informo que la UABC, en conjunto con el Centro de Investigación Científica y Educación Superior de Ensenada, CICESE, y la Universidad Nacional Autónoma de México, UNAM, serán sedes de la 10ª edición de la Noche de las Ciencias, que se celebrará el próximo sábado 26 de septiembre en Ensenada. Sobre ello platicamos con Yaritza López y Stephanie Aguirre, del área de Relaciones Públicas de UABC Campus Ensenada.
6: Bueno, pues la Noche de las Ciencias es la casa abierta del Circuito de la Ciencia de Ensenada. Participan el CICESE, la UABC y la UNAM. Somos aquí los vecinos a la entrada de Ensenada y precisamente este día consiste en abrir las puertas de los laboratorios y espacios institucionales para recibir a la familia completa. Hay personas que hasta su perrito se traen y nos visitan a conocer un poco de lo que hacen las investigadoras, investigadores y estudiantes de nuestras instituciones.
0: Muy bien. Coméntenos cuáles son algunas de las actividades que se estarán presentando este sábado 26 de septiembre y quiénes se encargan de presentarlas.
6: Bueno, pues tenemos distintas actividades didácticas y presentaciones donde los investigadores y estudiantes se enfocan en presentarnos una versión más sencilla para que todos podamos entender, desde niños pequeños, los papás, los abuelitos y cualquier persona que guste visitarnos. Tenemos exposición de especímenes vivos, fósiles, representaciones de ciencia básica, planetarios, telescopios para ver las estrellas, ya que se adentra un poquito la noche. Es por eso que el evento se llama Noche de la Ciencia, ¿no? Que es una de las actividades pues más seguidas en estos eventos.
0: Muy bien. ¿Cuál es la dinámica de la Noche de las Ciencias? Es decir, ¿pueden llegar de alguna de las tres sedes o es un recorrido que se sigue por cada una? ¿Cómo es la dinámica precisamente de este evento?
6: Es un circuito abierto, tú puedes llegar a pie, en transporte público, en tu vehículo o incluso del Museo Caracol en el centro de Ensenada. Puedes tomar un transporte de la institución que pasa cada media hora desde las 2:30 de la tarde. Te trae a UABC y de aquí tenemos transporte interno para agilizar tu movimiento entre las tres instituciones.
0: Perfecto. Coméntenos también cuál va a ser el horario de la Noche de las Ciencias y, bueno, también dónde podemos consultar el programa completo de este evento.
6: Bueno, el evento está de 3 de la tarde a 9 de la noche. El transporte precisamente empieza media hora antes para que no se dejen, para que no dejen pasar ni un minuto de esta actividad. Hay quienes, si recorren las tres sedes y obtienen su sellito, obtienen un premio conmemorativo al evento. Y pues, como les comento, es de 3 a 9. Es importante traer su termo de agua, aquí lo pueden rellenar, venir bien cómodos en tenis, bloqueador solar, porque pues vamos a caminar mucho. Y pues traer muchas ganas de aprender y de preguntar mucho.
7: El programa lo pueden consultar en nochedeciencias.mx y también en las redes sociales, tanto de CICESE como de UNAM y de la UABC. Ahí estaremos compartiendo todas las actividades. Los invitamos para que sigan estas páginas y estén informados sobre todos los detalles de lo que va a ser la Noche de las Ciencias. Esperemos que sea un evento lleno de la comunidad de Ensenada y pues quienes gusten visitarnos también de Mexicali, de Tijuana, San Quintín, desde cualquier punto de nuestro estado, son bienvenidos y bienvenidas. Pues nada, que no se olviden, como ya lo comentó Stephanie, de traer su termito de agua, usar bloqueador solar, venirse muy cómodos y cómodas para que puedan disfrutar de esta gran noche de las ciencias y sobre todo que traigan su curiosidad. Ese es el elemento principal para que puedan disfrutar la experiencia completa.
0: Bien, en otro tema, la licenciatura en Ciencias de la Comunicación, programa educativo que se imparte en la Facultad de Ciencias Humanas, cumple 40 años. Por tal motivo, durante esta semana iniciaron los eventos conmemorativos. Les presentamos el reporte producido por Paula Matus.
8: El pasado 22 de septiembre de 2026, la Facultad de Ciencias Humanas de la Universidad Autónoma de Baja California, Campus Mexicali, llevó a cabo un evento conmemorativo por el 40 aniversario de la licenciatura en Ciencias de la Comunicación, reuniendo autoridades universitarias, docentes, estudiantes y miembros de la comunidad académica. Durante la ceremonia estuvieron presentes el Dr. Jesús Adolfo Soto Curiel, vicerrector del Campus Mexicali, la doctora Heidi Annalise Zúñiga Maya, directora de la Facultad de Ciencias Humanas, el maestro Carlos Ramírez Espinosa, subdirector de la facultad, así como el doctor Juan Carlos Pacheco Rosas, coordinador de la licenciatura en Ciencias de la Comunicación, quien estuvo a cargo de la organización del evento. En representación de la actual generación de estudiantes, participó la alumna Itzayana González. El encuentro estuvo marcado por palabras emotivas por parte de las autoridades universitarias, quienes destacaron la trayectoria de la licenciatura en Ciencias de la Comunicación y la importancia de las generaciones que a lo largo de 4 décadas han formado parte de este programa educativo. Asimismo, el vicerrector del Campus Mexicali, Dr. Jesús Adolfo Soto Curiel, dirigió un mensaje a los asistentes, resaltando la relevancia de continuar fortaleciendo la formación de las y los estudiantes de comunicación y de mantener vigente el compromiso de la universidad con su comunidad.
9: Bueno, pues estamos muy contentos porque la carrera de comunicación cumple 40 años, la carrera licenciada en Ciencias de la Comunicación, licenciada en Ciencias de la Comunicación, y la verdad estamos muy contentos porque hoy precisamente arrancan las actividades, va a ser un largo periodo de actividades, según lo prometió la administración central, la autoridad, la dirección, que vamos a tener todo un año para festejar con múltiples actividades, con presentaciones de libros, con conciertos, con pláticas, con conferencias, con una gran asamblea, siendo sede de una gran asamblea. Entonces estamos muy contentos por estos 40 años y muy contentos de formar parte de todas estas generaciones que han pasado por esta carrera.
8: Como parte de la celebración, se realizó un brindis conmemorativo, además de una presentación de la rondalla, que acompañó este momento de convivencia entre estudiantes, docentes, autoridades y egresados. El evento también marcó el inicio de diversas actividades que se desarrollarán a lo largo del año, con el objetivo de continuar celebrando las 4 décadas de la historia de la licenciatura en Ciencias de la Comunicación y reconocer a quienes han contribuido a su crecimiento y consolidación dentro de la Facultad de Ciencias Humanas. Para Informativo UABC, Paula Matus.

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1: El Instituto de Ingeniería de UABC Campus Mexicali informa que actualmente predominan condiciones de tiempo mayormente estables sobre la entidad. Continúa el transporte de humedad tropical proveniente del sur hacia la región noroeste del país, por lo que se mantendrán los cielos con ligeros nublados, noches frescas y temperaturas diurnas cálidas, especialmente sobre la zona de desiertos y valles al noreste de Baja California. Mientras tanto, en el Pacífico, frente a las costas de Jalisco, el huracán Polo genera lluvias intensas y favorece el transporte de nublados y humedad hacia la península. El pronóstico actual muestra posibilidades de lluvias aisladas durante el resto de la semana. Los remanentes y la influencia de las bandas nubosas del sistema favorecerán días con cambios en el potencial de lluvias y tormentas sobre los estados de Sonora, Arizona y la península de Baja California. Se prevé que a partir del próximo martes los efectos de Polo dejen de ser relevantes para la entidad. En Mexicali se pronostica noche con mínimas alrededor de 23 grados centígrados, cielo con ligeros nublados, viento de 10 a 20 kilómetros por hora de dirección sur y sureste. Para Tijuana se pronostica noche con temperaturas mínimas de 18 grados centígrados y viento del oeste de 5 a 15 kilómetros por hora, cielo con nublados parciales y bajo potencial de lluvias, se esperan nieblas en la costa. Y para Ensenada se pronostican temperaturas mínimas alrededor de los 18 grados centígrados, ambiente agradable con nublados ligeros y viento del oeste de 5 a 15 kilómetros por hora, bajo potencial de lluvias, pero existen posibilidades de nieblas costeras. Más adelante el pronóstico por ciudades para el día de mañana.
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1: Audiencia de Informativo UABC de UABC Radio. La Universidad Autónoma de Baja California, a través del Centro de Educación Continua, ofrece programas de certificación internacional en la metodología Lean Six Sigma en diversos niveles. Precisamente para hablar de ello, me da gusto saludar a la doctora Alejandra Luna, responsable del área comercial del Centro de Educación Continua UABC. Doctora, bienvenida a Informativo UABC. Buenas tardes.
2: Buenas tardes, muchas gracias por esta invitación. Un gusto estar con ustedes.
1: Gracias por acompañarnos. En primera instancia, para que nuestra audiencia conozca, sepa, ¿qué es la metodología Lean Six Sigma?
2: Bueno, la metodología de Lean Six Sigma combina herramientas y metodologías reconocidas a nivel mundial, porque con ellas se incrementa la calidad, se reducen los costos y se optimizan lo que son los tiempos de cualquier organización. Muchas ocasiones pensamos que solamente para maquiladoras, sin embargo, puede ser un restaurante, puede ser un call center, puede ser cualquier empresa que pues desee ayudarse en estos tres puntos. Estas certificaciones son clave para formar especialistas en mejora continua y altamente valorados en el ámbito laboral.
1: ¿Pudiera comentar los niveles? Hay diversos niveles de certificación basados en esta metodología.
2: Es correcto, son tres niveles los que estamos nosotros manejando. Es el nivel de Yellow Belt, el nivel de Green Belt y el nivel de Black Belt. Cada uno de estos niveles pues les ayuda obviamente a la parte de el conocimiento. Una persona que tiene un Yellow Belt, pues puede implementar metodologías para la mejora continua en sus empresas, detecta lo que son las necesidades de cada una de ellas. Un Green Belt ya está desarrollando proyectos de mejora y tiene equipos a su cargo que están apoyándole en estas mejoras y está supervisando todo esto a través de datos que se pueden ir recabando a través de diferentes metodologías que se enseñan en estas certificaciones. Y por último, el de Black Belt es aquel líder. Maneja mucho el tema de liderazgo, que no solamente maneja un proyecto, sino que maneja varios. Ya es un director de una empresa o tiene más de dos o tres departamentos a su cargo. Y con ello, pues, maneja mucho el tema de liderazgo, pero también el tema de la mejora continua y el cómo hacer que todas estas mejoras se permeen en sus colaboradores.
1: Muy bien, y en este momento, como lo señalaba, el Centro de Educación Continua UABC ofrece pues se puede llamar así, los programas o la capacitación en la metodología Lean Six Sigma. ¿Pudiera comentarnos, no sé, la convocatoria, es decir, cuándo inician estas capacitaciones, qué requisitos debe cumplir la organización, la empresa, o si alguien en lo individual puede participar?
2: Claro que sí. Mira, ahorita tenemos dos opciones. Quisiera platicarte gracias a esta asociación que tenemos con Bell Academy, que pudimos lograr que tener un programa de las dos certificaciones base, que es Yellow Bell y Green Bell, para todos nuestros estudiantes. Esto es a través de un modelo de cursos grabados y autodirigidos que iniciamos el día 1 de diciembre. Estas certificaciones, las dos en conjunto, dirigidas únicamente a lo que son nuestros estudiantes, integra lo que es una durabilidad de hasta 6 meses para poder completar estas certificaciones a un costo muy accesible. Te calculo, estas certificaciones cuestan aproximadamente en el mercado 30,000 pesos. Para nuestros estudiantes está costando 6,000 pesos. Y como es hasta el 1 de diciembre, el Centro de Educación Continua les da la oportunidad de hacerlo en 3 pagos. Esta es una opción muy interesante para nuestros estudiantes. Para público en general tenemos diferentes fechas de inicio, tanto de Yellow Bell como de Green Bell. En clases, estas son sincrónicas, en las que en un horario se conectan y están con el asesor para poder tener el conocimiento de todas estas metodologías que te compartía anteriormente. Y con ello, pues, invitar al público en general. Esas tienen otros costos porque, pues, hay este beneficio, ¿no? De que en ese momento puedes tú compartir algún caso que tengas con tu empresa, que no tengas la posibilidad en ese momento de decir, híjole, ¿cómo le puedo hacer? Y, pues, ahí tienes la asesoría con expertos de Black Belt que tenemos. Y por último, tenemos ahorita para grupo exclusivo, esto es solamente para personas que deseen inscribirse a esta certificación de Black Belt, que era la que te decía, es la más alta, es para líderes, es para directores de empresa, que les da la oportunidad, pues obviamente, de hacer una mejora con sus equipos de trabajo, mejora en lo individual por el tema de liderazgo, pero con una metodología, y que es muy importante que cada una de las empresas genera mucha información, ¿qué hago con ella? Entonces, el Black Belt les va a ayudar precisamente a que esta mejora, pues, se vea reflejada en los números a beneficio de la empresa. Esta certificación de Black Belt inicia el 13 de octubre y tiene un costo de 15,000 pesos.
1: Muy bien. Bueno, me comentaba, muy interesante, sobre todo la propuesta o la oferta que se le hace a los estudiantes de la UABC para que participen también a un costo que relativamente, pues, es muy accesible en comparación al costo que usted señala que tiene esta certificación o esta capacitación de manera normal. En el caso de los estudiantes, iniciaría el 1 de diciembre, comentaba que el caso de Black Belt sería en octubre, y en el caso de Yellow Belt y Green Belt, ¿cuándo iniciarían las capacitaciones?
2: Tenemos, para público en general, tenemos inicios en octubre, tenemos inicios en noviembre y tenemos inicios en diciembre. Nos pueden contactar con mucho gusto, yo les dejo mi correo electrónico, es comercial@uabc.edu.mx, y también les dejo lo que es nuestro número de WhatsApp. Este es exclusivo de para mensaje, y con mucho gusto les atiendo para que nos puedan contactar en el 686-398-2612. Me gustaría nada más compartirte por qué es importante estas certificaciones. La certificación que nosotros otorgamos es con reconocimiento internacional. Es una certificación vitalicia, no hay que estarla renovando cada determinado tiempo y haciendo nuevamente el pago. La de los estudiantes y la de público en general. Tenemos, todos los que se inscriban van a tener su manual digital y van a tener siempre pues una validación de un examen teórico práctico y un proyecto que valide que estos conocimientos realmente los pueden aplicar. Entonces, aquellos estudiantes que tomen estas certificaciones, yo se los recomiendo mucho porque hay una diferencia entre aquel estudiante que llega e indica, estoy en séptimo o octavo semestre y quiero hacer prácticas, a estoy en este semestre y tengo esta certificación, aparte de los conocimientos ya adquiridos en mi universidad. Entonces, esto es un gran beneficio para todos.
1: Muy bien, pues vaya con esta información y con el llamado a participar en este programa de certificación internacional Lean Six Sigma. Y antes de agradecerle, doctora Alejandra Luna, responsable del área comercial del Centro de Educación Continua UABC, ¿algo más que desee agregar para cerrar esta conversación?
2: Pues recordarles a todos que la educación no concluye al momento de que terminamos nuestra carrera profesional. Una educación realmente debe de ser continua, debemos de invertir en nuestras capacitaciones y para ello pues ponemos a la orden todos los cursos, talleres, diplomados que promovemos en el Centro de Educación Continua de todas nuestras unidades académicas de todas las áreas posibles. Ahorita traemos más de 80 programas próximos a aperturar en los siguientes meses. Pues los invitamos a que revisen, que conozcan nuestra página www.centroeducacioncontinuaabc.edu.mx para que puedan con ello pues conocer toda nuestra oferta y pues quedamos a sus órdenes.
1: Muy bien, doctora, seguiremos atentos de las actividades del Centro de Educación Continua UABC. Muchas gracias por acompañarnos en esta entrevista, por dedicarle estos minutos de su tiempo informativo UABC. Gracias y que tenga una excelente tarde.
2: Gracias a ustedes, excelente tarde.
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1: El Instituto de Ingeniería de UABC Campus Mexicali informa que las condiciones meteorológicas para mañana viernes 25 de septiembre de 2026 son las siguientes. En la capital del estado se tendrá ligeros nublados con bajo potencial de lluvias, temperatura máxima 40 grados centígrados, mínima de 25 y vientos de 5 a 15 kilómetros por hora. Tijuana se pronostica nublados parciales con bajo potencial de lluvias, temperatura máxima 28 grados centígrados, mínima 19 y vientos de entre 5 y 15 kilómetros por hora. Y Ensenada tendrá nublados parciales con bajo potencial de lluvias, temperatura máxima 29 grados centígrados, mínima de 20 con vientos de entre 5 y 15 kilómetros por hora.
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1: Muchas gracias por acompañarnos en esta emisión de Informativo UABC. Los esperamos en nuestra próxima edición en la que le presentaremos lo más destacado del acontecer universitario. 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Se despide Eliot Valdés Montaño. Que tenga una tarde muy productiva.
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0: Hola, ¿qué tal? Muy buenas tardes. Bienvenidas y bienvenidos al Placer de la Mirada, un espacio para hablar del cine y sus protagonistas. Yo soy Marco Ramírez y me acompaña, como siempre, mi queridísima amiga, mi entrañable humano, Laura Figueroa Lizárraga. Espérame, todavía no termino. Y nuestro gran productor, mi hermano también, Juan Pablo de Santos. Ahora sí, toda la palabra es tuya, querida Laura.
1: Muchas gracias, Marco Ramírez. Como ya lo dijo, mi nombre es Laura Figueroa. Y amigos, si ustedes escucharon el martes pasado el programa, Marcos juró que ya iba a ser su única amiga de ahora en adelante. Entonces, él ya no puede tener más amistades, ni femeninas, ni masculinas, ni otras fuentes de género, más que una servidora.
0: Dije que lo iba a pensar.
1: Y lo pensaste fuera del aire. Entonces, ya soy tu única amiga.
0: Híjole. Vamos a seguir trabajando.
1: ¿Te fijas cómo eres un hombre sin palabra? ¿Vamos? ¿Eres un hombre o un payaso?
0: Ambos, un poco de los dos. Un poco de esto, un poco del otro, un poco de aquello y así.
1: Un poco de alga.
0: ¿Qué alga? ¿Qué es eso de alga?
1: Se me vino a la mente. Como dijiste un poco de eso, pues dije alga. No sé, me acordé un poco de Bob Esponja.
0: Ah, ok. Ándale, soy un poco Bob Esponja realmente.
1: No, porque Bob Esponja es dulce y noble.
0: Uf, me lastimaste. Está bien. Muy bien, amigos y amigas. Pues vamos a empezar con este placer de la mirada. En esta tarde ya despidiéndonos de... del verano para... Oye, ¿estamos en otoño? Yo siempre soy muy malo. Yo lo único que sé es que cuando ya es octubre...
1: temporadas.
0: Para mí octubre es...
1: Estamos a nadita de que empiece el otoño.
0: Ah, mira, entonces no me equivoqué. O sea que yo nací en verano. ¿Y tú? ¿En primavera? ¿O también eres de verano?
1: No, también de verano.
0: Bueno, pero ya viene el otoño, mi época favorita del año. En otoño uno tiene que encontrar el amor inevitablemente.
1: Bueno... mejor dejemos esos temas.
0: Vamos por las búsquedas lindas. Dale, pues.
1: Ok, amigos, pues vamos a ver qué hay en carteleras, porque aquí el señor Romance nos quiere llevar a otros rumbos y no estamos para eso.
2: Estrenos.
1: Una película que yo quiero ver y que se me hace que es una película que con toda la intención del mundo nos va a chantajear, nos va a picar así los botones para que lloremos, pero no me importa, es El corazón de la bestia. Una película dirigida por David Ayer, protagonizada por Brad Pitt y que nos va a torcer y retorcer los sentimientos porque sale Brad Pitt acompañado de un perro. Como que el perro es su mejor amigo y por lo que se ve en los avances, los dos estaban en las fuerzas especiales. Odin, que es el perro, fue entrenado como perro de combate. Tiene estrés postraumático igual que una persona y se encuentran en Alaska y tienen que sobrevivir por situaciones ahí adversas, que se ve que el perro va a estar expuesto a peligros y ahí es donde siento que nos van a manipular horrible, pero la quiero ver.
0: ¿Pero a quién no nos gusta que nos manipulen si nos van a regalar un momento entrañable en nuestro corazón?
1: No sé, ya a veces cuando hay esta manipulación, ya sea en una serie, en un libro, en una película, de pronto no crees que me gusta tanto. Porque hay unas manipulaciones que son muy feas. Forzadas.
0: Eso. Más que feas, me gusta esa palabra, forzada.
1: Muy exacto.
0: Bien. Pues esta película que yo les voy a comentar, que se estrena próximamente... creo que no nos va a manipular desde lo emocional, más bien nos va a hacer lo contrario, nos va a dar cierta reflexión de un mundo en el que, o de un país en el que no nos gustaría que pasara esto. Estoy hablando de la película Cocodrilos, esta película de Javier Velasco, no el escritor, otro, es sobre un periodista, un joven periodista, fotoperiodista. Por cierto, qué orgulloso estoy yo del trabajo de nuestros fotoperiodistas de la UABC. ¿Eh? Qué buenos fotoperiodistas, encabezados por el gran Víctor Medina, el maestro de todo esto. Pero hay muchos, y no voy a decir nombres porque hay demasiados. Pero qué orgullo. Bueno, Entonces, este joven personaje que se llama Santiago, que es el actor José Meléndez, pues está haciendo su trabajo en el puerto de Veracruz. Se mete en cosas riesgosas al registrar eventos de la realidad que tienen ahí controversia porque tienen asociaciones con crimen organizado. Y hay una periodista ya con una trayectoria, ya con un prestigio dentro del ámbito profesional, que pues es víctima de este crimen organizado. Y el joven periodista retoma su investigación y pues empieza a correr riesgo su vida y la verdad que quiere anunciar. Entonces, estas películas comprometidas con causa social y yo la quiero ver.
1: Suena bien. Y otra película, ya que estamos hablando cine mexicano, llega la más reciente película dirigida por Gael García Bernal, que se llama Hombre al Agua, que esta película pues ya ha estado en algunos festivales y pues ya llega a pantallas de nuestro país. Y en el elenco están Jorge Salinas, Ricky Martin, Esmeralda Pimentel y nuestro buen amigo
0: Rulfo.
1: García Rulfo. Manuel García Rulfo. Entonces ellos salen en la película. Entonces va de un empresario mexicano que le va bien, acomodado, que ya se andaba muriendo en el mar. Lo rescata un salvavidas cubano, que lo interpreta Gael, que ya ahí empezamos con un problema. No sé por qué no contrató un cubano, pero bueno. Y entonces...
0: Porque él es un gran actor y un actor no importa. ¿Has visto los cortos?
1: No haré caso de tu comentario.
0: ¿No te gusta Gael como actor?
1: Sí, sí se me hace bueno. Ah, pero tú también lo has criticado, así que no te vengas ahora sí. Cuando lo pusieron en el museo dijiste que no estaba bien.
0: Pero era culpa del director, ¿no? De él.
1: ¿Y aquí quién hace el casting?
2: Él.
1: Entonces, ¿quién?
0: Él lo hace todo perfecto.
1: Bueno, sigamos. Entonces el hombre está agradecido porque le salva la vida, se lo lleva a vivir con él, a otro estilo de vida, etcétera, etcétera. Pero, pues como siempre, no todo es lo que parece. Hay maquinaciones, lucha de poder, clases entre los que tienen mucho dinero, los que no tienen, etcétera, etcétera, etcétera.
0: Me encanta... ¿Cómo se arriesga? Gael García Bernal, sabemos que los actores y los directores, aunque ya tengan un prestigio y sean hiperfamosos mundialmente y que salgan en películas de Hollywood, les cuesta mucho trabajo también juntar dinero para hacer una película, ¿no? O sea, Woody Allen no le da a nadie
1: ni menos
0: dinero.
1: En este tiempo ya no nadie le quiere dar.
0: O sea, Robert De Niro, no, el del Padrino, se me fue.
1: Francis Ford Coppola.
0: No tanto él, el otro,
1: Francis Ford Coppola dirigió El Padrino.
0: Ya sé.
1: ¿Ferías a Martin Scorsese?
0: Martin Scorsese, por ejemplo, en una entrevista decía que se tarda 7 años en juntar el dinero para hacer un proyecto, ¿no? Claro. Y ellos son millonarios. Bueno, el punto al que voy es que me gusta cómo se arriesga poniendo desde, y más en una sociedad mexicana tan estereotipada, a esta Pimentel y a Salinas, actores telenoveleros, y nos damos cuenta que no son básicos y hace un buen trabajo. No he visto la película, pero se ve que lo pueden hacer. Y luego también cómo juega llamando a una estrella como Ricky Martin. Me gusta mucho como que se está divirtiendo, como que se está al mismo tiempo, no sé si la palabra es burlando, pero entiende muy bien la fórmula y lo está disfrutando. Y eso le admiro en esta película.
1: Muy bien. Pues sí, vale. Ay, yo lo quiero ver de todas maneras, aunque otras cosas la quiero ver.
2: Okay.
1: Y una película que me da muchísimo gusto que llegue, te toca a ti.
2: Sí,
1: ay, perdón, perdón, me guardo mi película.
0: Pero como soy una persona muy generosa, dale, dale, dale, dale, niña.
1: Ok, bueno. Una película que me da muchísimo gusto, aunque hay un puntito negro en el arroz, es que llega después de... Ta, ta, ta, ta, ta. Después de 9 más 2 que llevaba, después de 16 años, imagínense, wow. 16 años, llega a México la película Mary y Max, una película hecha con animación con Adam, que su director es Adam Elliot, que Adam Elliot se volvió famoso aquí en México porque hace un par de años estrenó la película Memorias de un Caracol, a la cual fue muy bien. Según la cuenta del director, la película es donde mejor le fue en todo el mundo, que todo el mundo estaba viendo Memorias de un Caracol, de estas animaciones que hace, que son realmente para adultos por las temáticas que aborda. Y Mary y Max...
0: Con plastilina, una estética
1: sí,
0: muy interesante.
1: Sí, que Mary Max y que tú y yo la vimos en el 2009, sí, en video hace una vida. Uno de los personajes, la voz se la da Philip Seymour Hoffman. Nada más échenle cuentas, pues hace cuántos años que se murió Philip Seymour. Y la historia es lindísima, de una chica, de una niña en Australia que tiene pocos amigos, no la quieren, la bulean. Y un día se le ocurre mandar una carta a Estados Unidos. Y la carta se la encuentra una persona, que es el personaje que hace Philip Seymour Hoffman, que no sale, que tiene ahí problemas de que no le gusta salir de su casa. Sí, pero también tenía otros temas, ahí tenía muchos temas, pero como que dice, le voy a responder a esta niña, y a partir de ahí empieza una relación de cartas, pero vemos y experimentan un montón de cosas, igual que la del Caracol, es una película que es para público adulto, no es para niños, y te digo, el puntito en el arroz es que, bueno, las versiones, no sé si va a haber algunas con las voces originales, la voz de Mary era Toni Collette, aquí en México, la que va a ser la voz de Mary es Regina Blandón. Y si hay alguien en el cine mexicano a quien yo no soporto, es a Regina Blandón.
0: Bueno, es que tienes muchos odios.
1: Pues sí, lo. No, también se dan a odiar. Ay, ¿qué te puedo decir? Ahora, sí, que en este momento quiero que tú me digas que te gusta cómo trabaja Regina Blandón.
0: La odio igual que tú.
1: Ajá, entonces no me molestes. Entonces, pero bueno, vean Mary Max porque sí es una súper película, es bien linda. Ya, habla.
0: Ok. Sobre todo las nuevas generaciones. Y yo me voy a ir con una película que le ha ido muy bien, que estuvo en Cannes, de esas películas importantes premiadas, La desaparición de Joseph Mengele, perdón, gracias. Todos sabemos quién fue este tipo.
1: Un tipejo desagradable, horrible.
0: En la Segunda Guerra Mundial, en Auschwitz, era un médico nazi que, no voy a decir mucho, pero...
1: Hacía unos experimentos horribles con las personas.
0: Aniquilar a, pues ya sabemos, a los judíos, ¿no? Esto lo sabemos y es horrible lo que hizo. Entonces ya ni lo voy a repetir. Este mal humano, cuando escapa de Europa, se va a Sudamérica. Y llega a radicar en Buenos Aires, en Argentina, y también en Paraguay. Y a través de los ojos de su hijo... Que lo observe y que empiece a descubrir el monstruo que fue, de las cosas tan atroces que se hizo, pues empieza a... se le organiza un juicio. Tal vez ya eso ya está en la historia, ya lo sabemos qué pasó, pero es muy relevante, a veces quiero caer en una frase común, pero muy verdadera, es no hay que perder la memoria histórica, sobre todo de la grandeza y de las atrocidades.
1: Sí, sobre todo eso, y más en esta época en que mucha gente quiere acomodar la historia y los datos como son, y no, los datos son los que son, la historia es la que es. Entonces, no recordemos, o sea, más bien recordemos lo que estas personas hicieron para que no se vuelva a repetir, porque si no, no lo podemos permitir.
0: ¿Y una última película?
1: Pues, bueno, si les gustan los superhéroes, Avengers, que llega con una versión extendida de Endgame, que si ya de por sí era larga, creo que duraba 3 horas, pues esta creo que va a durar 4, que yo nada más a lo mejor la voy a ver por Robert Downey Jr., porque me gusta verlo como Tony Stark, pero la están estrenando ahorita para que la gente recuerde, porque ya viene la nueva de Avengers en diciembre, que justamente Robert Downey ya sale en otro personaje, pero... pues, no sé, si son fan de Marvel pues y de Robert Downey, pues vayan a ver Avengers Endgame.
2: Top 3.
1: Amigos, pues hace tiempo que no hacíamos esta sección de Top 3 y pues por sus peticiones, sus correos.
0: Sí, no llegaba, el celular estaba suena.
1: No dejaba de sonar.
0: Hablen de un Top 3, por favor.
1: Exacto. Decidimos hacer un top 3. Entonces, como se estrena esta película que yo mencionaba, del corazón de la bestia con Brad Pitt, dijimos, pues hagamos un top 3 de Brad Pitt, que yo al principio dije, papita, pero no, está complicado escoger 3 películas de Brad Pitt, al menos para mí, está complicado escoger 3 películas de Brad Pitt.
3: Sí, tanto así.
1: Pues es que no me acordaba de muchas y ahorita que estoy viendo su filmografía hay muchas que me gustan, entonces está complicadón.
0: Pequeños generales de Brad Pitt. Brad Pitt nació en Oklahoma en el 63.
1: Y sí, es uno de los hombres más guapos. Sigue siendo guapísimo.
0: Y conservado.
1: Sí, que es lo importante.
0: Ok, entonces. Bueno. Muy bien, nada más quería destacar ese dato que todos somos frívolos y siempre lo decimos.
1: Ok, entonces, dicho que a mí me cuesta mucho escoger tres películas, haré el intento. Y algunas las voy a dejar porque siento que Marcos las va a escoger. Pero bueno, película primera que escojo. Ocean's Eleven. ¿Por qué? Porque esta película de Steven Soderbergh, donde hicieron un remake, que más que remake era como una actualización de la idea de un grupo de rateros en Las Vegas que se juntan con Danny Ocean, que es el personaje que hace George Clooney, se juntan para hacer un robo, ¿no? Entonces, ya lo he dicho, ya se sabe, a mí me gustan las películas de ladrones, y pero aquí lo hacen con una elegancia, con un ingenio, cómo traman sus criminalidades, salen muchos actores, sale George Clooney, sale Brad Pitt, sale Matt Damon, otros más, pero bueno, en esa película, y perdonen el comentario superficial, Brad Pitt se ve como un bombón, o sea, guapísimo, guapísimo, guapísimo, aparte que actúa bien. Entonces, entre que la película es entretenida, ves cómo estos hacen su robo, y aparte lo estás viendo a él, es como ganarte la lotería un día.
0: Wow, nunca te había oído expresarte tan efusivamente de un caballero.
1: Juro que hace poco la volví a ver y dije, qué guapo se ve.
0: Sí, es muy guapo.
1: En esa época estaba en su punto.
0: No, en esta también.
1: Ya no tanto.
0: Bueno, no vamos a entrar en controversias. Tú quédate con el Brad Pitt de los 2000 y yo con el de los 2000 ya 20.
1: Ok, muy bien.
0: Va. Sí, esa película en lo absoluto yo la escogería. Se me hace una actuación bastante menor en comparación.
1: El punto es tirarme. O sea, ya. Di tu película y ya.
0: La película que yo voy a escoger, que se me hace exquisito su trabajo, El curioso caso de Benjamin Button.
1: Fíjate, y esa a mí casi no me gusta tanto.
0: Esta película de David Fincher, donde el personaje que hace Brad Pitt, que es Benjamin Button, es una persona, un hombre, que tiene una condición médica que envejece al revés. O sea, nace con características de una persona anciana, con todo lo que significa, visión débil, arrugas, problemas. Pues de la edad que estamos teniendo.
1: Tiene osteoporosis y todo lo que viene con la edad avanzada.
0: Y cuando envejece, pues ya es un bebé. Y pues obviamente se enamora de una niña que se convierte en una mujer que envejece como envejecemos todos, que es Kate Blanchett. Y bueno, es todo un choque ahí emocional, visual y todo eso. Y a mí se me hace una excelente actuación.
1: Muy bien.
0: ¿No te gusta? Y hablando en serio.
1: No es de las que más me gustan. No, algo ahí le faltó a la historia que como que no me enloqueció. Y bueno, una película que yo creo que es básica en la filmografía de Brad Pitt y que aparte es una peliculaza donde la vean ustedes de principio a fin, delante, de un lado, como sea, es Seven. Esta película de 1995 dirigida por David Fincher, en la que Brad Pitt sale de un detective que hace pareja con el detective que hace Morgan Freeman, que está a punto de jubilarse. En cambio, el personaje de Brad Pitt pues, es un detective joven, ¿no? Entonces a ellos les toca investigar a un asesino serial que está cometiendo crímenes de acuerdo a los 7 pecados capitales. Es decir, cuando mata a una persona, escenifica la escena y mata a la persona de acuerdo a uno de los 7 pecados capitales. Entonces, una película visualmente brutal, dura, la historia, lo que tienen que enfrentar estos personajes, pero, híjole, es de lo mejor que ha hecho Fincher en su carrera. Una gran película. Y Brad Pitt ahí creo que fue de las actuaciones que todo el mundo, aunque suene feo, dijeron, mira, es más que una cara bonita, porque sí se avienta un papel fuerte y más en una de las escenas finales. Y me gusta mucho esta película.
0: Sí, es una película súper, súper, súper, súper. Yo estoy de acuerdo contigo, ya ves cómo no siempre te llevo la contra. Y otra película, mi segunda, que la amé. Me gusta, tengo que reconocer que su actuación es un poco parca, porque esa es la intención de su personaje, porque él es la parca, que es Conoces a Joe Black. Esta película del 98, con Anthony Hopkins y la mujer, la, si tú nunca me has preguntado quién es la actriz en el cine, así tipo fan de una joven actual, de cuando ve a un cantante de K-pop, que dice ¡ah! O Harry Styles, algo así. Para mí es Claire Forlani.
1: ¿En serio? Era muy bonita.
0: Es muy bonita.
1: Bueno, quiero decir que en esa película cuando salía era igual que Brad Pitt en los 90, de que era perfecto físicamente, porque Claire sigue siendo guapa, pero pues ya se le ven las arruguitas.
0: Yo un día me voy a casar con ella. Es de mi edad. Me voy a casar con ella un día.
1: Muy bien. ¿Y me vas a invitar a la boda?
0: Obvio, va a ser la madrina.
1: Ok.
0: Bien. En esta película se trata sobre, pues eso, Brad Pitt es la muerte, es la personificación de la muerte, y entonces va con un hombre poderoso, un empresario que es Anthony Hopkins, que tiene un buen corazón, pero es tan poderoso en la industria que tiene que tomar decisiones difíciles y que a veces lo pudieran confundir con un hombre malo, y Anthony Hopkins tiene una hija, que también trabaja, que es Claire Ramírez, y entonces ellos se enamoran. Entonces es un poco como esta idea romántica que tanto ha manoseado la literatura en el buen sentido y las películas, enamorarse de la muerte, como lo hizo Eliseo en El Obscuro del Corazón. Me enamoro de la muerte enamorada, enamorado de la muerte estoy.
1: No, y que sobre todo también esta película es un remake de una película vieja, de una película, me parece, de los 50, de los 60, y que justamente juega con esta idea de que qué pasa cuando la muerte, pues como adquiere sentimientos, ¿no? Porque siempre se plantea que la muerte o la parca, pues cuando le toca, nada más viene y se lleva a alguien y dice, ya, pues es tu tiempo, vámonos. Pero él realmente nunca ha vivido, entonces no sabe lo que es llorar, cantar, reír, todo. Entonces justamente de eso se va la película, que la muerte llega a experimentar lo que es la vida. Entonces se mete en un cuerpo y nada tonto, se mete en el cuerpo de Brad Pitt, ¿no? Que era un estudiante, alguien que acaba de fallecer, ¿no? Se mete en su cuerpo para saber lo que es vivir.
0: Sí, esta historia, la que tú dices, una película del 34, una película muy vieja, y se ha replicado en varias historias, ¿no? Es Death Takes a Holiday, ¿no? Que aquí se mete en el cuerpo de un príncipe, la muerte.
1: Pues sí. Bueno, y yo estoy dudando de cuál va a ser mi tercera, porque siento que Marcos la va a decir, pero no la ha dicho, entonces no sé, a lo mejor
0: me va. Pero vamos a ver.
1: Bueno, pero entonces me voy a ir por otra, que siento que esta nadie la peló en su momento y quiero que la gente la vea, que es Aliados, una película de 2016 dirigida por Robert Zemeckis, que es una historia de amor que se desarrolla en la Segunda Guerra Mundial. Ahí Brad Pitt sale de un oficial de inteligencia para el gobierno de Canadá, entonces pues como es de inteligencia anda de espía y anda haciendo misiones, etcétera, etcétera, y conoce a una francesa que está en la resistencia, que es Marion Cotillard. Entonces se enamoran, tienen un gran romance, etcétera, etcétera, pero después surge la duda de si ella realmente es una doble espía y si también le está pasando información a los alemanes. Entonces meten ahí la duda en el matrimonio y no diré más de lo que sucede. Entonces me gusta porque es una historia bonita de amor. Marion Cotillard a mí siempre se me ha hecho muy buena, y siento que hace buen match con Brad Pitt. Y mucha gente como que no peló esta historia, y a mí las historias de amor en la Segunda Guerra Mundial, no sé, siempre como que me gustan. Y te digo, no me fui por la obvia, que siento que tú te vas a ir por la obvia siguiente, y ya si no la mencionas tú, la mencionaré yo.
0: O sea, el punto acá es ofenderme.
1: No, te vas a ir pero por la es, obvia. Es como que es básica de la filmografía de Brad Pitt.
0: Pues estás muy equivocada.
1: A ver, ¿la vas a decir o no las...?
0: ¿Qué meses después de leerse?
1: Entonces no, bueno, entonces ya al rato yo diré cuál es la obvia, okay.
0: Ajá, ¿qué me dice después de leerse esta película de los hermanos Coen?
1: Ay, qué personaje de Brad Pitt, es genial.
0: Donde es un personaje de un tipo tan torpe, ajá.
1: Pero torpe con T mayúscula.
0: Que trabaja en un gimnasio. Y bueno, sabemos que las historias de los hermanos Coen son deliciosas, irónicas y absurdas, con un elenco increíble, George Clooney, Frances McDormand, John Malkovich, Tilda Swinton y bla, bla, bla.
1: Y absurda la historia por toda la cosa de inteligencia e intriga que se traen. O sea,
0: ahí sí Brad Pitt, como dirían, es un trozo de buena carne nada más. Uh-huh. Es así, torpe, torpe, pero su torpeza lo vuelve genial y divertido.
1: Y aparte, si la ven, pueden ver a John Malkovich, que es un actorazo. Malkovich es genial en todo. Y antes de que nos acabe el tiempo, pues obviamente la película obvia es El Club de la Pelea. Que El Club de la Pelea es de las películas básicas de la filmografía de Brad Pitt, dirigida también por David Fincher. Y sí o no, niéguemelo, que es una gran película, Marcos Ramírez.
0: No te lo puedo negar porque es una joya. Creo que El Club de la Pelea, Seven, de las que se mencionaron acá, son películas que, wow, son inalcanzables.
1: Así es. Entonces sí, aparte tiene muchas otras. Por ejemplo, yo mencionaría también la que hizo con Guy Ritchie, la de Snatch, también.
0: Muy bien.
1: Pero bueno, vámonos.
0: Pues vámonos, querida Laura. Pasen una linda tarde. Les mandamos un abrazo, pero siempre y cuando...
1: Los vamos a dejar con la recomendación.
0: Hagan lo que hagan.
1: No dejen de ir al cine.
0: Y verse.
2: Ya encendieron las luces.

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Hola a todos, bienvenidos a Monitor. Este es el programa de los descubrimientos musicales de UABC Radio. Mi nombre es José Bautista y con gran placer les estaré presentando las producciones más relevantes editadas en el siempre cambiante mundo de la música. Y les platico. En la vasta y efervescente historia del rock nacional, pocas agrupaciones han logrado construir un halo de misterio y pasión como Austin TV. Fundada en el 2001 en la Ciudad de México, esta banda desafió los estándares y convenciones proponiendo un universo donde la música instrumental y los conceptos visuales imperan sobre la imagen individual de sus integrantes. Tu cara no importa, importas tú. El poderoso lema que los ha acompañado desde sus inicios encierra la esencia filosófica y artística de Austin TV. Aquí, el público es el verdadero protagonista y el anonimato es el puente hacia una experiencia profunda y colectiva. La historia de Austin TV comienza en el circuito punk de finales de los años 90, donde Chavo y Pasa, fundadores de la banda, coincidieron compartiendo escenarios con grupos como Sad Breakfast y Ul Espuma. Eventualmente, el núcleo se conforma con la integración de Xnayer, Chato y Chio San, quienes aportaron matices que transformaron el sonido y la visión del grupo. De manera casi natural, la banda adoptó el formato instrumental, renunciando a las letras y haciendo de cada tema una invitación a la interpretación personal. Los amplios de películas, el uso de máscaras y vestuarios y una narrativa envolvente contribuyeron a cimentar el carácter único de Austin TV. Los invito a sumergirnos en la música del EP Esta es la razón de Austin TV. Los temas a escuchar son Su nombre es el tuyo y Latiz. 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

Más allá de su propuesta musical, Austin TV ha construido una comunidad apasionada, intergeneracional y diversa. El anonimato y el uso de máscaras, hoy reconocidos por toda la escena alternativa, servían como una respuesta al énfasis excesivo en la imagen personal, promoviendo la igualdad y la introspección. En sus conciertos, el público disfruta un espectáculo donde los límites entre artista y espectador se desdibujan. La performance es colectiva, la interpretación libre y siempre genuina. Austin TV ha pisado escenarios internacionales como el Vive Latino, Rock al Parque y Coachella, además de marcar presencia en festivales y foros icónicos nacionales. A lo largo de su trayectoria han colaborado en tributos, compilaciones y proyectos paralelos, siempre defendiendo la independencia y la resistencia creativa en un entorno cambiante. Tras su regreso a los estudios, la agrupación confirma su relevancia y vigencia como referente de innovación sonora. Sus integrantes, todavía ocultos tras sus máscaras, reiteran su compromiso por crear música honesta y profunda que invite a la reflexión y a la celebración de lo invisible. Al final, el legado de Austin TV reside en haber transformado el lenguaje instrumental en un vehículo de conexión y diálogo donde cada oyente encuentra su propio significado y cada melodía es una puerta hacia la libertad de sentir. Así, su historia continúa creciendo y resonando, inspirando a nuevas generaciones a mirar más allá de las apariencias y dejarse llevar por la magia de la música. Bueno, las canciones a continuación llevan por título Hasta las Jifas, Un Micelio y De la Orquídea y la Avispa, todas interpretadas por Austin TV. Esto es Monitor.

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6: Este es el sonido de la banda Son Rompepera con la canción Batuco Son. Así. ¡Retomamos! ¡Monitor!

En el bullicioso corazón de Naucalpan, Estado de México, nació Son Rompepera, un proyecto musical que literalmente le ha dado la vuelta al mundo, reivindicando la marimba como protagonista absoluta de la cultura popular contemporánea. Liderado por los hermanos Jesús Ángel Cacho y Alan Mango Gama, el grupo surgió en el 2017 como resultado de una larga tradición familiar marcada por el legado de su padre, José Dolores Gama Melchor, conocido como Batuco, quien les enseñó el arte de tocar la marimba en plazas, mercados y fiestas. Durante años, los Gama recorrieron la Ciudad de México tocando en restaurantes y parques para ganarse la vida. Pero tras una pausa, volvieron a la música con un giro inesperado. Incorporaron a la marimba una energía punk rock y hacen suyo el ritmo de la cumbia, fusionando todos los géneros con una autenticidad desbordante. El nombre del grupo encierra ese espíritu, siendo un homenaje a su madre Pera y a la fuerza rompedora de su sonido, siempre destinado a mover multitudes. Los invito a sumergirnos en la música del disco Chimborazo de Son Rompepera. Los temas a escuchar son Chata y Chico Migraña. 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

0: pero si los parceros estaban ahí porque no lo ayudaron y tal, pero ahí uno no sabe, cualquier uno rearmaba y lo va pelando a uno ahí de cero, si pilla sin miedo, marica. Entonces ahí fue como que nada, para el hospital y a pasar el resto del hospital.
1: Son Rompepera encarna la resistencia, la identidad y la diversidad. Lejos de renegar de sus raíces, la banda ha hecho de la marimba un estandarte de rebeldía, ligando sus propias vivencias y la nostalgia familiar con la urgencia expresiva del punk. Su propuesta ha derribado prejuicios generacionales, logrando que adolescentes y adultos, rockeros y cumbieros, encuentren en su música un espacio de convergencia y libertad. El grupo reivindica el trabajo cotidiano del músico popular, vistiendo mohawks y chaquetas negras sobre la tarima, pero nunca sin perder el respeto por la tradición. Al fusionar géneros y abrir el escenario a colaboraciones con artistas de todo tipo, crean comunidad en cada lugar donde suenan. Los Mosh Pit de Marimba son ahora su sello distintivo en cada show y su mensaje de inclusión, respeto y autenticidad resuena tanto en festivales internacionales como en fiestas de barrio. La trayectoria de Son Rompepera es, en última instancia, un canto a la tradición reinventada. Desde las plazas de Naucalpan hasta los grandes foros de Europa y Estados Unidos, su propuesta musical trasciende fronteras y paradigmas, celebrando la diversidad y la comunión a ritmo de marimba, cumbia y punk mexicano. Los invito a cerrar este programa con la escucha de los temas Chucha, Cumbia is the New Punk y Cumbia pa' tu madre, todos incluidos en el disco Chimborazo de Son Rompepera. 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
3: Les habla Jorge Drexler. Esta canción mía, que la quiero mucho, se llama Guitarra y Voz. Dice que hay tantas cosas, pero yo solo preciso dos.
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5: Yo diría que la canción que recoge un poco de todos los géneros que experimentamos, que hace el resumen de todas las canciones que he lanzado hasta el momento, yo creo que la canción Amores Tóxicos es una buena manera de comenzar. ¿Amores Tóxicos o Bailaré? Cualquiera de las dos. Bailaré o Amores Tóxicos. Esas canciones son el electropop rockero. Si a ustedes les gusta esa onda, y si no les gusta esa onda, no pasa nada. Hay más. Búsquenme así. Ya dirá ahí el zoológico y exploren ahí un ratito. Que yo sé que a lo mejor, si no les gusta, se pueden impresionar y les puede gustar. aunque dijeran que yo no soy muy rockero. Mira, puede ser que te conviertas en uno. Déjame decirte que a lo mejor ya dirá ahí el zoológico es la banda para ti.

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1: Yadira y el Zoológico es un proyecto de pop puertorriqueño que crece a pasos agigantados. Una banda que comparte sus canciones, trabajando en crear arreglos y abriendo puertas con otros productores para alcanzar nuevos sonidos y a más personas, compartiendo aquello que les apasiona, la música.
2: Claro, eso es algo maravilloso que tiene el arte y la música, que a pesar de que cada quien tiene sus situaciones que son particulares, uno puede sentir una misma emoción cuando escucha algo, ya sea por razones diferentes, pero la emoción podría ser la misma. Y eso es algo muy poderoso que nos mueve y nos mueve mucho. Todo lo que tiene que ver con sentir realmente es lo que nos mueve en esta vida, ¿verdad? Siempre es importante pensar, no tan solo sentir, es pensar, pero vamos, las cosas comienzan ahí en el corazón.
1: Yadira y el Zoológico comenzaron como un dúo. Yadira Marcial, estudiando música en la universidad, conoció a Lisaúl Rodríguez, quien se unió al proyecto como tecladista y productor. Tiempo después conocieron a Gustavo González, un reconocido músico, productor y ganador del Grammy con la banda Black Guayaba, quien ayuda en la identidad de sonidos para el grupo.
2: Mira, esta unión nace de que estaba en universidad. Para ese tiempo yo estaba muy interesada en escribir música por primera vez, porque anteriormente solamente cantaba canciones de otros artistas, los que me hacían sentir cómoda en cuestión de los registros de voz y todo eso. Pero entonces estudié música en la universidad y allí conocí a Lisaúl Rodríguez, quien es mi pianista y uno de los productores de este proyecto de Yadira y el Zoológico. Y él fue de las primeras personas que yo les mostré pues cómo estaba escribiendo para ese tiempo, mis primeras canciones. Y entonces él fue como un filtro para mí y fue la persona que me ayudó a definir un poco mejor en cuanto a lo que es el mapa de una canción. Y con él aprendí mucho. Él era una persona muy... ¿cómo es que se dice? Una persona que tiene un talento brutal en cuanto a la instrumentación, canta bonito, él hace de todo. Y pues le presenté a él mis canciones y él me ayudó a hacer las primeras maquetas, de que maquetas son como pues la música, la idea, ¿verdad? De cómo queremos el sonido que nos represente, pero para ese tiempo todavía yo no me llamaba Yadira y el Zoológico, me llamaba Yadira Marcial, mi nombre y mi apellido. y entonces empecé a cantar con él en diferentes eventos y conocí a mi esposo, que para ese tiempo no era mi esposo, era un extraño que estaba conociendo. y entonces él, yo le dije, mira, se llama Gustavo González, cantante de la banda Black Guayaba, una banda puertorriqueña muy querida aquí. Y pues él nos ayudó a definir un poco mejor el sonido que estábamos buscando.
1: Esta banda mezcla géneros como electropop, indie rock, pop rock. Este nuevo año evolucionan su sonido con un nuevo y refrescante estilo musical, por lo que se pueden encontrar melodías que recorren desde lo más suave hasta lo más bailable. Entre 2020 y 2021 presentan Sonidos y Memorias, álbum que contiene 5 temas donde se cuentan historias con sentimientos y en los que se habla de lucha y fantasía que lleva al público a un viaje repleto de emociones.
2: Pues mira, ha sido una evolución musical. Ahora mismo estamos en un sonido más electropop. Pero hemos tenido una evolución porque también somos bastante... nos gusta mucho la música rock y la música que es electrónica. Y pues esa combinación siempre está ahí. En todas las canciones siempre hay como esa combinación. Ahora estamos experimentando un poco más con ¿verdad? Con el electropop, porque es algo que siento que las canciones nuevas como que me han llevado a eso, a que ese es el sonido. Por lo regular yo tiendo como que a escribir las canciones y me acerco entonces a los productores y vamos definiendo, y así se ha dado de manera natural. Pueden escuchar canciones que son desde bien rockeras, pesadas, hasta canciones que son más country, y canciones que son mucho más suavecitas, más tiernas. Hay para, bueno, no quiero decir que para todos los gustos, porque no lo tenemos todos, pero sí hay una variedad bastante amplia que creo que las personas que me estén escuchando pueden buscarme en cualquiera de las plataformas de música, Yadira y el Zoológico, que de seguro tiene que haber ahí una canción que les pueda acompañar para el soundtrack de su vida.
1: Entre 2020 y 2021 presentan Sonidos y Memorias, álbum que contiene 5 temas, donde se cuentan historias con sentimientos y en los que se habla de lucha y fantasía que lleva al público a un viaje repleto de emociones. Las composiciones y letras de Yadira y el Zoológico hablan sobre el amor, desamor, lucha, autoestima y hasta de la locura. Yadira deja plasmada en cada canción su personalidad única, ya sea en su música original o interpretando canciones de otros artistas.
2: Pues en Puerto Rico hay mucho talento, mucha música rica que a veces en el mundo nos conocen solamente por un género, pero realmente es muy diverso y muy rico en cultura, muy rico musicalmente, y pues qué honor poder compartir un pedacito de lo que somos y lo que tenemos para traer.
1: Uno de sus objetivos de esta banda es poder salir de gira y pisar tierras mexicanas para dejar su marca en esta parte del mundo.
2: Sí, estamos, ahora mismo estamos lanzando la canción Polvo de Estrellas, que es nuestro reciente sencillo, y recientemente también salió nuestro video musical, pero para este año lo que tenemos es mucha música que queremos compartirles, porque el año pasado estuvimos de gira allá en México. Sin embargo, no lancé música nueva ni nada. Estaba como en este proceso en el que cuando salí de allá, salí tan inspirada por tantas vivencias tan maravillosas y la energía que tenía la gente tan bonita, que dije, me voy a encerrar a escribir canciones, nuevas canciones, porque yo quiero dar lo mejor de mí, quiero darlo todo de mí, porque yo me sentía que yo me llevé conmigo como que tanto amor y tanto cariño, y pues tomé el año para componer y para grabar. Entonces pues ya este año nos vamos con un sonido diferente, con una nueva visión de lo que queremos proyectar, pero ya estamos por ahí, porque ya lanzamos Polvo de Estrellas, y ya a partir de próximo mes y medio máximo, pues vamos a comenzar a lanzar pues lo próximo.
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1: Hola, ¿qué tal? Y de nueva cuenta, como ya escucharon la cortinilla, le damos inicio a nuestra sección, esta sección maravillosa, donde siempre les estamos compartiendo música. Bueno, realmente todo el programa es de música, pero escuchamos de diferentes géneros, diferentes artistas, proyecto solista, banda, de todo un poco aquí. Tratamos de darle pues espacio para que más personas escuchen todas las propuestas musicales que están surgiendo en los diferentes lugares y ciudades del mundo. Pero antes de conocer al artista de esta semana en esta sección, les recuerdo que nos están escuchando a través de nuestras frecuencias universitarias de UABC Radio, Si andan por acá en la ciudad de Tijuana, estamos en el 1630 AM. Pero si ya van rumbo a Ensenada, no duden en escucharnos en el 95.5 FM. Pero ya que están un poquito más retirados y andan rumbo a Mexicali, desde luego, también ahí tenemos nuestra frecuencia que es 104.1 FM. Y si de plano ya van de salida tomando un avión o en carretera y quieren seguir escuchando la programación de UABC Radio, no se preocupen porque también estamos en internet. Así es que no hay pretexto de decir no escuchan esta conversación y todo lo que se sintoniza a través de UABC Radio porque estamos en radio.uabc.mx. Así es que para quienes se van conectando, van prendiendo su radio, vamos a darle inicio a la charla de hoy. Antes que nada, me presento porque algunos ya me conocen, tal vez otros no. Entonces les comparto que soy Wendy Rodríguez y ya como mencionaba hace unos segundos, comenzamos nuestra sección Rola la Rola. Y ahora nos acompaña a distancia, muy a distancia, pero eso no impide platicar con Matías Pepe, quien pues ya está en la línea y vamos a preguntarles qué es lo que trae en puerta, qué anda ahí presumiendo en la música. Así es que, antes que nada, Matías Pepe, ¿cómo te encuentras?
8: Todo muy bien, Wendy. Emocionado de estar aquí en el podcast.
1: Muchísimas gracias, Matías, por haber aceptado esta llamada. Y pues queremos aprovechar el tiempo porque a veces de tanto que platicamos, a veces quedan muchos ahí hilos sueltos. Y ahora sí, Matías Pepe, cuéntanos para la gente que es la primera vez que escucha tu voz y escucha el nombre de Matías Pepe, cuéntanos un poquito de tus inicios, cómo empezaste, qué fue lo que te llamó la atención para adentrarte al mundo de la música.
8: Bueno, yo empecé en México, empecé a tocar desde muy pequeño, pero en México yo empecé a trabajar como ingeniero de audio y como productor para muchos artistas independientes. Estuve trabajando en el estudio más de 10 años por ahí. También tengo una trayectoria en música para cine y fashion films y postproducción también de documentales. Entonces vengo más de la parte técnica, digamos, de la parte que a lo mejor y no ve el público, que es la de hacer música para los artistas y ellos presentan todo, ¿no? Con este proyecto el año pasado como que decidí que quería tener algo que me representara un poquito más, porque pues yo he grabado todo tipo de géneros, ¿no? He grabado cumbias, rock, pop, electrónica, hip hop. Entonces el año pasado decidí que quería empezar a sacar música que fuera un poco más mía y que pudiera seguir yo la visión que yo quiero. Entonces viene un poquito también de tomar los elementos musicales de otros artistas para crear algo nuevo.
1: Y precisamente ya con esta experiencia que tienes en estas diferentes áreas, pues como mencionas, pues te aventaste y te animaste a crear algo propio. Y precisamente desde hace unos días, semanas, ya estás promocionando un nuevo EP. Cuéntanos cómo se llama y qué es lo que escuchamos en él.
8: Bueno, este EP le puse 4. También porque es mi cuarto EP, parece una solución muy sencilla, pero también es porque, digamos, yo tengo una pequeña obsesión con el número 4, creo que está muy presente en nuestra manera de entender el mundo, los cuatro elementos, las cuatro estaciones, los cuatro puntos cardinales, en la música el 4/4 es la métrica más común y bueno, en otras culturas también tiene significados y simbolismos muy propios. Como que dije, bueno, mira, es una solución sencilla, pero también tiene una parte conceptual interesante. También por eso la portada del EP está dividido en 4 imágenes, un poquito la llanta de un coche porque son 4 llantas, entonces va un poquito por ahí el tema del concepto, ¿no? Es un proyecto que está basado en un sample de un artista que se llama Olofsson, en donde agarré su voz para crear el primer tema, que es un poquito más down tempo, digamos un poquito más lo-fi, soul, R&B. En donde creé el instrumental y bueno, puse la voz y de ahí salió toda la idea del EP, ¿no? Pero luego también dije, bueno, voy a darle un poquito de tributo al artista y le voy a hacer, voy a agarrar la raíz del proyecto y lo voy a remezclar y de ahí sale el siguiente track, que es como un bonus track, al menos así yo lo entiendo. Y me gusta la idea de que a partir de la misma raíz puedan salir dos cosas tan distintas, que aunque sean distintas pueden coexistir en el mismo EP, porque creo que si lo escuchas de corrido tiene sentido cómo empieza una y sigue la otra. Y también me gusta el contraste de que empieza lento y luego va a un lugar con un poquito más de energía. Es un EP corto, pero es lo que salió, ¿no? Es una historia cortita.
9: Muy bien. Sí, de hecho, cuando miré el EP, cuando abrí una de las plataformas y busqué el EP, son pues ahí dos temas, dos canciones que nos comparten, pero que tienen mucho, como lo que mencionabas, tienen estos elementos sonoros, la inclusión de la voz que ahí está presente, y al complementar y al escuchar todo, pues es una maravilla lo que nos presentas. Así es que es muy bonito poder conocer tu arte y toda esa creatividad que tienes también en tu mente y que la compartes a todas las personas. Y para ello, las personas que han escuchado estas canciones, ¿qué te han compartido? ¿Qué te han dicho?
8: Bueno, me he recibido buenos comentarios, les parece como música sensual, es lo que es la palabra que usan. No, yo no la uso tanto para describirlo, pero bueno. Y nada, bien, siento que lo recibieron bien. Yo lo mandé mucho privado porque ahora siento que la gente comparte más su opinión en privado. Nada, bien, mucha gente feliz con la primera, pero también mucha gente, creo que muchos me comentaron que también les gusta más el bonus track, lo cual no tengo ningún problema con eso, me parece bien que cada quien tiene sus gustos. Entonces, nada, feliz de compartirlo y que ya tenga su vida propia.
9: Quienes ya reciben y escuchan estas canciones, ya interpretan, ya reflexionan y pues asocian a lo mejor estas canciones con algo en particular, y ya lo mencionabas, pues hay una palabra ahí que a las personas que es más sensual o que es algo más atractivo, entonces tú lo interpretas de una manera y las personas que reciben dicha canción, pues ya lo interpretan de otra, y eso es parte, ¿no?, del universo que tenemos de poder disfrutar toda la música e interpretarla de diferentes maneras.
8: Sí, sí, totalmente. O sea, ahí es donde agarra la vida propia y ver qué hace la gente con ello.
9: Matías, Pepe, ¿dónde podemos escuchar este EP y desde luego también dónde podemos disfrutar más de tu música?
8: Bueno, está en todas las plataformas como Matías, Pepe. A mí me gusta mucho compartir mi YouTube para no estar mucho en Spotify. Pero lo pueden encontrar en todas, está en todas las plataformas. Y en redes sociales me pueden encontrar como Matías Pepe Music. En todas también, casi todas.
9: Para la gente que apenas está sintonizando, estamos platicando con Matías Pepe, quien ya nos está compartiendo sobre su EP 4, que para quienes no escucharon el por qué le puso así, les invitamos a, en cuanto termine esta charla, escuchar el podcast, porque ahí van a escuchar de nueva cuenta todo lo que él nos ha platicado durante estos minutos. Oye, Matías, ¿y qué más viene? ¿Ya estás promocionando este EP? ¿Viene alguna presentación? ¿Viene más música acá? ¿Qué más viene?
8: Pues las dos cosas. Estoy armando shows privados, muy pequeños, 20, 25 personas. Aquí hay una comunidad de gente como que son de todo el mundo, entonces ahí se juntan a presentar cosas y demás. Me gusta la idea de presentarlo pequeño como para conectar más con la gente, que sea más personal. No estoy buscando ir a festivales ni nada así. Y pues nada, y sí, también lo que sigue es más música. Ya empecé lo que sigue, no tiene nombre todavía. Bueno, tiene nombre, pero no es nada seguro, entonces prefiero no comentar. Pero sí, si me sale que saque otro EP antes de que acabe el año, genial. Pero sí, las presentaciones van a ser como una combinación de todo lo que ya he sacado y un poquito reeditado como para adaptarlo un poquito más a un show en vivo. Pero sí, eso es lo que sigue. Lo que sigue es más música. Cada 3 meses intentar sacar un EP, 3-4 meses para generar más una imagen propia, ¿no?
9: Dicen que cada presentación es diferente una de otra porque es dejar como un sello o algo distintivo. Pero en general, para alguien que no ha asistido a una de tus presentaciones en vivo, pero se quiere imaginar un poquito de cómo es las canciones que nos presentas en vivo, ¿nos podrías dar así como un poquitito nada más de adelanto?
8: Sí, pero no sabría cómo describírtelo así con palabras. Pero es yo con un sampler, la guitarra, algunos visuales y ya está. Y en lugares pequeños. Sí hay un plan de grabarlo y ponerlo en redes sociales. para que la gente pueda ver más o menos cómo son. Pero sí, no sé qué tanto puedo decir para que lo puedan visualizar.
9: Pues ya nos compartiste que además de la música y lo que interpretas en ese momento, también tienes visuales, que no muchos artistas, al ser espacios donde hay poca gente, a lo mejor lo hacen por lo mismo de que por alguna cuestión u otra. Pero ¿cuánto tiempo más o menos es lo que se lleva tu presentación en vivo?
8: Son 20, 30 minutos, depende de dónde lo haga, pero eso es lo que creo que es suficiente como para poder presentar bien un concepto y que la gente pueda conectar, ¿no?
9: Oye, ¿y las personas que asisten o han tenido la oportunidad de asistir a alguna de tus presentaciones son de diferentes edades? ¿Qué es lo que más percibes en tus shows?
8: Sí, hay diferentes edades y diferentes culturas y diferentes gustos musicales, gente muy abierta al mundo del arte, porque generalmente es con gente que comparte no solo música, también se comparten otro tipo de proyectos. Entonces son lugares donde la gente es muy receptiva y muy abierta a la expresión. Entonces son lugares bonitos para hacer las cosas.
9: Pues vamos ahí a estar al pendiente de todas tus redes sociales, que en unos segundos nos volverás a compartir. Y desde luego, pues también vamos a estar al pendiente de toda la música que surja. De igual manera, a lo mejor estamos lejos, pero hay mucha gente que próximamente va a estar visitando en las ciudades donde tú te estarás presentando. Así es que no está de más también compartir aquellas fechas, aquellos espacios donde presentarás tu música en vivo. Matías Pepe, pues agradezco muchísimo el que hayas estado aquí con nosotros. Desde luego, siempre es bonito conocer todo lo que se anda haciendo en los diferentes lugares de México y de todo el mundo, porque la música pues está en todas partes. Entonces es parte de nuestra vida. Y ya, antes de despedirnos de esta charla, ¿algo más que desees agregar?
8: No mucho. Te agradezco tu tiempo. Espero que todos le den un poquito de tiempo también al EP, escucharlo un poco. Y sí, que me sigan en redes si les interesa, para todo lo que sigue en el futuro.
9: Matías Pepe, yo me despido, pero te dejo el micrófono abierto para que invites a las personas a seguirte en todas las redes sociales, para que también a cerrar esta charla con una de estas canciones, ya que son dos que se encuentran en tu EP, pero por tiempos nada más nos permiten poner ahorita una. Sin embargo, pues también que nos digas dónde encontrar el EP y toda la música, ¿va? Te dejo micrófono abierto.
8: Bueno, soy Matías Pepe, los invito a escuchar Cuatro, que es el tema principal del EP. Lo pueden encontrar en todas las plataformas con mi nombre, Matías Pepe. En las redes sociales me pueden encontrar como Matías Pepe Music. Nada, espero que les guste y nos vemos pronto por ahí en redes sociales.

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2: Yadira y el Zoológico ha tenido la dicha de contar la colaboración con varios músicos para su primera producción. Al principio, los integrantes de Yadira y el Zoológico utilizaban disfraces en sus presentaciones, entre ellos el oso, el gato y el conejo.
3: Claro, eso es algo maravilloso que tiene el arte y la música, que a pesar de que cada quien tiene sus situaciones que son particulares, uno puede sentir una misma emoción cuando escucha algo, ya sea por razones diferentes, pero la emoción podría ser la misma. Y eso es algo muy poderoso que nos mueve y nos mueve mucho. Todo lo que tiene que ver con sentir realmente es lo que nos mueve en esta vida, ¿verdad? Siempre es importante pensar, no tan solo sentir, es pensar, pero vamos, las cosas comienzan ahí en el corazón.
2: Muchos son tomados de su entorno latinoamericano, algunos de la literatura y la cultura popular de algún lugar, otros son simples juegos de palabras o bromas, pero en ciertos casos, encontrar un nombre para agrupación puede ser fácil o difícil. Lo que sí es claro es que ese nombre quedará marcado en los integrantes de cada proyecto.
3: Que cuando la gente pues nos escuchaba tocando, decían, wow, ellos son unos animales tocando, son unos animales en sus instrumentos. Y yo dije, pues tú sabes qué, yo creo que hace sentido que sea Yadira y el Zoológico, porque si yo tengo a estos grandes músicos que siempre están encerrados, cantando, tocando, practicando, pues yo creo que podemos coincidir con que se podría ser la alternativa de nuestro nombre. A mí me habían dicho como que, mira, Yadira, si te quieres dedicar a la música, debes de tocar más en espacios, como que tocar más en la calle, por así decirlo. Como que te tienes que curar afuera y cantar para que te vayas encontrando a ti misma y todo esto. ¿Qué pasa? Que yo cantaba canciones de otros artistas, porque para ese tiempo todavía yo no había desarrollado, ¿verdad?, mi proyecto musical. Yo simplemente estaba en el periodo de encontrarme. Y me pasaba que a veces tocaba en restaurantes y lugares como estos. Y yo decía, es que yo quisiera que la gente me prestara más atención, pero yo todavía era bien tímida porque yo me estaba soltando un poquito. Y entonces le dije a uno de mis músicos, le dije, ¿y qué tal si, porque como la gente dice que somos unos animales tocando, que tocamos bien, muy bien, que tocamos brutal, y si yo te pongo una cabeza de un animal, de un oso o algo así? Y resulta que busqué una persona, una diseñadora, alguien que hacía trabajos así a mano, y me hicieron una cabeza gigante de un oso. Era una cabeza como de peluche, bien grande. Y nosotros empezábamos a tocar y la gente se volvía loca tomándonos fotos. Y, ay, mira, esa es la muchacha del que tiene un oso que canta. Y por un tiempo me llamé Yadira y el Oso, porque éramos dos antes de la banda. Pero entonces de ahí evolucionó a que busqué mi banda y como que quise buscar ese espacio donde yo presentara mi música original. Y yo dije, mira, ahora somos un montón, ahora es el Zoológico, ahora es el Zoológico, porque hace sentido, porque ellos tocan muy bien. Y pues, dato aparte, pues esto de las máscaras lo tuvimos que quitar porque ellos en el sol, porque Puerto Rico es bien caluroso, bien caluroso, y ellos entre el sol estaba que se me desmayaban porque sudaban un montón. Y yo, tú sabes qué, bendito, eso es maltrato, no, está bien, ya, vamos a quedarnos con el Yadira y el Zoológico y vamos a quitarle las máscaras.
2: Estamos seguros que muchos ponen su música favorita a la hora de estudiar, crear y trabajar, ya que quizá algunos inspiran al escuchar a otros artistas. Pero, ¿cuáles son esos artistas que Yadira escucha recientemente?
3: Pues dos canciones. Pues dos canciones sería, a mí me gusta la de Nunca Triste de René. Me gusta muchísimo esa canción porque es bien buena vibra. Y debo decir que mi otra canción favorita es la de Black Guayaba, Vámonos. Es una canción que es bien divertida, así que yo recomiendo, tienes dos moods ahí. Uno para sentirte bien cool, para sentirte bien, y la otra para que te des tu meneíto y te disfrutes una canción que es puro ritmo y pura cosa buena.

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1: Preparada, apasionada por la música y queriendo llevar el nombre de Puerto Rico por todo lo alto, llega Yadira y el Zoológico. Toda una nueva promesa que a través de sus canciones comparten un mensaje lleno de fuerza y esperanza. Y es que el sazón y el rock de Puerto Rico llega al territorio mexicano con la representación de esta banda, la cual busca impactar en todos los rubros con su innovación musical.
2: Cosa número uno, no se quiten, porque si lo sientes en tu corazón y es algo que te hace a ti feliz, no dejes que nada ni nadie te quite tus sueños. Y cosa número dos, es importante poder ver las oportunidades. Aunque parezca algo que tú dices, es que es obvio, es que es lógico. Mira, no lo es. No es tan obvio ni es tan lógico. Cada día levántate y di, este día yo quiero poder ver cada una de las oportunidades que se me presenten, porque a diario las tenemos. Sin embargo, uno no se debe de cerrar a decir, no, no me atrevo, no, no quiero. Al contrario, lánzate, lánzate. Aunque sientas miedo, lánzate, porque el miedo es parte de, nos estamos lanzando a lo desconocido, así es el arte, pero así es la maravilla también de tú descubrirte a ti y saber qué es lo que puedes dar y hasta dónde puedes llegar, porque incluso nosotros mismos, a nosotros nos desconocemos y tenemos potenciales enormes, enormes, enormes, enormes, que no es hasta que estás en la situación que te das cuenta de lo que puedes hacer. Así que nada, ve a ti y confía en ti. Ese es mi consejo. Pues saludos amigos de UABC Radio, soy Yadira y el Zoológico desde Puerto Rico. Pues nada, simplemente que me consigan por, como Yadira y el Zoológico, y que espero que nos mantengamos en contacto, que aquí estoy, ya saben que tengo mucha más música y muchas cosas nuevas por compartir, así que les espero en mis redes sociales también para mantenernos en comunicación. Gracias por apoyar nuestra música, gracias por estar sintonizados. Les presento aquí mi nuevo sencillo, Polvo de Estrellas. Espero que esta canción les ayude a sanar.

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6: Hola, hola, bienvenidos una vez más a este espacio de Ya Oíste. Yo soy Génesis Sainz, más que feliz, emocionada de tratar un tema, pues del que se habla muy poco, la sarcopenia. A veces te sientes con menos fuerza, te cuesta más trabajo cargar cosas, subir escaleras, levantarte de una silla. Pues todos esos puntos hoy los vamos a aclarar. Y para eso tenemos una invitada muy especial. Nos acompaña la doctora Claudia Santillán Arriaga, que es especialista en medicina interna. Doctora, bienvenida, muchas gracias.
7: Muchas gracias, buenos días, gracias por la invitación. Y bueno, vamos a hablar de lo que es la sarcopenia, como lo mencionaban ahorita, conocido desde ya muchos, muchos años, últimamente en boga en México. ¿Por qué? Porque vamos todos para ese diagnóstico o ese síndrome que actualmente se conoce. A la sarcopenia se le menciona como sarcopenia del latín y griego, que es sars, carne, penia, disminución, que es disminución del músculo, o también se le conoce como miopenia, músculo mío, okay. Penia, disminución. Y esto va unado a otros términos que se llaman dinamopenia, que es disminución en la fuerza, y por consiguiente también la cratopenia, que es la disminución en el músculo, disminución en la fuerza, y por consiguiente disminución en la actividad funcional diaria. Anteriormente se conocía que era un síndrome geriátrico, porque todos los cambios que vamos teniendo a partir de los 65 años van generando parte de estos síndromes geriátricos. Pero conforme han avanzado los años y los tiempos, se han hecho varios estudios condicionando que no solamente el paciente geriátrico, sino también el paciente que tiene enfermedades metabólicas, como pueden ser la diabetes, la obesidad, la insuficiencia cardíaca y recientemente más estudios sobre la enfermedad renal crónica.
6: ¿Cómo lo podemos como centrar de que no solamente es algo para la gente mayor, sino que es como un desgaste prematuro, se podría decir?
7: Sí, un desgaste prematuro. Ya fisiológicamente a partir de los 50 años empezamos a tener cambios en las células de todo el cuerpo, pero ahora México desafortunadamente somos el primer país de obesidad infantil. Al ser el primer país de obesidad infantil vamos generando mayor peso en nuestra estructura muscular y en futuro podemos llegar a desarrollar lo que es la obesidad, lo que es la diabetes mellitus y por consiguiente las enfermedades cardiometabólicas como la insuficiencia cardíaca. Entonces, todas esas enfermedades al tener un desgaste progresivo y crónico van a dar una disminución en la masa muscular corporal. Se comenta que después de los 50 años vamos perdiendo por cada año un 2% de masa muscular.
6: Wow.
7: Y después de los 65 años esto puede incrementarse hasta 13 a 24% anual, pero si tenemos otras enfermedades o no hacemos actividades preventivas, podemos llegar a un grado mucho mayor que puede llevarnos inclusive a la muerte.
6: ¿Cómo vamos a diferenciar que a lo mejor estamos en una buena etapa para tomar acción y decir, bueno, voy a hacer ejercicio o esto? O en dado caso, ¿cómo sé que yo tengo, ya estoy empezando con la sarcopenia o esta parte prematura?
7: En un paciente mayor de 65 años, ya podemos pensar en la sarcopenia. ¿Por qué? Porque tenemos alteraciones en todos estos factores sensoriales, marcha, se van modificando. Si estamos mucho tiempo en una sola posición, vamos a hacer contracturas musculares. Entonces, cuando yo me quiero estirar para ese ejercicio, me duele. Y si me duele, ya no lo hago o ya no lo realizo. Y un adulto mayor, que son afortunadamente no es una gran mayoría, porque ya actualmente vemos en los parques, en los gimnasios, en algunos bosques, mucha gente mayor haciendo actividad física. Entonces, ese poco que nosotros le invertamos en el ejercicio, que se considera que son 30 minutos al día o 150 minutos semanales distribuidos en lo que nosotros podamos administrarlo de acuerdo a nuestros tiempos, nos va a ayudar mucho, pero no

0: muñequita que tengamos y ponerle un resortito o ponerle un velcro o unos broches para que lo podamos agregar tanto a los brazos como a las piernas. Y unos minutos, de 5 a 10 minutos, que lo hagamos en casa, en lo que vemos las noticias, la televisión, nuestro programa favorito, o inclusive ya hay programas de ejercicio, sobre todo para adulto mayor, hay que hacerlos. Y con ese pesito que le pongamos nos va a ayudar a disminuir ese riesgo de la sarcopenia a corta edad. Cualquier paciente que tenga enfermedades crónicas, vamos a mencionar diabetes, obesidad, enfermedad cardíaca, paciente geriátrico, que curse con una recaída, como son una enfermedad o que requiere estar en el hospital por algún proceso infeccioso o descompensación, o inclusive que pueden llegar a requerir aditamentos como ventilación mecánica, están postrados en cama. Entonces, su músculo no lo moviliza.
1: Claro.
0: Entonces, muchas veces podemos ver al paciente hospitalizado y el familiar va y nos apoya a darle de comer en la boca, lo tiene apapachando en la cama, y no, al contrario. Llegando hay que moverlo, sentarlo, que él coma para que no pierda esa funcionalidad. Y aquí tenemos que pedir apoyo, si lo hubiera, con una fisioterapia para que nos esté apoyando qué ejercicios puede mantener durante esa hospitalización para que se desgaste menos y pierda menos músculo. Otro es nutrición. Desde que llega el paciente al hospital, hacemos como un plan alimenticio para no perder tanto músculo y garantizar que el paciente esté ingiriendo su alimento. E inmediatamente que se egresa, mandarlo a rehabilitación física, a nutrición, psicología si está en condiciones y psiquiatría.
2: La proteína que venden o que pues consumen, que es como un suplemento, ¿eso ayuda? ¿O estamos hablando de mejor natural?
0: De todo natural. Mucha de la gente que va al gym le sugieren suplementos proteínicos, pero muchas veces pueden dañar o el hígado o el riñón. Claro. Y hablamos que la enfermedad del riñón es una de las que más sufren de sarcopenia. Wow. Entonces, nuestro músculo ya está establecido. Lo importante es trabajarlo y mantenerlo y movernos. Ya sea que yo tenga una enfermedad renal o cualquier enfermedad, mientras yo me mantenga activo dentro de las posibilidades, yo mantengo mi músculo. Pero si el paciente va a perder peso por la misma enfermedad y yo le doy un aditamento o un suplemento, todo es de preferencia natural, porque eso nos va a ayudar desde la digestión, desde la salivación, de la masticación, la deglución, la absorción de nutrientes, que es mucho mejor a darle un suplemento preparado. ¿Por qué? Porque la absorción va a ser diferente. Sí, y eso se llama un suplemento que Exacto. No equivale a la alimentación. Y muchas veces los familiares o los pacientes dicen, denme una nutrición, ¿por qué no me da hambre? Es por eso un suplemento nos ayuda, pero no sustituye a la alimentación.
2: Yéndonos a la prevención, para que no lleguemos, o sea, en estos casos yo que tengo 27 años, ¿no? Y yo no quiero que cuando llegue a la edad de los 60 tenga sarcopenia. ¿Qué puedo hacer desde yo ahorita para decir, voy a prevenir?
0: Si una persona es sana, no tiene ninguna enfermedad, ninguna comorbilidad, puede tener una alimentación, pero siempre sería ideal llevarlo a cabo con un nutriólogo.
2: Okay.
0: Y conjunto con un dietista, ya que el nutriólogo nos detectó que estamos sanos, entonces el dietista nos puede dar inclusive ciertas recomendaciones de cómo balancear lo que es el plato saludable, donde un porcentaje son verduras, carnes, cereales, proteínas, y en sí todo, y sobre todo los líquidos.
2: Claro.
0: Sobre todo hidratarnos en forma correcta, porque nuestro cuerpo se basa en toda esta homeostasis o que sea todo parejo para que pueda absorberse todos los nutrientes. Y sobre todo, no saltarnos alimentos.
2: Importante.
0: Eso es algo muy importante, porque si no llevamos el desayuno, comida y la cena, entonces nuestro cuerpo va a tomar energía de donde no tiene y entonces va a empezar a alterar todo el metabolismo. Trata de hacer un sueño reparador.
2: Nuestro cuerpo habla y hay que escucharlo, hay que saber escucharlo y tomar el tiempo para darle, porque nada más tenemos una sola vida, hay que cuidarla. Nos vemos en el siguiente episodio de Ya Viste. Yo soy Génesis Zaine Silva. Hasta luego.
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El monedero. El monedero, novela del escritor mexicano Nicolás Pizarro.

Algún tiempo después de la conversación de Antonia con Fernando Henkel, esta se encontraba al frente de una gran tienda de ropa situada en una de las principales calles de la ciudad. Fernando, por su parte, estaba feliz. Los negocios que había instalado con el dinero ganado en California iban viento en popa. En una ocasión, al llegar a su casa, se encontró con una gran sorpresa. El padre Luis lo estaba esperando.

0: Buenas tardes, Fernando.
1: ¡Luis! ¡Luis, mi hermano!
0: No me esperabas, ¿verdad?
1: La verdad no, hermano. Y me da muchísimo gusto que hayas venido. Pero siéntate, siéntate, que tenemos que platicar de muchas cosas. Dime, ¿qué noticias me traes de la nueva Filadelfia?
0: Magníficas, Fernando. Precisamente te venía a decir que debido al gran incremento de colonos que hemos tenido hasta el momento, somos más de 1,500.
1: ¡Qué barbaridad, Luis! ¿Y en dónde vas a meter a la gente que siga llegando?
0: A eso voy. Déjame terminar. El Consejo de Ancianos y yo hemos decidido no admitir un agente más en nuestras instalaciones actuales, sino buscar otra localidad inmediata a esta para establecer la segunda Filadelfia. ¿Qué piensas del asunto?
1: Me parece estupendo, Luis. Redondearía definitivamente nuestros planes. Ah, y además quiero decirte que por ningún motivo escatimes fondos para continuar esta labor. Mira, no te había dicho, pero en California, de donde tú sabes no salí muy bien librado, logré reunir bastante dinero para llevar a cabo nuestra empresa a feliz término.
0: Me da mucho gusto, Fernando. Oye, ¿y en dónde has invertido ese dinero?
1: Pues mira, hermano, he puesto magníficos negocios que, gracias a Dios, se incrementan día a día.
0: Ojalá que todo lo que estamos haciendo nos sirva de base para crear una sociedad más justa que la que nos rodea.
1: Ah, Luis, a propósito de lo que acabas de decir, te quiero comunicar una gran noticia. Ya tengo una hija, o más bien, tres hijos.
0: ¿Qué? Explícate, Fernando. No entiendo nada. ¿Cómo fue eso? No me digas.
1: No, te espantes. Los he adoptado. Aún no me caso, no. Y quién sabe hasta cuándo lo haré. Pero déjame explicarte. Mis hijos adoptivos son tres muchachos que saqué de la miseria... de la miseria en la que se encontraban.
0: Es así que es una buena acción. ¿A qué se dedican?
1: Los dos niños a estudiar. Y la mayor de los tres, Antonia, le he confiado la dirección de uno de los establecimientos comerciales de los que antes te hablaba. Su honradez, su dedicación y el cariño que me tiene ganaron por completo mi confianza. Y he de decirte que ella, con su trabajo, me ha retribuido con creces.
0: Pues esta sí que es una buena noticia, Fernando. Cuando la veas, dile que en la nueva Filadelfia habrá siempre un lugar para ella y sus hermanitos.
1: Gracias, Luis, gracias. Ahora que la veas, se lo diré.
0: Y ahora dime, Fernando, ¿qué ha sido de Rosita? ¿La has vuelto a ver?
1: No, para nada, Luis. Y estoy preocupado por ella porque hace poco me enteré que su padre, don Domingo de Dávila, murió la misma noche en que los norteamericanos ocuparon la capital. Y ella se quedó sin un solo centavo.
0: ¿Pero cómo, Fernando? ¿No me habías dicho que ese señor era muy rico?
1: Sí, sí lo era. Pero perdió toda su fortuna en malos negocios y... ahora Rosita no tiene a nadie que le brinde un verdadero apoyo. Yo, para quien el oro se ha vuelto familiar desde que llegué de California, yo quedaría la vida por Rosita. No puedo hacerle ni el más ligero presente. Porque la divina providencia ha dispuesto entre nosotros un obstáculo que impide acercarnos. La miseria y la opulencia.
0: Ah, Fernando, Fernando. Te compadezco y te aprecio aún más. Pero quiero decirte que no veo un mal en lo que le ha sucedido a Rosita.
1: ¿Pero cómo, Luis? No te entiendo.
0: Mira, el hecho de que no haya recibido ninguna herencia de su padre y que tú no puedas poner a sus pies toda tu fortuna, le permitirá entrar en contacto con la pobreza, que es la única escuela que nos hace buenos y que nos deja comprender las desgracias ajenas. Te puedo asegurar que a partir de ahora, el día en que le encuentres, el amor entre ustedes será mucho más bueno y mucho más pleno, pues habrá perdido la fatuidad y la mentira de que se rodean los sentimientos entre la gente rica. Ahora sí puedo asegurarte un futuro feliz al lado de Rosita.
1: Gracias. Gracias, hermano. Yo ya sabía que hablando contigo se acabarían todas mis dudas.
0: Bueno, Fernando, yo me retiro porque tengo que regresar a la nueva Filadelfia.
1: Pero, Luis, ¿Por qué te vas tan pronto?
0: Ya sabes que si fuera por mí, me quedaría unos días más. Pero la comunidad exige mi presencia.
1: Sí, sí, tienes razón. Pero ya habrá oportunidad de vernos con más calma, Luis. Sí, sí. Oye, salúdame a tu mamá y a la pequeña Laura. Claro. Y prométeme que en cuanto llegues a la Nueva Filadelfia, me vas a escribir.
0: Prometido. Hasta luego, Fernando.
1: Hasta luego, hermano.
2: El padre Luis regresó a la Nueva Filadelfia. Y Fernando le encargó ese mismo día a don Abundio que mandara disponer toda la maquinaria disponible para una segunda Filadelfia.

0: Todos los domingos, Fernando salía a dar un paseo por la ciudad. En esta ocasión, iba acompañado de Gregorio y de Enrique Walker, quien no lo dejaba ni a sol ni a sombra. Al oír Fernando el agudo repicar de las campanas de una iglesia, propuso a Walker que pasaran para oír misa, lo que el americano aceptó sin dificultad. Una vez concluida la ceremonia, Fernando invitó al yanqui a recorrer la iglesia movido por el deseo de examinar los cuadros y las esculturas de santos que allí abundaban. Cuando la concurrencia había abandonado casi por completo la iglesia, el maquinista vio, sin poder dar crédito a sus ojos, la esbelta y pálida figura de Rosita.
1: Rosita.
0: Fernando se quedó inmóvil, como si un poder sobrenatural lo hubiera dejado estático en aquel lugar, y solo pudo seguir con la vista a aquella mujer adorada. Cuando Rosita llegó a la parte más alumbrada del templo, Fernando descubrió en ella una expresión de profunda tristeza y abatimiento que armonizaba con el traje negro muy usado que llevaba y el pobre rebozo que había sustituido a la lujosa mantilla que en otra época solía usar. En cuanto Walker se dio cuenta que Fernando se había quedado atónito ante la presencia de la joven, exclamó:
1: ¡Qué hermosa mexicana! ¿Verdad, señor Henkel?
0: Fernando, por toda respuesta, le dirigió un gesto de desagrado al yanqui, ya que había sentido que aquellas palabras profanaban su amor. Desentendiéndose completamente de él, se dirigió a la puerta de la iglesia por donde había salido Rosita, acompañada, al parecer, de Clara.
1: Tengo que alcanzarla.
0: Cuando llegó a la calle, miró hacia todas partes, pero la joven había desaparecido. Contrariado, sintiendo que había vuelto a perder irremediablemente lo que durante tanto tiempo había buscado, se dirigió hacia la esquina de la iglesia a buscar a Gregorio.
2: Gregorio.
3: ¿Eh?
2: Gregorio, ¿has visto pasar por aquí a dos señoritas, una de ellas enlutada, que acaban de salir de la iglesia?
4: Sí, patrón. Entraron en esa casa.
0: El semblante de Fernando cambió completamente, manifestando una profunda satisfacción.
2: Gregorio, voy a pedirte un favor.
4: El que usted quiera, patrón.
2: Mira, ve hasta esa casa y pregunta si allí viven esas dos señoritas.
4: Enseguida, amo.
2: Dios mío, permíteme acercarme a Rosita. ¿Qué pasa, Gregorio? Dime, ¿te dieron la información?
4: Sí, señor. La señorita Clara me dijo que ella y la otra señorita, Rosita, vivían juntas en esa casa.
2: Ay, gracias a Dios.
4: Y una cosa le digo, patrón. Encontré de nuevo a Clarita. Y por nada del mundo la dejaré escapar esta vez.
2: ¿Cómo, Gregorio? ¿Tú ya conocías a la señorita Clara?
4: Sí, desde hace mucho tiempo.
2: ¿Y en dónde la conociste?
4: En San Ángel. Un día que usted me mandó llevar un regalo a la que ahora es su casa.
2: Ah, sí, sí, ya recuerdo.
4: Y oiga, patrón, ya que ha salido a colación Clarita, quiero pedirle una cosa.
2: La que tú quieras, mi fiel amigo.
4: Pues, mire, la mera verdad es que yo me quiero casar con Clarita.
2: ¡Oh, te felicito, Gregorio!
4: Gracias, patrón. Pero es que para casarme yo quisiera...
2: ¿Sí?
4: Pues, quisiera un negocito, una tiendita.
2: ¡Pues la tendrás! Y no solo eso, yo seré tu padrino de bodas. Desde hace mucho estaba pensando en recompensar tus servicios. Y tú me estás dando la oportunidad.
4: ¡Gracias, patrón!

0: Después de esta plática, Fernando, acompañado de Gregorio y de Enrique Walker, quien por cierto lo seguía como una sombra, se dirigió a casa de Antonia. La joven los hizo pasar y se sentaron cómodamente en la estancia.
1: Me da mucho gusto que hayan venido, padre.
2: Mira, Antonia, te presento al señor Enrique Walker.
1: ¿El señor es...?
2: Sí, Antonia, él es norteamericano.
1: ¿De los que han venido con la invasión?
2: Sí, pero se retiró y ahora desea ser mexicano.
0: A pesar de la recomendación de Fernando, Antonia miró al yanqui de un modo severo, sin ofrecerle cosa alguna. Walker, que no se cortaba con tan poca cosa, y sin cuidarse, aparentemente, de lo que hablaban, empezó a divagar la vista por los cuadros que había colgados en la pared, admirando, después, la hermosura de los muebles. Fernando, tratando de romper el silencio que había en ese momento, le dijo a Antonia.
2: Antonia, y dime, ¿qué tal van los negocios?
1: Perfectamente. Te puedo asegurar que no hay una tienda más linda ni más vistosa en todo México que la nuestra. En ninguna otra parte quedan los clientes tan satisfechos.
2: ¿Y a las dependientas les has dado el carácter de socias, como te dije?
1: Por supuesto.
2: Antonia, me gustaría ver el libro de cuentas. Claro, si lo tienes a la mano.
1: Sí. Ahora lo saco de la cómoda.
0: Fernando, ideando la manera de deshacerse de Walker, le dijo a Gregorio.
2: Gregorio, ve y dile a don Abundio que lo necesito en media hora en la oficina.
3: Qué muebles tan bonitos y costosos, ¿verdad, señor Henkel?
0: Fernando iba a contestar, pero en ese momento se acercó Antonia.
1: Aquí está el libro, padre.
2: A ver, déjame hojearlo. Muy bien. Aquí tienes apuntadas todas las ventas. Aquí tienes el dinero liquidado, el dinero pendiente. Sí. Muy bien, señorita. La felicito. Veo que cada vez las ganancias son mayores.
1: Gracias. Padre, ¿me podrías acompañar un momento a la cocina?
2: Ah, claro que sí, hija. Vamos. Ahora regresamos, Walker.
3: Por mí no se preocupen. Yo me quedo contemplando todas las cosas bellas que tiene esta casa.
2: ¿Qué sucede, Antonia? Te cayó mal la presencia de Walker, ¿verdad?
1: Sí, padre. Toda la mañana me dediqué a preparar la comida porque tenía muchos deseos de que comiéramos juntos. Pero no puedo sentarme a la mesa junto a ese yanqui. ¿Quién no te dice que él fue el que mató a mi padre?
0: Al ver llorar tan amargamente a Antonia, Fernando no supo qué decirle. En el fondo también él sentía una secreta repugnancia por los invasores.
2: Cálmate, Antonia. Desde que llegamos me percaté de que te molestó la presencia de Walker en tu casa. Por eso inventé lo de don Abundio. Pero no te preocupes, ya cálmate. En unos momentos me deshago de él y regreso a almorzar con ustedes.
1: Gracias, papá. Eres tan bondadoso conmigo.
2: Bueno. Ahora vamos a la sala para que Walker no sospeche y me lo pueda llevar de aquí. Anda, vamos.
0: Fernando y Antonia se dirigieron a la sala. Y minutos después, Fernando, pretextando la cita con don Abundio, se llevó a Walker y juntos llegaron a la oficina.
2: Permítame, Walker. Voy a hablar con don Abundio.
3: Sí. No tenga cuidado.
2: Ay, hasta que por fin. Don Abundio, qué bueno que ya llegó.
4: Me dijo Gregorio que me necesitaba. ¿Se le ofrece algo?
2: Mire, deseo ayudar a una persona muy querida para mí.
5: Sí, a la señorita Rosita Dávila.
2: ¿Cómo lo supo?
5: Todo el mundo sabe que usted está enamorado de ella.
2: Creo que es evidente, ¿verdad? Pero lo que quiero decir es que la he vuelto a encontrar y quiero serle útil sin que ella llegue a saberlo. Casualmente, Gregorio desea casarse con una joven que permanentemente la acompaña y me ha pedido que le ponga una tienda para que con lo que saque de ella pueda contraer nupcias y tener un medio propio de vida. Precisamente le he mandado llamar a usted para que se haga cargo de este asunto. Mire, busque un local lo más cerca posible de la calle en donde viven estas señoritas. Cómprelo y póngalo a nombre de Gregorio.
5: Pero, señor, Gregorio no sabe nada de comercio o de nada.
2: Ya aprenderá. Además, nosotros estaremos cerca de él para ayudarle.
5: Bueno, como usted diga.
2: Vamos a probar, don Abundio. Gregorio quiere esta recompensa por sus servicios y yo ya se lo prometí.
5: Está bien, está bien. Como usted diga. Y al señor Walker, ¿no le va a poner un negocito?
2: No, no se burle, don Abundio. Yo no sé cuál sea el objetivo del señor Walker, pero no me deja ni a sol ni a sombra.
5: Tenga cuidado con ese hombre, don Fernando. A mí me da mucha desconfianza.
2: A mí también, don Abundio. No me parece natural su comportamiento. Bueno, pero por ahora voy a olvidar eso y me voy a comer a casa de Antonio.
5: ¿Y qué piensa hacer con Walker?
2: En un momento me deshago de él. Walker, discúlpeme, pero tengo que salir urgentemente.
6: No se preocupe, yo lo acompaño.
2: No es posible que usted vaya, porque es un asunto particular.
6: Bien, entonces lo espero aquí, en su casa.
2: Pero es probable que no regrese en todo el día.
6: Bien, don Fernando. Entonces, me retiro.
0: Walker comprendió que sutilmente se le estaba corriendo y se rió de una manera extrañamente feroz. Se puso de pie y con aire indiferente siguió a Fernando. Cuando iban en el corredor, se encontraron a don Abundio y a Gregorio, quienes también salían de la casa.
2: Don Abundio, qué bueno que todavía anda por aquí. Haga el favor de llevar a Gregorio, quien desde este momento deja de ser mi criado, a una peluquería para que le arreglen el pelo. También le compra la ropa que necesita. Y esta misma noche irá usted con él a pedir la mano de la señorita Clara.

0: Participaron en este capítulo por orden de aparición Armando de León, Gabriel Fragoso, Manuel Guízar, Carlos Pichardo, Carlos Magaña, Araceli Uriarte y Sergio Molina. Apoyo técnico Antonio Balaguer y Lauro Gaspar Gutiérrez. Música incidental Vicente Morales. Efectos físicos Manuel Cabrera y Antonio Guadarrama. Libreto radiofónico Sonia Valencia. Dirección artística Carlos Castaño. Asistente de producción Beatriz Quiñones. Realización Alejandro Ortiz Padilla. Fue una producción de Radio Educación para la Dirección General de Publicaciones y Bibliotecas de la Secretaría de Educación Pública.
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0: de Anders Koppel, compositor danés nacido en 1947, escuchamos dos tonadas de una caja de música para flauta y arpa, como siguen: número 1, vals, y número 2, danza brasileña. Las han interpretado Thomas Jensen en la flauta y Benedikt Johansen en el arpa.
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0: Acabamos de escuchar la Sinfonía número 3 en mi menor, opus 96, del compositor alemán Hugo Kaun, quien vivió entre 1863 y 1932. Los movimientos que forman la obra son número 1, tranquilo, expresivo, número 2, scherzo, dinámico, número 3, adagio, muy silencioso, y número 4, finale, con movimiento. En la interpretación hemos presentado a la Orquesta Sinfónica de la Radio de Berlín, dirigida por Jonathan Stockhammer.
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0: con la interpretación de la Orquesta Filarmónica de Brooklyn dirigida por Myron Levitt. Hemos escuchado la Sinfonía número 2 en sol menor, opus 40, del compositor alemán Ernst Rudolf, nacido en 1840 y fallecido en 1916. La obra está integrada por los movimientos número 1, allegro enérgico, número 2, sostenuto, un poco allegretto, ma non troppo, número 3, allegro moderato, ma risoluto, y número 4, presto, con molto fuoco.
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0: de Robert Kahn, compositor alemán que vivió de 1865 a 1951, te hemos presentado la sonata para violín número 2 en la menor opus 26, con los movimientos número 1 allegro, número 2 moderato, adagio ma non troppo y número 3 allegro non troppo, ma con fuoco e poco a capricho. La interpretación que hemos escuchado ha estado a cargo de Elina Bajala en el violín y de Oliver Triendl en el piano.
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0: de Juliusz Zarewski. Compositor polaco del siglo XIX, escuchamos La Gran Polonesa Opus 6. La interpretación ha estado a cargo del pianista Ryszard Bakst.
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0: Lo que acabamos de escuchar ha sido la Polonesa Melancólica Opus 10 del compositor polaco Juliusz Zarewski, que vivió entre los años 1854 y 1885. En la interpretación hemos presentado al pianista Bernard Ringhuizen.
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0: días. Bienvenidas, bienvenidos a bordo del autobús. Te saluda tu servilleta Maricuca, muy feliz y muy contenta. Hoy viernes ya 25 de septiembre. Es más, te saluda DJ Cuca CTE. Dijo Lía Nicole el día de ayer, le mando un saludo, por cierto. Gracias por estar con nosotros, siendo las 7:03 de la mañana, por estarnos sintonizando a través de las frecuencias universitarias, a través de nuestro portal oficial en internet y también ya grabaditos más tarde en modalidad podcast. Gracias por acompañarnos esta mañana. También saludo con mucho cariño a mi super, hiper, duper productor que ya está listísimo aquí en los controles, desde la cabina de Tijuana, enviando señal a Mexicali y a Ensenada. Y por supuesto, gracias a Alex y también a Elliot, choferes de este autobús en Ensenada y Mexicali. Esta mañana tenemos historias, tenemos peticiones musicales y saludillos. ¡Así es, Maricuca! ¡Saludos a Héctor, Alondra y Jimena, que ya vienen a bordo del autobús! Así es, brujita, y que nos dejan saludos al equipo de producción, a los duendes y a su servilleta. Y nos piden qué canciones. La canción del Six Seven y Amigos a Distancia. Así es, saludos para ellos con mucho cariño y anotadas las peticiones musicales. Por acá también tengo un súper saludo para el team Abuelos, para la abuela Lupe y el abuelo Jaime, que como cada mañana ya están listísimos, siendo de los primeros para abordar este autobús. Bienvenidos a bordo, por favor, háganle llegar el saludito también a Chofi y a todo el team Sánchez Medina, que como todos los días nos desean a su servilleta, al productor y a los fanses un viernes serrucho de semana muy exitoso. Muchísimas gracias. Lo mismo para ustedes, saludos afectuosos también. Y por acá, ¿qué me dice Renata esta mañana? Escuchemos.
1: Maricuca, ¿cómo estás? Yo muy bien, ¿y tú qué tal?
0: Bien, gracias.
1: Soy Renata y le mando saluditos a la cucadora, a la cucabujita, a los duendes, a ti, a mi mamá y a mi hermana.
0: Ok.
1: Y hoy voy a, no voy a la escuela, hoy no voy a la primaria.
0: Ok.
1: Hoy voy a una escuela que ya conocí.
0: Ok.
1: Y le mando saluditos y voy de vaquera.
0: Wow.
1: Bye, gracias.
0: Gracias a ti, Renata, por pasar a saludar y gracias por nuestros saludos. Le hacemos llegar tus saluditos a los duendes y que disfrutes mucho tu día en tu otra escuela así de vaquera. ¡Qué genial! Hay que venirnos un día de vaquero, súper, hiper, súper productor. Siempre, siempre nos antojan cómo van a la escuela. Por acá, Sofía de Mexicali me manda a decir, ¡saludos, Maricuca! Y una despedida infinita, súper, duper, infinitamente para Rimacacu. ¡Sofía sí sabe de estilo! ¡Va una despedida infinita, súper, duper, infinita de mer para ella! No es muy común que lo diga, pero gracias. ¡Uy! Despedidas para Sofía y su familia. Muy bien, Rivacaco, muchas gracias y muchas gracias a Sofía. Tengo por acá un mensajito más. ¿Qué me dicen?
2: Muy buenos días.
0: Hola, Navi.
2: Espero que tú estés bien.
0: Gracias.
2: Yo no estoy. Y hoy tengo una cuca nueva y es Cuca Boqui. Espero que te guste mucho.
0: Sí, gracias.
2: Y quiero la canción de Hoy llueven placas,
0: okay,
2: por favor. Y la de Twiller para mi hermanito.
0: Ajá.
2: Muchas gracias. Bye.
0: Bye, bye, Ana Vic. Qué gusto escucharte. Por supuesto, saludos

lobo y no es la primera vez que lo hago. Pero no pienses mal de mí. No soy una chica mala que roba personas y les hace daño. No, verás, los libros son increíbles. Me encantan. Cuando leo, siento como si viajara a otros mundos maravillosos en donde aprendo y conozco. Es por eso que al terminar de leerlos, me llevo sus letras. Soy una ladrona de letras. Tengo muchísimas letras y cada día acumulo más. No puedo parar de leer y, por tanto, de robar letras. Lo mejor de todo son las cosas increíbles que puedo hacer con ellas. ¿Quieres escuchar mi historia? Esta es mi bicicleta. La construí con letras robadas. He andado por toda la ciudad en ella y es lamentable que sea la única niña con una bici de este tipo. ¿Por qué no hay más niños robando letras? ¿Qué les pasa? ¿No las conocen? ¿No saben las cosas grandiosas que se pueden hacer con ellas? Tengo que hacer algo. ¿Pero qué? Lo consultaré con la almohada. ¡Ya sé! Si los demás niños supieran que pueden desarrollar su imaginación y creatividad con los libros, tal vez habría más ladrones de letras. ¡Eso sería fantástico! Empacaré mis letras y las llevaré al parque donde seguramente encontraré muchos niños y niñas. Lo primero que haré será compartirles mis letras y después les mostraré lo que se puede hacer con ellas echando a volar su imaginación. Hablando de volar, ¿qué tal unos papalotes? ¡Papalotes de letras! Será la primera vez que vean algo así. ¿Y qué decir de una resbaladilla de letras? Juntos podremos deslizarnos en ella. Eso será divertidísimo. Les va a encantar. Pero... casi no hay niños o niñas en el parque. Tal vez están en su casa jugando videojuegos. No lo entiendo. Tan divertido que es jugar al aire libre. Lo mejor será irlos a buscar a sus casas. Llegaré en mi auto de letras. Eso les va a sorprender. ¿Por qué me cierran la puerta en la nariz? Ni siquiera vieron mi auto y apenas estaba diciéndole que era la ladrona y ¡zas! ¡Portazo! Quizá fue de mal gusto llegar con las manos vacías. Hornearé un pastel con letras. Sí, a los niños nos encantan los pasteles, así que me van a dejar entrar. Después, los invitaré a mi casa para que vean cómo las cosas más simples se pueden transformar en algo maravilloso por medio de la lectura. Les enseñaré mis divertidos adornos y les presentaré a mi perro abecedario. Seguro que les causará gracia su nombre y más la casita de letras que le armé. ¡Allá voy! ¡En busca de más ladrones de letras! ¡Oh, no! ¿Pueden creer que algunos niños me arrojaron el pastel en la cabeza y me gritaron? ¡Ladrona de...! ¡Quizás, pastelazo! Estoy tan sucia que tendré que tomar un baño. Y mientras, pensaré qué puedo hacer para acercarme a los niños. Esto es más difícil de lo que pensé, pero no me voy a dar por vencida. Veamos. Ir de puerta en puerta no fue de mucha ayuda. Tendré que recorrer lugares donde haya mucha gente, como la playa en vacaciones. Los niños y las niñas me verán en el mar surcando en mi tabla de letras. Y también me detendré en las calles con mi piano para dar conciertos. Cantaré sobre las letras y los libros. Los demás niños cantarán mis canciones y las compartirán con otros. ¡Eso haré! ¡Aquí voy!

0: comentando sobre los libros. ¡Y zas! La policía.
1: ¡Ey! ¡Deténgase, ladrona!
0: Yo intenté explicarles, pero no quisieron oírme. ¡Estoy huyendo! Por suerte me encontré un burro y con mis letras armé una carreta. Así me iré más rápido. La policía está a punto de alcanzarme y el burro está cansadísimo. Tengo que escapar de otra manera. ¡Lo tengo! Si voy por aire, no podrán atraparme. Gracias a mis letras, podré hacer un globo. ¡Guau! ¡Volar es increíble! Desde acá arriba, los policías se ven tan pequeñitos. ¡Logré escapar! ¡Ay, vaya confusión! Esos policías me han tomado por una ladrona. De esas, de las malas. Por lo pronto, me voy a quedar aquí en el bosque, pero tengo que encontrar otro lugar donde pueda esconderme por un tiempo. Lo mejor será ir a casa de mi abuela. Vive en un lugar tan apartado que nadie me encontrará. Y al fin, podré descansar un poco. Me iré por el río, así no llamaré la atención. ¡Mi abuela está feliz de verme! Estoy muy emocionada con las aventuras que he vivido y no para de mecerse en mis historias. Me ha dicho que continúe con mi propósito de compartir las letras y me dio dos consejos. Lo primero que tienes que hacer, querida, es limpiar tu

0: ladrona de letras. Así que robaré suficientes letras, construiré un avión y me iré por el mundo diciendo y probando quién soy en realidad. El segundo consejo, querida, es que pienses en una manera de compartir la maravilla de las letras y los libros sin tener que ir de casa en casa ni de ciudad en ciudad. Entonces, se me ocurrió que con mis letras podía ser un cohete. Así es, iré al espacio y colgaré las letras en las estrellas. De esta manera, no importará en qué lugar del mundo estén los niños o dónde vivan. Solo bastará que miren al cielo para que vean las estrellas y sabrán que las letras están ahí. Y que a esa altura pueden hacerlas llegar o quizá más lejos. Ya he limpiado mi nombre y compartido todas las letras. Puedo decir orgullosamente, sin temor a que me arresten, que soy una ladrona. La ladrona de letras. Y tú también puedes ser una. ¿Qué dices?
1: ¡Ey! ¡Deténgase, ladrona!
2: ¡Sube!
3: Y continuamos a bordo de la diversión aquí en el autobús. Acabamos de escuchar La Ladrona de Letras, cuento de la idea original de Ethel Villarreal. Y antes de pasar a las primeras recomendaciones musicales de esta mañana, quiero mandarle saludillos a Diego y a Marcelinsky. Hola, Diego. Hola, Marcel, que andan de visita en casa de la abuela. Saludos también a la abuela con mucho cariño. Que se diviertan mucho, por supuesto, aprovechando viernes de CTE, ¿o qué? Saludos también para mamá Gaby y para papá Joan. Por supuesto que sí. Y por acá, ¿qué me dice Ana Brenda esta mañanita? Escuchemos.
4: Buenos días, Mari Cuca, soy Ana Brenda. Por favor, ¿me puedes poner la canción de Shui Mani de Otra Placa? Gracias, bye.
3: Bye, bye, Ana Brenda. Muchas gracias a ti, por supuesto. Anotaba la canción de Shui Mani de Otra Placa, por supuesto. Vámonos a continuación a escuchar tres canciones con una súper dedicatoria para Carlos Nadir y su mamá Miriam, que nos escuchan. Escucharemos esta recomendación de Carlos, que es de Raggedy and Andy, No Girls Toys. Este soundtrack, por supuesto, en donde sale la canción de No Girls Toys, seguido de El Chipi Chipi Chapa con Cristel, Petición Pendiente de Leonardo Ramos, de Aranza, de Renata y de Santiago de Mexicali. Y cerramos el bloque con Chuy Mind, pero con Los del Pueblo, Petición de Jesús Manuel y de Sebastián Rodríguez. Eric, play, por favor.
5: Segunda parada.

0: Eres mi cuca pop. 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Estoy fascinado por mi cuca. 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
1: ¿Qué es lo que más disfruta siendo una chica superpoderosa?

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2: Te invito a dar una vuelta con los del pueblo.

0: 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Ay, maricuca, no se entretienes. 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
2: Y continuamos con la diversión a bordo del autobús. Y antes de pasar a las siguientes dos peticiones musicales, tengo saludos, por supuesto. Y también tengo felicitaciones de cumpleaños, porque hoy tenemos, al menos que yo sepa, en este momento, siendo las 7:23, dos cumpleañeros fans desde este autobús de hueso colorado. Pero antes, ¿qué me dicen? Y sí, Alex.
3: Maricuca, muy buenos días. Me manda saludos a mí, a mi mamá, a mi papá y a toda mi familia, por favor, gracias. Y queremos la música de La Capibara, por favor, gracias.
2: Claro que sí, anotado el Capibara que viene después del corte. Saludos para Isis, a Alex, para su mamá, para su papá y para toda su familia. Por supuesto que sí. Y vamos con la primera cumpleañera del día de hoy. De manteles largos estamos porque Paula está cumpliendo añitos. ¡Sí, Paula! Un súper, por supuesto, sapo verde tuyo, sapo verde eres tú. Estas son las mañanitas que tu familia y Maricuca cantamos para ti. ¡Sí, Paula, pásala! Súper genial, que te apapachen mucho, que te consientan otro tanto, que comas delicioso y que los apapachos, festejos, comida deliciosa y así vayan de hoy hasta el próximo fin de semana. Sí, porque no es justo que hoy les lleguen nada más fin de semana y los desde el lunes tuvieron más días. Así que para este fin de semana y el otro, que se extiendan las muestras de cariño y la felicidad cumpleañera para ti y por supuesto tu mamá. Te manda a decir que te ama más que a nadie y que está muy orgullosa de ti, que eres una gran niña y que su familia y tus amigos te aman mucho, muchísimo en el mundo mundial y que te desean que un día, que el día de hoy sea genial. Así que muchísimas, muchísimas felicidades, por supuesto, para Paula, para toda la familia y así. Y el siguiente cumpleañero va después del corte, porque sé que me escuché después del corte. Así que vámonos a continuación a escuchar con 31 minutos Mi Muñeca Me Habló, petición de Briseida y de Natalia, seguido de El Gatito Miau Miau, petición de Elena y Dale Victoria.

0: Maricuca vestida de azul con sus amiguitos en el autobús.
1: ¿Cómo estuvo, Kowalski?
2: Excepcional.
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1: Y continuamos con más diversión a bordo del autobús. Te saluda tu servilleta, Cuca CTE, como dijo Lía Nicole el día de ayer. Gracias por acompañarnos a través de las frecuencias universitarias, a través de nuestro portal oficial en internet y ya grabaditos en modalidad podcast. Muchas, muchas, pero muchísimas gracias. Claro que sí. Y aprovecho, son las 7:31 de la mañana para recordarles que a partir del 4 de octubre arrancan las actividades de la Semana de Teatro para Niñas y Niños en su edición número 18. Esta Semana de Teatro Ray Garduño con funciones gratuitas para toda la familia en Ensenada, en Tijuana, en Mexicali y en Tecate. Va a haber 7 obras distintas, de 7 compañías distintas. Cada una de estas obras se va a presentar en las 4 sedes. Por ejemplo, ¿se imaginan estar entre tarántulas, libros de brujería, una peluca de lombrices y un plan para destruir el mundo? Ah, pues el mundo de Vilina. Conoceremos el extraño y fantástico universo de una niña cuyos complicadísimos planes cambian con una visita inesperada. Mucho humor, misterio y objetos llegan desde Argentina a esta obra que será parte de las actividades de la Semana de Teatro para Niñas y Niños Ray Garduño, que se va a presentar en Ensenada el domingo 4 de octubre, en Tijuana el lunes 5 de octubre, en Mexicali el martes 6, cerrando en Tecate esta obra el miércoles 7. Diferentes horarios, todos en cada uno de los teatros universitarios de UABC correspondientes. Y si ustedes quieren saber más información de esta obra y de las otras 6 que se van a presentar en todo el estado y que, por supuesto, son de acceso libre, gratuito para toda la familia, visiten Cultura UABC y también busquen, por supuesto, la programación de la Semana de Teatro para Niñas y Niños Baja California, Ray Garduño. Vámonos ahora sí a continuación a más música. Primero llegan los duendes con un acertijo de dificultad mediana una vez por semana para enviar las orejitas, seguido de las mañanitas para Paula y para Abadito, porque sí, sapo verde tuyo, sapo verde eres tú. Estas son las mañanitas que tu familia y Maricuca, Abadito, cantamos para ti. Sí, oficialmente hoy es tu cumpleaños. También que la pases súper genial, que te apapachen mucho, que te cocinen otro tanto y que comas delicioso. De aquí, igual que Paula, hasta el próximo fin de semana. Más días para ustedes, con cariño. Y después de escuchar las mañanitas para ustedes, con Chuy Mine, hoy llueven placas, petición de Héctor, de Mexicali y de Anavic, seguido de Billie Jean con Michael Jackson, petición de Catalina Rubio y de Dalia Victoria. Y cerramos el bloque con Lava Chicken, de una película de Minecraft, petición de Ricardo André.
2: ¡Cuarta parada!
3: 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Acertijos de dificultad mediana una vez por semana. 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
1: ¡Ah, a ver!
0: ¡Bye!
2: ¡Chicos, vengan!

0: genial y divertida. Es simpática.
1: Me enorgullecen.
2: Y continuamos con la diversión a bordo del autobús y tenemos la respuesta al acertijo de los duendes. ¿Qué me dice Enrique? Escuchemos.
3: Hola, Marecuca, estoy Enrique de Mexicali.
2: Hola, Enrique.
3: La respuesta de los duendes, esa mesa, va y me sirve de brazos, me manda saluditos a Cheicito.
2: Claro que sí, Enrique, saludos para ti, para Cheicito, besitos y abrazos y... Gracias por la respuesta. ¿Será que me dice Yael desde Ensenada?
4: Marecuca, muy buenos días.
2: Buenos días. Yael,
4: yo me sé el acertijo, es la mesa. Bueno, sí. Ay, te quiero. Le mando saluditos a Saúl, que le vaya bien en la escuela. A mi mamá, que le vaya bien en el trabajo. Y a mi papá, aunque está aquí, que le vaya bien después de dejar.
2: Okay.
4: Bueno, bye. Es que... O sea, no voy a la escuela, voy a un lugar que se llama Arte.
2: Ok.
4: O sea, de arte. Por eso se llama Arte. Bueno, bye, te quiero. Te mando saluditos a la cuca bonita, a la cuca bota, a la cuca cuat y a ti. Bye.
2: ¡Gracias por el saludo! Y así es, la respuesta correcta es la mesa. Gracias a Enrique y a Yael. Y gracias por nuestros saluditos y que te vaya muy bien en tu escuela de arte, que le vaya muy bien a Saúl en la escuela, a tu mamá en el trabajo y a tu papá, que muchas veces no le mandan saludos al papá o a la mamá o a la hermana que ayuda a mandar el mensaje porque la tienen ahí. Pues, ¿para qué le mando saludos? Y ahí está, ¿no? Saludos para todos ustedes con mucho cariño. Y vámonos a continuación a escuchar la canción del Capíbara, petición que nos hicieron hace ratito Alex Aces, petición que también nos ha hecho Abadito, el cumpleañero de hoy, y también Carlos Damián, y le acompañamos con una petición de Ellen. Hola, Ellen, que nos pidió de Michael Jackson, You Rock My World.

0: Maricuca, Maricuca, Eric Moreno Valles, bye, te amo.
1: ¿Tú cuándo grabaste un disco?

0: Mi médico que me habló me dijo cosas que no puedo repetir porque me habla solo a mí.
1: ¿Algo más que quieras compartir?
2: Y continuamos con la diversión ya en esta recta final de este viaje del día de hoy, viernes, Free Jay, por supuesto, como nos dice Zain, gracias por estar con nosotros hoy viernes y también por cerrar ya semana y casi el mes, el último viernes del noveno mes del año. Ya empieza a acercarse octubre y con él, bueno, ya estamos en otoño, así que ya nos empezamos a acercar a los especiales de miedo, del autobús, que tanto nos encanta. Claro que sí, todavía falta un buen, como un mes, pero por supuesto que ya nos estamos nosotros preparando y en el proceso divirtiendo mucho, o no, super hiper duper productor, me dice, claro que sí. Y viene una sorpresa, así que atención, Mexicali, es lo único que puedo adelantar todavía. Ay, qué risa, bruja, ¿tú sabes algo? No, dice que no. No va a hablar, nada más dice que no. Que no la pongan al micrófono. Bueno, quiero recordarles que entonces mañana sábado y pasado, el domingo sábado 26 de septiembre, domingo 27 de septiembre, llega el mix del autobús. Sí, con las recomendaciones y peticiones musicales que no alcanzan a salir de la semana porque tenemos muchas, así que muchas gracias por ser tan participativos y por la paciencia y que salgan las canciones. Así que sábado y domingo salen las recomendaciones musicales pendientes y también, por supuesto, si ustedes no pueden escucharnos porque es muy temprano, de 8 a 9 de la mañana el sábado y el domingo, pues igual pueden pasar a saludarnos al Facebook del Autobús de UABC Radio y ahí encontrarse con el enlace para escuchar nuestros programas ya en podcast. Y también quiero reiterarles la invitación a la Semana de Teatro para Niñas y Niños Baja California, Rey Garduño, en su edición número 18, con actividades, con obras de teatro de admisión libre, de entrada gratuita, en Tecate, en Mexicali, en Tijuana y en Ensenada. Habrá obras que van a estar en las cuatro ciudades, en diferentes, obviamente, días y horarios. Ustedes pueden consultar parte de la cartelera en Cultura UABC. Pero déjenme platicarles de esta obra que se llama ¿A dónde van los y las niñas?, de la compañía Soy del Puño, colectivo de teatro comunitario, donde se preguntan ¿dónde termina la niñez y dónde comienzan los sueños? ¿A dónde van las y los niños? Sigue a un grupo de niñas y niños que desde la amistad, el teatro y el deseo de paz imaginan nuevas posibilidades para su comunidad. Una historia donde la ternura también puede ser resistencia. Te invitamos a vivirla en Tecate el domingo 4, en Mexicali el lunes 5 de octubre, en Tijuana el martes 6 y el miércoles 7 en Ensenada. En los cada uno de los teatros de la UABC, Teatro Universitario en Tecate, Teatro Universitario en Mexicali, Teatro Universitario en Tijuana y Ensenada también el Teatro Universitario. Así que consulten las actividades, vean cómo anda su agenda y acompañen a sus chamacos y chamacas. Hay obras desde los más pequeñitos hasta los ya no tan pequeñitos, pero pueden acompañarles y de verdad se van a divertir. Un esfuerzo que hace, por supuesto, de la UABC y también de Teatro Espiral y de las diferentes compañías, tanto nacionales como internacionales, que hacen estas presentaciones. Invitadísimos e invitadísimas están en todo el estado, del 4 al 11 de octubre en Ensenada y Tecate y del 5 al 11 de octubre en Mexicali y en Tijuana. Ya dije que era admisión libre. Momento de decir adiós. Gracias por acompañarnos esta mañanita. Cerramos con este cuento de la colección Español Lecturas Cuarto Grado llamado El Libro Misterioso. Gracias a mi super, hiper, duper productor que siempre aquí hace magia con los ojos cerrados. Hace magia, si ustedes vieran. Saludos también a Elliot y a Alex, choferes de este autobús en Mexicali y en Ensenada. Yo soy Cuca CTE. Gracias a Lía Nicole por la nueva cuca del Cucaverso. Que tengan un maravilloso fin de semana. El mix les esperamos mañana. Cuento, se quedan. Bye, bye.
3: Última parada.
4: Última parada.
2: hora de la salida. Todas las niñas y niños del grupo se alistaban para irse a sus casas. Había sido un día largo, así como suelen ser los primeros días del nuevo año escolar.
3: Recuerden, antes de que se vayan, pueden escoger un libro de la biblioteca, el que ustedes quieran leer, y si están de acuerdo, mañana podemos platicar qué les pareció.
2: La biblioteca del salón estaba formada por libros y revistas de diferentes temas, colores y tamaños. Todos se hallaban apretujados en dos pequeños libreros. Rápidamente, alumnas y alumnos se amontonaron alrededor tratando de encontrar un texto divertido e interesante para leer. Uno tras otro, los libros empezaron a salir de su lugar. Entonces, Cecilia y Alejandra, ansiosas porque cada vez quedaban menos, tomaron el mismo libro al mismo tiempo.
4: ¡Yo lo primero!
2: Cecilia trató de tomar la delantera.
5: ¿Qué te pasa?
4: Yo lo tomé antes que tú.
6: Pero yo ya lo había escogido. Solo que esos niños no me dejaban pasar.
5: Pues vamos a ver quién gana.
6: Ya verás tú.
4: ¿Tú qué vas a saber?
5: Si apenas aprendiste a leer.
6: Pero tú eres tan lenta que te gana un caracol.
4: Suéltalo.
6: Quita tus manos del libro.
2: Entonces el profesor se acercó para calmarlas.
3: Miren, niñas, hay dos ejemplares de ese mismo libro, así que cada quien puede llevarse uno a casa.
2: Por la tarde, Cecilia se dispuso a realizar la tarea encargada. Se acomodó en su cama y empezó a buscar el índice. Leía y releía los títulos para decidir qué cuento podría resultar más divertido.
4: Seguro que este de ranas me va a gustar.
5: Siempre inventan con ellas los cuentos más fantásticos.
4: Veamos, la rana...
2: El título estaba incompleto. Había un espacio en blanco entre cada palabra del cuento. Sin embargo, Cecilia continuó con su lectura.
5: Una rana vivía muy
4: en su charco. Hasta que un día llegó ahí una bandada de patos que le platicaron de lo y que era el mundo.
2: Cecilia quería seguir leyendo, pero así no podía.
4: ¿Qué clase de cuento es este? Le faltan muchas palabras.
5: ¡Qué gente tan descuidada!
4: Ni modo, tendré que arreglarlo.
2: Tomó un lápiz y empezó a escribir en los espacios en blanco lo que ella creía que serían las palabras adecuadas para darle sentido al cuento.
5: Bien, ahora sí podré leerlo.
4: La rana verrugosa. Una rana verrugosa vivía muy triste en su apestoso charco.
5: Hasta que un día nublado llegó ahí una bandada de patos chismosos que le platicaron de lo terrible y peligroso que era el mundo. ¡Qué genial me va a quedar el cuento!
4: Ahora sí se puede leer como se debe esta historia.
2: Mientras tanto, Alejandra se enfrentaba al mismo problema en su casa al tratar de leer el libro.
6: La rana viajera. Una rana verde, muy contenta en su pequeño charco, hasta que un día soleado, allí una bandada de patos silvestres que lo de grande y hermoso que era el mundo.
4: ¡Qué mala suerte! Tanto pelear por este libro y resulta que le faltan palabras. Viéndolo bien, creo que puede ser divertido si trato de completarlo.
2: Y se puso a escribir en los espacios en blanco. Cuando terminó, la historia quedó de la siguiente manera.
6: La rana viajera. Una rana verde cantaba muy contenta en su pequeño charco. Hasta que un día soleado aterrizó allí una bandada de patos silvestres que le contaron de lo grande y hermoso que era el mundo. ¡Qué bien me está quedando el cuento! Ahora sí lo podré leer a gusto.
2: Al día siguiente, Cecilia y Alejandra comentaron el problema que habían tenido con el libro que se llevaron a casa. Trataron de explicarse cuál era la causa de la falta de palabras, pero no lograban ponerse de acuerdo.
6: ¡No! Tal vez al momento de imprimir el libro se les acabó la tinta y por eso salió así.
5: ¿Cómo imprimieron un libro incompleto? Yo creo que se les olvidó escribir algunas palabras.
2: Entonces fueron con el profesor para contarle lo sucedido.
3: Creo recordar algo similar del año anterior. A otro niño le ocurrió algo semejante cuando leyó el libro. ¿Leyeron la primera página del libro?
4: No.
3: Bueno, traigan los libros y leamos juntos esa primera página. Creo que ahí debe de haber información importante.
2: Y en esa página encontraron la clave de la misteriosa desaparición de las palabras.
3: Advertencia. A los lectores de este libro, si son niñas o niños, jóvenes o adultos, les aviso que en estas páginas se ha colado un personaje intruso, al que le gusta robar palabras de todos tipos, sustantivos, adjetivos, verbos o cualquier otra que se le ocurra. Seguramente ese personaje es un muy pillo. Si alguna vez logran atraparlo, por favor envíenlo a esta dirección. Calle, número, Colonia D, código postal. Ahora que, si no pueden atraparlo, no se preocupen. Estoy seguro de que ustedes encontrarán siempre alguna solución para leer los cuentos de este libro. Atentamente, su amigo, el autor.
5: ¡Wow! Pues sí es interesante explorar los libros que leemos, porque cada una de esas páginas podemos encontrar información importante.
6: Creo que es divertido poder poner cada palabra que creemos que falta en los espacios. Como en esta advertencia, aquí también podemos imaginar qué es lo que hace falta.
2: Ambas se pusieron a discutir sobre las palabras faltantes en el libro, que dicho sea de paso, hacían falta muchas. Cecilia y Alejandra se hicieron buenas amigas. Y cada recreo se reunían para completar los espacios en blanco de aquel libro misterioso.
6: Suéltalo. Quita tus manos del libro.
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Muy buenos días, bienvenidos a Latidos Latinoamericanos, donde la tierra canta. Los saluda con gran gusto quien será su compañero en esta travesía musical, Michel Torres. Transmitimos desde el nuevo edificio del Departamento de Producción y Medios, ubicado en Avenida Reforma y calle Guillermo Prieto, justo a un lado de Sorteos UABC, en Mexicali. Hola a ti que nos escuchas desde el bonito y siempre fresco puerto de Ensenada por la 95.5 de FM. Un cordial saludo a ti que nos acompañas desde la enigmática y mundialmente conocida ciudad de Tijuana por la 1630 AM. Y por supuesto, desde la cálida tierra cachanilla de Mexicali por la 104.1 de FM. Te recuerdo que también nos puedes sintonizar de forma digital en nuestra página radio.uabc.mx. Y de igual forma, nos puedes encontrar en nuestras redes sociales como UABC Radio. 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Acompáñanos en este viaje musical a través de la historia de los ritmos que nos distinguen y nos unen en un mismo corazón lleno de sabor y alegría llamado Latidos Latinoamericanos. Hay que alegrar los corazones y sonreír mucho todos los días, y para ello queremos compartir contigo los siguientes temas que estamos seguros que te van a encantar. Iniciaremos con el tema New One, después Gabriel, ambas canciones con Mongo Santamaría.

Continuemos con la alegría y sabor de la música que tanto nos gusta y también nos representa. Y ahora escuchemos Timombó con Tito Puente. Y para cerrar este segundo bloque musical, escucharemos Me Vuelvo Guajiro con Tam Tam 2000.

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0: Continuamos con Latidos Latinoamericanos.

Deseamos que disfrutes tanto como nosotros cada melodía que compartimos contigo, y para seguir con estos buenos deseos, te invitamos a escuchar los temas 21st Century y finalmente escucharemos Arranca de Nuevo, ambos temas con Arturo Sandoval.

Sigamos con las mejores vibras que emiten nuestros latidos latinoamericanos. Y para ello, queremos que escuches con nosotros las siguientes canciones que habrán de emocionar tu corazón. Primero vamos a escuchar Amor Loco con Bamboleo. Y finalmente, para cerrar este cuarto bloque y también esta emisión, vamos a escuchar Mi Oportunidad con la Orquesta Caribú.

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0: Esperamos haber alegrado tu día y que hayas disfrutado esta travesía musical. Por hoy nos despedimos y por supuesto agradecemos inmensamente el favor de tu atención y te invitamos a que nos acompañes nuevamente en Latidos Latinoamericanos. Un fuerte abrazo para ti.
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0: Bienvenidas y bienvenidos. Yo soy Isaira Soto.
1: Y yo soy Natalia Noel.
0: Te damos la bienvenida a Tu Mundo Interior. Este es un espacio diseñado para reflexionar sobre las emociones y sensaciones desde la psicología social, humanista y de la comunicación.
1: Te invito a que nos escuches a través de las frecuencias universitarias. 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
0: El día de hoy tenemos el tema Suicidio, el mal silencioso de la sociedad. Especial de septiembre, prevención del suicidio. Hay dolores que se notan, hay personas que lloran, que piden ayuda, que dicen ya no puedo. Pero también existen dolores que se esconden detrás de una sonrisa, de un estoy bien, de alguien que sigue trabajando, estudiando, cuidando a sus hijos o conviviendo con los demás como si nada estuviera pasando. Y precisamente por eso hoy queremos hablar de un tema que puede resultar un poco difícil, pero necesitamos dejar de esconder: el suicidio. No es para generar miedo, no es para hablar desde el morbo, sino para hablar de la prevención, porque detrás de cada cifra hay una persona, una historia, una familia y una comunidad que también queda afectada. Cada 10 de septiembre se conmemora el Día Mundial de la Prevención del Suicidio, una fecha que busca recordar que el suicidio puede prevenirse y que hablar del tema de manera responsable puede ayudar a romper el silencio. Natalia, pues bienvenida

0: contribuyen a mantener estas estadísticas. ¿Por qué? Porque muchas veces notamos a alguien que está diferente, alguien que ya se ausentó. Incluso puede haber algún aviso o alguna alerta. Y pues lo que he visto es que cuando viene de adolescentes, por ejemplo, se minimiza mucho y se cree que están llamando la atención, que no va a pasar nada. Entonces nos desconectamos de la persona. ¿Por qué? Porque de todas formas, si es un llamado de atención, si es porque pasó algo en la vida de esta persona, una ruptura amorosa, si por alguna razón encuentra un sentido a su vida, algo está pasando, pues no es como simplemente, ya, que se le quite esa idea y ya, ese pensamiento está ahí y no sabemos qué tan profundo es, no sabemos qué emociones está detonando, no sabemos si la persona lo ha intentado. Entonces, muchas veces no queremos hablar de esto porque se tiene el mito de, ay, le voy a dar ideas, poner el tema sobre la mesa es incitarlo, y realmente es todo lo contrario. Hablar acerca de algo que está presente o que puede, a lo mejor podemos tener la duda, hace que se abra esa puerta de comunicación. Por ejemplo, aquí le preguntaría a algunas personas, bueno, las personas que nos escuchan, ¿no? Si un ser querido tuyo te dijera, ya no quiero vivir, ya estoy cansado, ya no puedo estar aquí, no quiero estar en este mundo, ¿qué le dirías? Tal vez, o probablemente sería un, no hables de eso, no digas, no, ¿cómo crees? Tienes muchas cosas por delante. Ay, ni al caso. O sea, esas son las frases que habitualmente decimos. Y ahí, con ese tipo de frases, no es que sean malintencionadas, pero cortamos la comunicación, cortamos ese diálogo, esa apertura a algo tal vez un poquito más asertivo, ¿no? A ver, dime cómo, ¿desde cuándo estás pensando eso? ¿Por qué lo piensas? ¿Pasó algo? ¿Cómo puedo ayudarte? ¿Cómo te sientes? Es hablar, así sí estamos abriendo la puerta para hablar de esto.
1: Sí, me parece que justamente como lo mencionas, a veces puede resultar incómodo, a lo mejor para los demás que lo están viviendo, a lo mejor este acompañamiento, y en lugar de afrontar esa incomodidad y atravesarla, pues prefieren como a lo mejor, bueno, justamente a lo mejor minimizar, y en lugar de afrontar como realmente se está viviendo. Me gusta esta manera en la que se aborda de un mal silencioso socialmente, porque muchas veces podemos pensar, bueno, una persona que está a punto de cometerlo, pues está demasiado triste, no puede hacer otras actividades. Y lejos de eso, también se ha observado que una persona puede seguir su rutina mientras atraviesa un sufrimiento emocional profundo. Puede ir a trabajar, podemos verla a la persona que hace bromas, contesta mensajes, incluso cuida de otros, y aún así estar viviendo una crisis. Y es por eso entonces que la prevención no solo consiste únicamente en esperar que alguien diga, quiero realizarlo, sino también aprender a observar, Natalia, situaciones que antes no sucedían y ya suceden. Aprender a escuchar, porque algunas veces nomás estamos contestando, y acercarnos.
0: Totalmente, Isaira, dices algo bastante importante, porque casi siempre vemos los síntomas evidentes, ¿no? Esperamos que pase eso, pero creo que la misma dinámica nos lleva a ensimismarnos mucho e ignorar a los demás a veces. ¿Cuántas veces no estoy yo en casa? A lo mejor tengo una hermana, alguien más viviendo en el hogar, y noto que está distante, que se aísla, que está todo el tiempo en su cuarto. Y digo, bueno, ese no es mi problema. Algo está pasando, algo trae. Y nos desinteresamos, ¿no? Sí, es cierto que a veces queremos acercarnos a las personas y las personas no quieren hablar o algo así, pero es estar ahí, pues es monitorear, es dar seguimiento, es mostrar una palabra de ayuda, no hacer o minimizar

0: acciones, ¿no? Entonces, y claro, buscar ayuda de un especialista que nos pueda orientar acerca de qué hacer, porque es algo que muchas veces se sale de las manos a nivel familiar.
1: Se sale de las manos a nivel familiar porque justamente faltan a lo mejor los recursos para poder abordarlo. Muchas veces carecemos de saber dónde están las instancias, los números de emergencia cuando una situación se desborda. Entonces sería recomendable pues hacer este llamado a mencionar que si algo sucede, podemos marcar al 911, ellos nos pueden guiar con las instancias en donde se puede hacer la canalización, al 089, y pues está en la fiscalía, están también otras instituciones donde podemos acudir y que nos auxilien en este momento si es que se requiere, ¿no? Que también está el Instituto de Psiquiatría pues de Baja California, que es el IPBC.
0: Así es, normalmente los síntomas se dividen más o menos en dos, que son los visibles o los que son como muy evidentes, que es cuando la persona deja de comer, tiene un cambio grande en sus dinámicas, en sus horarios de sueño, ya no duerme, casi no come o deja de rendir en su escuela o su trabajo. Esas son cosas que podemos observar desde afuera. La otra categoría son los aspectos más internos, que es cuando la persona la vemos desesperanzada, triste, que incluso menciona. O sea, son efectos más directos hacia el individuo. Los otros son como en cómo se relaciona con los demás, y estos son de cómo se relaciona consigo mismo, ¿no? ¿Qué palabras se dice? Que haya sus pensamientos, porque al final, como hemos dicho en varios programas, de lo que hablamos o cómo nos expresamos de nosotros, de nuestra realidad, de nuestro entorno, cómo lo vemos, habla de esos pensamientos y de ese mundo interior que tenemos o que estamos construyendo. Entonces, si yo escucho a una persona que dice, no, por más que haga, las cosas no salen bien, siempre todo es lo mismo, todo es igual. ¿Qué estoy escuchando ahí? Generalizaciones, pesimismo a futuro, tal vez una visión de túnel, que ahorita vamos a hablar un poquito de este síntoma que es bastante importante.
1: Me gustaría mencionar cómo están las cifras en México, qué tan importante es este problema. Y de acuerdo al INEGI, en 2025 se registraron en México 8.709 defunciones por suicidio, con una tasa nacional del 6.7 por cada 100.000 habitantes. Y la tasa fue de 2.6 en mujeres y 10 9 en hombres, lo cual llama también la atención esta cuestión en el género. Y bueno, estas cifras pues nos hablan de una realidad que no sabemos, grande cuál es el impacto, la manera de poderlo reducir. Son miles de historias humanas y también pues detrás de cada una de las personas también necesita un acompañamiento pues después de la pérdida, ¿no? De cuando se realiza de esta manera. Entonces, nada más un poquito de hablando cómo están las cifras con relación a este suceso en México.
0: Así es, y será bastante importante el impacto que tiene el suicidio y por ello la importancia de hablar de él y de su prevención. Hablábamos ahorita también de la visión de túnel. O sea, para que una persona llegue a hacer un intento de suicidio, para que el pensamiento pase a una acción, en teoría, se tuvo que haber gestado en algún momento una visión de túnel, lo cual es cuando yo solo, imaginemos que tenemos un rollito de papel y a lo mejor yo tengo todo un entorno frente a mí, pero solo veo por ese rollito, ¿no? Solo me asomo por ahí y veo una parte. A lo mejor frente a mí veo una silla. Pero ¿qué es lo que realmente está? Está todo un comedor completo, el cual no puedo ver porque aparece esta visión de túnel. Entonces, esta visión de túnel lo que trae es un dolor muy intenso que a veces desde fuera parecemos no comprenderlo porque decimos, bueno, pues ahí está triste, ya va a pasar. Y sí, a veces puede ser que la persona esté triste, pero no podemos asegurar porque no sabemos todo lo que pasa dentro de la mente de una persona, ¿no? Tú lo decías en que el suicidio es silencioso porque muchas veces vemos a una persona haciendo bromas incluso, vemos a una persona posteando, vemos a una persona que cumple con sus obligaciones y aún así se llega a presentar el suicidio. ¿Por qué? Porque a lo mejor es una idea que ha traído, porque a lo mejor no sabemos si esta persona está identificando que tiene un problema grave que da y da vueltas. Entonces, ¿qué es lo que hacemos? Bueno, cuando está esta visión de túnel, la persona no ve todo lo que causa, todo lo que está pasando, todo lo que está a su alrededor. La persona que entra en una lógica suicida no ve otras opciones. En realidad, no sé, yo he escuchado personas que dicen, es que, ¿cómo no ve que tiene toda una vida por delante? ¿Cómo no ve que es joven, que tiene salud? Perdón, ¿cómo no ve que puede hacer todo lo que quiera? Es que en realidad esa persona no lo ve. Ahí nos falta tal vez esa empatía para comprender que tal vez a nivel químico del cerebro, esas habilidades, esas, no sé, esas zonas que nos ayudan a identificar, a hacer planes a futuro, que nos motivan, no están activas o se redujeron su porcentaje. Entonces la persona realmente está limitada para ver esas opciones. Por ello es que es importante el diálogo y ponerlo sobre la mesa, ¿no? No significa que yo le voy a decir, ah, échale ganas, o ya, sé feliz, mira la vida qué bonita es. Eso no le va a cambiar la vida, o no le va a quitar esa ideación. Al contrario, la persona puede caer en un, ¿por qué los demás ven la vida así tan fácil y yo no? O sea, para mí es difícil, para mí es, no sé, siento que sufro, no encuentro salida, o sea, le puede reforzar más porque no hay una empatía, ¿no? Cambio, si yo escucho esto y le digo a la persona, entiendo que te sientas así, entiendo que estés pasando por este momento, vamos a ver cómo lo solucionamos, qué hacemos, estoy aquí, esto ayudaría un poquito más, ¿no? Entonces, esta visión de túnel puede estar ahí mucho tiempo, como que la persona se fija o se centra más en un problema o en alguna situación, en alguna forma de sentirse. Y la combinación es que cuando aparte de eso llega un problema que causa demasiado sufrimiento, ahí es donde se hace la combinación para que la persona pueda empezar a buscar cómo lograr el objetivo de quitarse la vida. Entonces, la persona ya empieza a pensar, ok, ya no hay nada que yo pueda hacer. O sea, si ve a futuro, las ideas son pues de desamparo, de no hay más que hacer. Entonces realmente este razonamiento suicida es algo que ya está estudiado porque la persona sí entra en un bucle donde esos son los pensamientos. Por ello la importancia de concientizar y que las personas sepamos acerca de esto para que no lo demos por hecho que es algo tan sencillo como, ah, ya, échale ganas.
1: Así es, Natalia. Me parece que una palabra clave en todo esto también es la empatía, como lo mencionas. Y una pregunta que surge de todo esto es, ¿qué podemos hacer como sociedad? Me parece indispensable traer estos temas a la sobremesa. Probablemente no lo quieran abordar de una manera directa, pero abordarlo justamente en un momento cotidiano, me parece que podría acercarnos un poquito más a la prevención. Y podemos empezar por algo que parece sencillo, pero que al final puede ser bastante poderoso, que es aprender a escuchar. Entonces, preguntar cómo está alguien y realmente esperar la respuesta. Y pues hablar de salud mental, entonces a fomentar estos diálogos, buscar ayuda profesional cuando sea necesario, también en esa responsabilidad. Y me parece también importante mencionar que enseñar a los niños, niñas, adolescentes, que pedir ayuda no es una debilidad y construir relaciones donde podamos decir, ¿sabes qué? No estoy bien, sin sentir vergüenza. porque hablar de prevención me parece que también debe ocurrir en estas conversaciones cotidianas, Natalia.
0: Así es, totalmente. La prevención va a venir desde casa, desde esta unidad familiar, esta libertad que tengo para expresar lo que siento o lo que pienso. Por ejemplo, un adolescente esté teniendo intentos suicidas, puede ser que en la familia primero descalifique, ¿no? Como que, ay, tú queriendo llamar la atención. Otra vez con tus cosas. Y sí me ha tocado casos donde la misma familia se burla de estas situaciones. Donde dicen, ah, mira, ya no le digas nada porque lo va a hacer otra vez o lo va a intentar. Entonces, aquí no es como un berrinche. O sea, la persona no está haciendo esto porque, o sea, al final es lastimarse, estamos hablando de que se está lastimando, se está haciendo daño, hace que ingiera algo, que se corte. Aunque las cortadas sean superficiales, esa acción nos habla de cómo la persona está equilibrándose, regulándose, cómo está resolviendo ese conflicto que le causó el llevar esto a una acción, ¿no? Entonces, nos habla de que no se siente escuchada, de que no sabe regularse emocionalmente, de que tiene problemas, uno o varios problemas que le sobrepasan y no sabe cómo solucionarlos. Entonces hay estos cortes que a veces cuando los vemos decimos, ah, es que eso no es un intento suicida, una ideación suicida. Pero la persona que se lastima realmente llega un momento donde piensa que no merece vivir, que no tiene que estar en este mundo, que no tiene sentido, que quieren más a otras personas que a ellos. O sea, hay un sinfín de pensamientos que se desbordan y si solo lo reducimos a es que quiere llamar la atención, es que tal cosa, pues a lo mejor sí es una llamada de ayuda, a lo mejor es la forma en la que puede ser a propósito o no a propósito, pero el punto es que no es importante o no es lo relevante si es a propósito o no, sino que me está hablando de que la persona no tiene herramientas para regularse emocionalmente y solucionar sus conflictos de una manera positiva y diferente. Entonces también me habla de que puede ser que no tenga un entorno familiar donde se sienta libre de expresar, y justamente pasa esto, ¿no? Cuando ya llegan a terapia, a veces vemos que el entorno familiar les refuerza esas ideas, que cuando el adolescente, incluso niños, porque la tasa de suicidios en niños ha aumentado en México en los últimos años. Cuando esto sucede, que llegan y se acercan a hablar, es un no tengo tiempo, o mis papás están en el celular, o terminé más regañada. Entonces, también como adultos hay que saber gestionarnos para poder tener estas soluciones. ¿Cómo es? Un diálogo asertivo, comunicación asertiva, empatía, no minimizar. Eso yo creo que serían los puntos básicos.
1: Sí, Natalia, definitivamente me parece muy acertado esta parte que mencionas con relación a los niños, niñas y adolescentes. Y también mencionar que el suicidio no es un problema exclusivamente de salud mental, sino que es un tema complejo de salud pública que requiere prevención con la participación de las familias, escuelas y profesionales de la salud, comunidades, instituciones y gobiernos en general. Y no podemos pensar que toda la responsabilidad cae exclusivamente y recae en las personas que están sufriendo o en su familia. Necesitamos redes de apoyo y acceso oportuno a esta atención de manera profesional y no hay que dejarlos solos y solas. Entonces, hacemos este llamado. Ya nos acercamos al momento final, Natalia, de este tema muy importante y que lo estamos haciendo en esta conmemoración especial.
0: Así es, Isaira. Y tomando un poco tus palabras, cuando hablamos de no dejar sola a la persona, es literal, no dejarla sola. Yo creo que va a ser de mucha ayuda para las personas que nos escuchan saber que si la persona ya tiene un plan elaborado o la persona ha buscado el acceso a estos materiales que le llevarían a cometer el suicidio, esa ya es una señal de alarma. O sea, ya no es como que, ah, me voy a esperar a ver cómo se siente después o algo así. Literal, no podemos dejar sola a la persona. Es llevarla al IPBC, el Instituto de Psiquiatría del Estado de Baja California, incluso hablar a la policía, como mencionabas al principio, ¿no? Para que nos orienten o que llegue una unidad. O sea, realmente esto es de peso y es importante actuar. No nada más ver algo y suponer, sino actuar y, claro, hacer la pregunta directamente. O sea, ¿has pensado te quieres suicidar? ¿Has pensado en quitarte la vida? ¿Lo has planeado? O sea, ver en qué nivel está.
1: Así es, definitivamente, Natalia. Y hoy hablamos del suicidio porque el silencio no protege. El silencio puede hacer que una persona crea que está completamente sola. Por eso cambiar la conversación también es una forma de prevención. Preguntar, escuchar, acompañar y buscar ayuda. Y entender que una crisis puede cambiar, aunque en ese momento no lo parezca y parezca interminable. Si tú estás atravesando una situación de crisis o alguien cercano está en riesgo, no tienes que resolverlo en soledad. En México puedes comunicarte a la Línea de la Vida, que es el número 800-911-2000. Es un servicio gratuito que da orientación con relación a la salud mental, disponible las 24 horas, los 365 días del año. Si existe una línea de emergencia inmediata, también puedes llamar al 911. Y hoy entonces queremos cerrar, Natalia, con este tema que es: tu dolor merece ser escuchado antes de convertirse en silencio. Pedir ayuda no es rendirse y pedir ayuda también es una forma de elegir la vida. Entonces tuvimos este tema en tu mundo interior. Muchísimas gracias por estar con nosotros en esta mañana. Mi nombre es Isaira Soto.
0: Y yo soy Natalia Noel.
1: En nombre de todos los que hacemos este programa, agradecemos su atención.

0: Este encuentro llegó a su fin por hoy. Acompáñanos la próxima semana a la misma hora.
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0: Hola, ¿qué tal? Buen día. Bienvenidos y bienvenidas a Frecuencia Odontológica, el espacio de colaboración entre la Facultad de Odontología Mexicali y UABC Radio, donde acercamos ciencia, investigación, práctica clínica a nuestra comunidad a través de la divulgación del conocimiento. Hoy continuamos con nuestra serie de innovación en odontología con una temática que escuchamos y que hemos tenido ya en algunas otras ocasiones aquí en Frecuencia Odontológica, pues asociado a la inteligencia artificial. ¿Dónde estamos realmente? ¿Qué podemos hacer hoy con inteligencia artificial? ¿Estamos exagerando? ¿Le estamos utilizando de más? ¿Cómo modificamos nuestra práctica con la incorporación de estas nuevas herramientas asociadas a tecnologías emergentes? En esta emisión hablaremos sobre inteligencia artificial en odontología, hacia dónde estamos avanzando. Y para conversar sobre ello, nos acompaña desde Madrid, España, el doctor Wenz Piedra. Doctor, pues muchas gracias por aceptar la invitación. Bienvenido a Frecuencia Odontológica.
1: Muchísimas gracias a vosotros por la invitación. Un verdadero placer estar aquí y compartir este ratito hablando de odontología digital e inteligencia artificial, que es algo que me apasiona. O sea, que yo encantado de estar aquí con vosotros.
0: Gracias, doctor. Y antes de iniciar, ¿no?, con la temática, nos gusta siempre pues conocer a nuestros invitados y saber qué hay detrás, ¿no?, de cada profesional. ¿Y qué te parece si nos cuentas en qué momento de tu experiencia, de tu trayectoria, te inició, ¿no?, ese interés sobre la inteligencia artificial y qué es lo que te hizo pensar en que pues ya está transformando la parte de la odontología?
1: Bueno, es una pregunta un poco... La respuesta es larga a la pregunta. Yo hice la carrera, ¿de acuerdo? Yo empecé en una universidad aquí en España y cuando llegué al cuarto de carrera decidí cambiarme de universidad y volver a empezar en primero porque la formación que estaba recibiendo creía que no era la correcta y me cambié de una ciudad a otra y terminé la carrera en la Universidad Complutense de Madrid. Allí tuve la gran suerte de conocer al doctor Carlos Oteo, que es el director del máster en odontología estética y rehabilitación oral de la Universidad Complutense, y ahí coincidí con Marta Revilla, que fue mi subdirectora de máster durante 6 meses. Y durante un año y medio, 2 años, 3 años, estuvimos colaborando juntos haciendo investigación en odontología digital. Y yo ahí me empecé a dar cuenta de que había muchísimas limitaciones en la odontología digital, limitaciones en los escáneres, en los softwares, en la impresión 3D, y empecé a darle vueltas y antes de que nadie hablase de inteligencia artificial, empecé a buscar ingenieros que fuesen capaces de dar solución a esos problemas que yo estaba encontrando en la investigación. Y al final di con un ingeniero. Yo no sabía que era experto en inteligencia artificial, lo era, y con los años, hace 6 años ya, montamos Mobuntec, una startup centrada en el desarrollo de inteligencia artificial. Y esa ha sido la forma en la que yo me he metido en la inteligencia artificial, no porque me dijesen que la inteligencia artificial existía y que yo iba a poder utilizarlo en la odontología, sino ante la búsqueda de soluciones a los problemas que estábamos haciendo en la ciencia, nos dimos cuenta que la inteligencia artificial era la forma de solucionar estos problemas.
0: Sí, y ahorita pues es algo, ¿no?, ya del día a día, en cualquier aparato o equipo que tenemos es parte cotidiano ya de nuestro día, de nuestras actividades, de nuestro proceso, pero pues hay que estar enfocados pues realmente en qué estamos haciendo, ¿no?, qué está haciendo la inteligencia artificial. Y para ello, pues cuando escuchamos, ¿no?, inteligencia artificial y ahora más inteligencia artificial en odontología, podemos imaginar pues desde un análisis probablemente de una radiografía, hasta a lo mejor 2D, 3D, hasta ya sistemas pues que nos llevan a algo más complejo, que es la planeación de tratamientos. Pero pues vamos a empezar, ¿no?, a poner pies en la tierra sobre lo que estamos hablando. En este contexto, doctor, cuando hablamos hoy en día de inteligencia artificial aplicada a la odontología, ¿de qué hablamos realmente?
1: Pues hay muchas dudas en cuanto a qué estamos hablando de inteligencia artificial, porque en todas las áreas de la vida, pero en la odontología, se asocia inteligencia artificial a automatización, automatismo. Y hay muchas automatizaciones en los softwares a día de hoy en odontología que no son inteligencia artificial. Y entonces hay que tener mucha cautela porque es una estrategia a día de hoy más de marketing por parte de las grandes empresas, de los players del sector odontológico, más que una realidad, ¿de acuerdo? Entonces, inteligencia artificial la hay, pero a día de hoy en odontología es aún muy, muy, muy limitada. Y puedo decir con los dedos de una mano cuáles son las aplicaciones que hay a día de hoy en inteligencia artificial. Entonces, yo lo primero que diría es mucha cautela, porque no todo lo que nos dicen que es inteligencia artificial en los softwares, en los escáneres intraorales, en la impresión 3D, no es cierto.
0: Y hablando de esas, o aterrizando esas aplicaciones en una realidad, ¿en qué áreas ya es activo incorporar, ¿no?, a nuestros procesos?
1: Bueno, la odontología es una especialidad que es muy particular, ya que existen muchas fases dentro del tratamiento odontológico. Tenemos inteligencia artificial con softwares en lo que viene siendo en la gestión de los pacientes, softwares de gestión, recomendación de citas, recomendación de tratamiento. Ahí, que es, por así decirlo, datos estructurados de historias clínicas, historias médicas, ahí tenemos inteligencia artificial. Luego también tenemos inteligencia artificial a nivel de imágenes, es decir, identificación de caries, identificación de implantes, identificación de lesiones en ortopantomografías, eso son imágenes. También hacer cefalometrías laterales de cráneo en ortodoncia, ¿de acuerdo? Y luego tenemos otro gran bloque que es inteligencia artificial aplicado a datos 3D, STLs y CBCTs. De los tres bloques, el 98% de las soluciones que hay a día de hoy están en las primeras dos. Historias médicas y radiografías. Y lo más avanzado o lo que está más extendido es identificación de caries. Para que os hagáis una idea, uno de los problemas que hay en la odontología es la identificación de implantes dentales, ¿vale? Hasta hace 4 años no existía ninguna inteligencia artificial real. Había empresas que decían que usaban inteligencia artificial, que no es cierto, para identificar implantes dentales. Nosotros, con mi startup Emoguntech, hemos desarrollado el primer algoritmo en el mundo capaz de identificar implantes en menos de 30 segundos y de forma autónoma. Es el único algoritmo que existe en el mundo. Entonces, hay que tener muchísimo cuidado con lo que nos dicen que hay, con lo que realmente hay. Y a día de hoy tenemos el algoritmo, pero aún así, todavía hace falta muchísimo desarrollo. Todo lo que viene siendo 3D y CBCTs, hay IAs para segmentar CBCTs, hay IAs para zocalar modelos. Ahora la pregunta es, ¿cuál es la mejor IA para segmentar un CBCT? Nadie tiene esa respuesta.
0: Y esto es bien interesante, ¿no? Porque si bien es un diario, es el día a día estar escuchando en cada momento y en cada publicación, pero es estar siempre a la reserva y en cada área apoyándonos pues, de expertos y expertas para que sea una mejor incorporación y aprovechar mucho mejor este tipo de, pues, de herramientas que podemos asociar a nuestra práctica. Esto nos va a llevar a una dinámica que tenemos en Frecuencia Odontológica que se llama Mito, Realidad o Depende. Te voy a plantear una armación que nos compartieron los estudiantes y dice: en algunos años la inteligencia artificial podrá diagnosticar mejor que el odontólogo y terminará sustituyendo una parte importante de su trabajo. ¿Será un mito, una realidad o depende de algo?
1: Mito. La inteligencia artificial nunca va a sobrepasar al humano. Ahora lo que hay que decir es ¿a qué humano? Todo depende del conocimiento del dentista y todo depende qué equipo de humanos han desarrollado esa inteligencia artificial. ¿Vale?
0: Y así es. Y aquí lo importante es eso, ¿no? Yo creo que todos los que hemos estado en formación odontológica, al menos aquí hemos escuchado bastante la práctica odontológica humanizada, pues es ese sentido que hay de interacción entre el clínico, la clínica con el paciente, pues no se va a sustituir y es necesario, ¿no? O sea, es la empatía, todo el proceso, debe de haber esa cercanía con nuestros pacientes. Entonces, pues no debemos de perderla, ¿no? Hay que aprovechar lo que hay, pero continuar pues con esa esencia del trato y del trabajo pues tan cercano que hay con nuestros pacientes en el día a día de nuestra clínica. Y si hablamos, doctor, de aportes, ¿qué aportes está teniendo la inteligencia artificial? Tal vez hablando, ahorita nos comentabas un poquito, hablando tanto de diagnóstico como de planeación en tratamientos.
1: Bueno, a día de hoy en la parte de diagnóstico está todavía un poquito verde y muy limitado. Hay herramientas aisladas, como pueden ser pues, lo que hablábamos antes de diagnóstico de caries, diagnóstico de radiolucideces apicales, diagnóstico de enfermedad periodontal, está empezando a ver cosas. Y luego en toda la parte de planificación, nos encantaría, ¿no?, que hubiese un software o con un algoritmo que fuese capaz de, con 2 fotografías y un STL, que te diga cómo va a quedar el caso de verdad. Porque hay softwares que ya hacen diseños de sonrisa, pero que lo que te enseñan en el software luego no se corresponde con la realidad. Y es hacia ahí hacia donde tenemos que ir. Es poder enseñarle a nuestros pacientes cómo va a quedar el caso y que de verdad quede así. Y es hacia ahí hacia donde vamos. Pero hasta la fecha, y todavía faltan muchos años para que haya algún algoritmo capaz de establecer el plan de tratamiento que necesita cada paciente. Porque a día de hoy son las IAs que hay no son capaces de analizar los datos de forma conjunta.
0: Y hablando tal vez en esa predicción que puede apoyarnos, es más como una recomendación, ¿no? Pero si tenemos, a lo mejor, como comentabas, hay ciertos equipos que tienen un software predictivo. Si nos dice una indicación, ¿no? Que hay una lesión y propone, no sé, o por ejemplo, la ubicación de un implante, si hablamos en la parte del análisis del visor en la tomografía, ¿cómo debemos de interpretar esa información? O sea, al final, ¿qué tanto caso debemos de hacer? ¿O es un resultado o es un elemento importante para la toma de decisión? O sea, ¿es un 50-50 o es más decisión sumando consenso?
1: Aquí la inteligencia artificial, hay muchas formas de enfocarla por los equipos de ingeniería. Puede haber unas soluciones deterministas, es decir, que son reglas. Ponme el implante a 4 milímetros del margen gingival del encerado, ¿no? Y lo puedo hacer de forma automática, pero no está teniendo en cuenta el hueso del paciente. Luego hay inteligencias artificiales que toman esa información y te planifican el implante más enterrado porque no hay hueso o hay que hacer una regeneración, ¿no? Entonces, toda la información que aporte una inteligencia artificial siempre hay que tomarla con cautela y siempre es una recomendación. Prevalece el criterio del clínico siempre. Si una IA coloca un implante en un sitio, haces la guía y tienes un problema, el problema nunca es de la IA, siempre es del humano, siempre.
0: Y aquí voy a aprovechar tu experiencia, ¿no? Y tu recomendación y a lo mejor tal vez un análisis. ¿Hay algún riesgo, existe un riesgo a futuro pensando que es algo que va a ser todavía más cotidiano y que ya estas nuevas generaciones están incorporando su aprendizaje al uso de inteligencia artificial, en el que en un momento ya un profesional termine confiando demasiado en la inteligencia artificial o su uso y que disminuye el razonamiento o la parte crítica que deben de tener?
1: Esto es uno de los verdaderos problemas que va a existir en la odontología, en toda la vida, pero en la odontología va a existir. Si nosotros, yo como dentista, estoy liderando un equipo de ingenieros para desarrollar inteligencia artificial, ha sido básicamente por haber establecido los procedimientos analógicos y haber seguido una evolución de menos a más. Si tú empiezas con la tecnología a full equip, por así decirlo, te estás perdiendo mucho del razonamiento y no estás entendiendo cuál es el resultado. Por lo tanto, con los años, lo que va a existir es que la inteligencia artificial va a mejorar más, vamos a confiar más en la inteligencia artificial, vamos a tratar más rápido a los pacientes, pero vamos a perder parte del razonamiento del por qué se están haciendo las cosas. Y eso es, desde mi punto de vista, un peligro. Yo a mis alumnos, aunque les enseño odontología digital, inteligencia artificial y qué es lo que se puede hacer, yo siempre empiezo por la base. No empiezo enseñándoles a encerar con un ordenador o encerando de forma automática con IA, sino empezamos con un modelo de escayola y gota a gota con la cera como se hacía antaño. Ese es uno de los riesgos que hay en la odontología con la evolución de la IA.
0: La inteligencia artificial puede ofrecernos información prácticamente en segundos, pero rapidez y seguridad pues no significa necesariamente certeza. Nuestros estudiantes de frecuencia estudiantil analizaron información científica relacionada con este tema y apoyándose también de tecnologías como Notebook LM, prepararon una cápsula para pues ayudarnos a comprender un poquito más por qué incluso una inteligencia artificial puede equivocarse. Vamos a escuchar la cápsula con los estudiantes y regresamos nuevamente a la entrevista.
2: Hola, bienvenidas y bienvenidos a Frecuencia Estudiantil. Si la inteligencia artificial nos da una respuesta muy convincente, ¿significa que necesariamente es correcta? Hoy tenemos un resumen rápido sobre la inteligencia artificial en odontología y hacia dónde estamos avanzando con todo esto.
3: Y es que, a ver, aunque la IA es súper buena para analizar radiografías y detectar patrones, pues definitivamente no es infalible.
2: Exacto. O sea, es como ese estudiante súper confiado que siempre levanta la mano y te responde con muchísima seguridad, aunque en realidad esté adivinando.
3: Por eso, hay tres razones principales por las que esta tecnología siempre requiere supervisión humana. Primero, los errores de interpretación visual. En un caso clínico real, la IA marcó una caries en un molar, pero fíjate, se confundió por un artefacto. Ya sabes, una simple ilusión visual causada por un sellador dental. Imagínate hacer un procedimiento innecesario por algo así. El dentista lo notó de inmediato porque conocía el historial de bajo riesgo de su paciente.
2: Y bueno, segundo, están los sesgos en los datos.
3: Así es. Si la IA solo se entrenó con una población muy específica, no va a entender tu contexto demográfico real y su diagnóstico podría ser súper injusto.
2: Finalmente tenemos las famosas respuestas inventadas.
3: Uf, sí. Como ese estudiante que decíamos, la herramienta te da una explicación 100% segura, súper articulada, pero totalmente falsa. Nunca aceptes un resultado sin comprobarlo.
2: En resumen, estas tecnologías son un apoyo increíble, claro, pero nunca sustituyen la evaluación crítica, la exploración clínica física del paciente, ni tu responsabilidad legal como odontólogo. Un diagnóstico de IA no es un diagnóstico definitivo. Gracias por acompañarnos en Frecuencia Estudiantil. ¡Hasta la próxima!
0: Estamos de regreso en Frecuencia Odontológica. Si sabemos pues que estos sistemas pueden inclusive equivocarse, doctor, ¿qué competencias necesitan pues, desarrollar ¿no? nuestros estudiantes o el odontólogo o odontóloga en formación para utilizar de mejor manera estas tecnologías e incorporarlas pues, a su conocimiento y a futuro, ¿no? A su práctica clínica diaria?
1: Bueno, las herramientas de inteligencia artificial tienen unas ventajas indescriptibles en cuanto a lo que habíamos comentado de rapidez, ¿no? En dar al menos un primer resultado. Pero el humano, el dentista que está revisando esa información, tiene que tener el contexto, es decir, tiene que saber si la información que está recibiendo es correcta o no, y tiene que tener el potencial de poder corregir el resultado que ha dado la IA si se ha equivocado de forma total o parcial. Es la única forma de que la inteligencia artificial funcione. Yo os voy a poner el ejemplo de nuestro algoritmo de identificación de implantes. Empezó hace 4 años con 25 marcas de implantes y fallaba mucho. Pero a medida de que tenemos el algoritmo, está en abierto para todos los usuarios con 2 identificaciones gratis cada mes. Después de 4 años identificamos a día de hoy más de 170 modelos de implantes con una precisión del 93%. ¿Por qué? Porque aumentamos la base de datos y nuestros usuarios nos actualizan y nos corrigen la marca y el modelo del implante. Pues con eso, con todo, caries, cefalometrías laterales de cráneo, CBCTs, con todo. Es la única forma de que la IA mejore. Y es el ejemplo de cómo ChatGPT o Claude ahora mejoran, ¿no? Al principio lo hacían regular y poco a poco, con los años, recogen toda esa información y es la forma en la que tiene que mejorar. Entonces, el dentista tiene que tener la capacidad de poder corregir a la IA.
0: Y hablando, doctor, de ese compromiso ético, ¿no? que tenemos, y en todas las áreas, ¿eh? No nada más en las partes de las ciencias de la salud, ¿qué responsabilidad mantiene el odontólogo cuando utiliza herramientas de inteligencia artificial como apoyo? Y el resultado, pues vámonos a lo peor, ¿no? ¿Termina siendo incorrecto o no el adecuado?
1: La responsabilidad del odontólogo es plena. Utilizar inteligencia artificial o no, no cambia absolutamente nada. Por lo que yo estoy luchando, ¿no? Es porque al menos las inteligencias artificiales que yo estoy desarrollando tengan la capacidad de evitar que un odontólogo valide algo que es inejecutable. Pero eso a día de hoy no existe. Estamos trabajando en ello. Entonces, la responsabilidad que tiene un odontólogo es plena. Juzgar si lo que está viendo es correcto o incorrecto.
0: Y para que al final, pues difícilmente, ¿no? Ahorita, si vamos como a lo mejor más de IA generativa, te va a decir que estás equivocado, ¿no? Yo en algún momento les comentaba que ya mis salidas del fin de semana ya es me quedo con mi amiga de inteligencia artificial porque a todo dice que sí, ¿no? Julio, perfecto, lo que dices es correcto. Entonces, pues debemos de aplicar también este racionamiento crítico en el que, o sea, yo le estoy dando información que prácticamente está sugiriendo la respuesta que yo requiero, ¿no? Entonces, de aquí, yo creo que esa parte ahorita es esa, al menos aquí en México, esa legislación también para el uso eficiente y adecuado de la inteligencia artificial y más en la parte, ¿no?, de las áreas de la salud. Y futurizando un poquito, doctor, a mediano plazo, no sé, 5 o 10 años, ¿cómo ves la odontología ya más inmersa en la inteligencia artificial o haciendo qué en nuestra práctica?
1: En comparación, la odontología de hoy con la de dentro de 5 o 10 años, yo hace 8 años visualicé el futuro y se va cumpliendo, lo voy cumpliendo. La odontología digital, sobre todo, está muy fragmentada. Existen muchas compañías con muchos softwares, con muchas alternativas. Esto, la inteligencia artificial vive en el software. Hasta ahora nos habían dicho que lo importante era el escáner intraoral, cuando lo que de verdad es importante es el software que gestiona todo. Y la IA solo vive en el software. El futuro de la odontología no es que haya 5 IAs o 6 IAs con 6 softwares, una para identificar caries, una para identificar implantes, otra para diseñar restauraciones y otra para hacer un diseño de sonrisa. El futuro es todo unificado en una misma plataforma con acceso a todos los algoritmos que yo necesite y que esos algoritmos estén interconectados entre sí. Eso a día de hoy no existe. Y que yo sepa, mi compañía es la única que está trabajando en ello.
0: Estamos llegando casi a la parte final de la entrevista, doctor, y pasamos a una dinámica que denominan nuestros estudiantes dinámica en corto. Son respuestas breves, una idea. Te voy a compartir un par de frases para que me digas lo primero que se te viene a la mente. La primera dice, IA, herramienta o colaborador.
1: Herramienta.
0: La segunda dice, diagnóstico o apoyo al diagnóstico.
1: Apoyo al diagnóstico.
0: Tenemos otra que es, mayor oportunidad asociada a su uso.
1: Rapidez.
0: Tenemos otra que dice, ¿cuál es el mayor riesgo asociado a su uso?
1: Equivocarse.
0: Una siguiente que es, ¿una habilidad que deberá desarrollar el odontólogo?
1: Razonamiento crítico.
0: Tenemos otra que nos comentan, ¿algo que nunca deberíamos delegar a una inteligencia artificial?
1: Diagnosticar.
0: Y una en la que tal vez te puedes extender un poquito más, dice, ¿la odontología está preparada para la inteligencia artificial en la actualidad?
1: La odontología no está preparada a día de hoy para la inteligencia artificial porque el ecosistema en sí no está preparado. Las empresas del sector dental no están invirtiendo en inteligencia artificial, ninguna. Yo tengo la gran suerte de haberme podido reunir con las grandes empresas de la odontología en Los Ángeles, en Liechtenstein, en Alemania, ¿no? Y todas te dicen que no están invirtiendo en inteligencia artificial porque no tienen la experiencia, no saben dónde encontrar al equipo de ingenieros y las pocas que lo están intentando, lo están haciendo, están sacando soluciones parciales. Entonces, van a pasar muchos años hasta que la odontología realmente esté preparada para la inteligencia artificial y es por eso por lo que yo con mi empresa Movuntec estamos luchando desde España para que esto sea una realidad a nivel mundial.
0: Entonces aquí, doctor, tendríamos nosotros como profesionales, como odontólogos y odontólogas, sumarnos, ¿no?, a estrategias como la que tú tienes porque no es lo mismo que un grupo de ingenieros o de asociados se reúnan para desarrollar algún sistema a que nos incorporemos también nosotros, ¿no? O sea, al final va a ser una toma de decisión que va a estar en la clínica. Creo que entramos a que tenemos el compromiso no nada más de uso, sino el compromiso de llegar a un consenso para qué hacer o qué estrategias implementar para mejorar el uso y que realmente sea este apoyo.
1: La odontología, como ha funcionado siempre, es un equipo de ingenieros, desarrolla algo, se la da a probar a unos dentistas y reciben el feedback y así es como van haciendo el producto. Nosotros lo que hemos hecho es totalmente lo contrario. Un equipo de dentistas y un equipo de ingenieros trabajan el 50% todos los días desde hace 6 años para desarrollar las soluciones que dentistas y técnicos de laboratorio, que suelen ser los grandes olvidados, necesitamos en la odontología. Y lo que nosotros llevamos al proyecto Movuntec es un proyecto colaborativo. Aprendemos de cada uno de los dentistas y técnicos de laboratorio con el feedback que nos dan y desarrollamos lo que realmente necesitan. Hasta el momento que yo conozco, es el único proyecto que da la posibilidad de a todo el mundo colaborar para desarrollar lo que realmente necesitamos. Y esto es, pocas veces se ven hacer una tecnología y algoritmos y ahora tenemos la oportunidad de que esto sea así.
0: Doctor, para ir ya a la parte de cierre de la entrevista, ¿algún consejo para quienes nos escuchan que están pues estudiando, ¿no?, aquí en alguna universidad donde haya la carrera de odontología, cirujano dentista, estomatología, y también para los profesionales ya egresados que están en su ejercicio día a día, un consejo para ellos y ellas que observan, ¿no?, que este avance es cada vez más y más y más y se preguntan cómo estar preparados o cómo prepararse una vez que egresaron? ¿Cuál sería tu mejor recomendación?
1: Voy a dar varios consejos para ambos segmentos. El primer segmento, que es el de los estudiantes de odontología, ¿vale? El primero es, no tengáis prisa por terminar la carrera y poneros a trabajar ya de ya, formaros. La formación es importante y cuanto más os forméis, mejor. Yo os voy a poner mi ejemplo. Yo me formé en rehabilitación oral 3 años y después me formé en cirugía de periodoncia e implantes para tener una visión global de la odontología. Mi recomendación es, tened una visión global de la odontología e intentad ser los mejores dentistas posibles en beneficio de vuestros pacientes y con una ética profesional. Y para los ya egresados, para los que ya llevan tiempo trabajando y ven todo esto de la odontología digital, la inteligencia artificial que les abruma, ¿vale? Deciros que son muchas piezas del puzzle que parece que es muy complicado montar el puzzle, pero os tenéis que formar o de forma modular, fines de semana, con charlas, cursos, congresos, para montar ese puzzle, para adaptar eso a vuestra clínica, que luego no es tan complicado, y poco a poco ir sumándoos a todas las nuevas tecnologías como la inteligencia artificial, pero no intentéis implementarlo todo de una, porque es abrumador y al final lo que decides al final es no utilizar nada y seguir como hasta siempre, o sea, como hasta ahora.
0: Doctor, ¿y a quienes nos escuchan que son pacientes de una clínica? ¿Cómo generar confianza?
1: Para los pacientes de una clínica, el principal problema es saber decidir a qué dentista ir, porque es como lanzar una moneda al aire. Entonces, yo lo que les recomiendo es infórmense de qué dentista les va a tratar, de qué medios dispone, de qué conocimiento, qué background, ¿no? El grado de satisfacción por parte de otros pacientes, y no hay otra cosa mejor que el boca a oreja. Que hablen bien de un dentista quiere decir que ese dentista ha trabajado bien, de forma honesta y demás. Y es lo que yo priorizaría.
0: Doctor Wenz, pues te agradezco mucho el haber tomado o no nuestra petición de entrevista y estar el día de hoy con Frecuencia Odontológica compartiendo todo esto que escuchamos en la odontología, pero pues lo más importante es escucharlo y de quien nos lo comparte, que esté inmerso en esta temática. Muchas gracias por estar con nosotros el día de hoy.
1: Muchas gracias a vosotros. Un placer.
0: Hoy aprendimos que la pregunta ya no es solamente qué puede hacer la inteligencia artificial, sino cómo vamos a integrarla responsablemente a nuestra práctica diaria en la odontología. Estas tecnologías pueden ampliar nuestras capacidades, pero el conocimiento, el pensamiento crítico y la responsabilidad profesional continúan siendo fundamentadas por nosotros y por nuestra toma de decisiones. Gracias a nuestros estudiantes por acompañarnos en Frecuencia Estudiantil y sobre todo te agradezco a ti que nos escuchas cada viernes en Frecuencia Odontológica. Me despido de la emisión de hoy en Frecuencia Odontológica. Soy Julio Flores. Que tengas un excelente día. Gracias por acompañarnos.
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8: Hola, buenos días. Les damos la bienvenida a Caja de Voces. Les recuerdo que esta es una emisión de Cultura UABC. Yo soy Antonio León. Enviamos un saludo muy grande a todo el estado desde Mexicali. Estamos transmitiendo a través de las frecuencias universitarias.
9: 95.5 FM para Ensenada, 1630 de AM en Tijuana y 104.1 de FM en Mexicali. También nos pueden escuchar en radio.uabc.mx. En la producción se encuentra nuestro amigo Dante Ojeda. Yo soy Kenia Moya y de igual manera les doy la bienvenida.
7: Esta es una nueva transmisión, la última transmisión del mes de septiembre, y tenemos mucho que compartirles en cuanto al quehacer cultural, recordatorios, novedades, nuevos eventos y, pues mucha información para toda la comunidad. Yo soy Anet Martínez.
9: Pero antes iniciaremos con música. Vamos a escuchar a la banda Never Wanna Leave Your Love, una colaboración de Parcels con Jimena Sariñana y Rawayana. Estamos iniciando Caja de Voces en UABC Radio.

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1: Estamos de vuelta en Caja de Voces y acabamos de escuchar el tema Never Wanna Leave Your Love, una colaboración muy excéntrica, muy exótica, creo yo, entre Parcels con Jimena Sariñana y Rawayana. Rawayana es una banda venezolana y pues Jimena Sariñana sabemos, ¿no?, que es una artista muy reconocida de nuestro país, e hicieron esta colaboración en el 2024 con Parcels, una banda australiana que estamos platicando aquí, que sí tiene como un sonido muy característico, muy alegre, indie pop, electrofunk. Y bueno, creo que es una gran colaboración. Y ahorita puse Parcels porque estoy como muy obsesionada con ellos, así que espero los hayan disfrutado. Y también, si ya tengo yo el micrófono, les quiero recomendar y les quisiera compartir que la nueva edición de revista UABC, la edición número 11, ya se encuentra disponible de manera digital. La pueden encontrar en las redes de Editorial UABC. Y también ya va a empezar la gira para que la puedan también tener de manera física. Antonio, ¿de qué van los temas en esta nueva edición? ¿Qué podemos encontrar?
2: Así es, Anet, recordemos que estamos

0: el interés de muchas personas que buscan también algunas, digamos, tratamientos alternativos, que tienen mucha fe en las plantas y en todo lo que la arbolaria, y en un país como este que es tan rico en especies de plantas, pues pueden ofrecer. También un artículo de cómo la programación mejora tu forma de pensar, ahí para que se abra la controversia acerca de todo el mundo de la programación. Y el último que me gustaría mencionar, porque obviamente hay más información, está un trabajo muy, digamos, éticamente interesante, que es Morir con dignidad, ¿qué piensan los futuros médicos sobre la muerte? A propósito de algunos países que han tenido casos de eutanasia, de personas que ya se están abriendo a estas posibilidades. ¿Cómo va? ¿De qué se puede esperar respecto a, digamos, la conversación pública al respecto? Y bueno, estas secciones que ya conocen, el acordeón, también descubrir UABC, Expo y mucho más que ustedes pueden descubrir en esta nueva edición número 11, que, como comenta nuestra querida Annette, de momento está en línea, pero pronto ustedes la verán por todas partes.
1: Y algo que también me gusta mucho de revista UABC, recordemos que estas publicaciones y estas investigaciones son por parte de académicos de nuestra universidad, y siempre al inicio de cada uno de esos artículos aparece los nombres, ¿no?, de quienes hicieron este proyecto y a qué facultad pertenecen. Por ejemplo, justo la que mencionas, Antonio de Plantas contra el Cáncer, vienen los nombres de Fernando Vallejo Santín y José de Jesús Manríquez Torres, y abajo dice Facultad de Medicina y Psicología, Tijuana UABC. Así que bueno, me parece muy interesante saber que estas investigaciones provienen precisamente de nuestra universidad. Y bueno, si no conocen esta publicación, y sobre todo en este nuevo formato, no se lo deben de perder. Disfruten estas publicaciones y toda esta información, que es muy valiosa, que al final del día pues es parte de nosotros y para nosotros. Y bueno, Kenia, sé que tenemos más información que nos puedes compartir tú para nuestros amigos y amigas de Ensenada.
2: Así es, con los eventos del quehacer cultural, a todos nuestros amigos y amigas de Ensenada, les recordamos que no se pueden perder el Festival Internacional de Jazz en su edición número 21. Es este domingo 27 de septiembre a las 4 p.m. en el Centro Social Cívico Cultural Riviera de Ensenada. Les recordamos que es de admisión libre, no necesitan ningún pase, no tiene ningún costo, y para todos los estudiantes les puede interesar que tiene actividad con valor en créditos en el programa 8=1.
1: Y también recordemos que la semana pasada justo vino Said Sarabia con su quinteto, ¿no?, para invitarnos a esta nueva edición del Festival Internacional de Jazz. Justo como lo dices, Kenia, en esta edición número 21 ya es esperado, ya se sabe que va a estar este festival, y sé que el público de Ensenada lo disfruta muchísimo. Así que aquí está el recordatorio. Said Sarabia, por supuesto, ya estuvo con nosotros compartiéndonos información. Pero también está Orbis Tertius, también estará el ensamble estudiantil del Instituto Contemporánea de Música de Baja California, que justo Said Sarabia nos decía que ellos son referentes en este género. También estarán Gabriela Borjorges y el trío de jazz, ellos son de Tijuana, y por supuesto Ensenada Jazz, así que no se lo pierdan.
0: Así es, no se pierdan esta, que es una tradición, me parece, en la música de todo el estado, el Festival de Jazz de Ensenada, que yo, como curiosidad, como ustedes sabrán, compañeras y público que nos escucha, yo soy de Ensenada y recuerdo de toda la vida estar por ahí en los espacios disfrutando música. Regresa al Riviera Ensenada el festival desde el año pasado, en aquella emisión, y ahora a los jardines de este sitio emblemático de la ciudad de Ensenada, así que no se lo pierdan. Y de igual manera, no se pierdan, como también tenemos actividad de música, también tenemos escénicas, ya que hay una invitación muy especial para toda la comunidad de Ensenada, Tecate, Mexicali, Tijuana, y es que ya se acerca la Semana de Teatro para Niñas y Niños de Baja California, Ray Garduño, en su edición número 18.
2: Así es, y esta vez va a ser de manera simultánea. En Ensenada y Tecate se va a llevar a cabo del 4 al 11 de octubre, y en Mexicali y Tijuana del 5 al 11 de octubre. Igual ya pueden encontrar más detalles en las redes de Cultura UABC si están más interesados en conocer algunas de estas obras.
1: Sí, ya vi por ahí en las redes justo de Cultura que ya se publicó parte del programa.

0: acérquense, vayan agendando las fechas para que no se les pase y acerquen a los niños y las niñas a estas artes, como lo menciona Antonio. Recordemos que esto es para la comunidad, es para ustedes, disfrútenlo y recuerden que nuestras actividades no tienen ningún costo, son de admisión libre y pues no se lo pierdan. Ya está la información publicada. De igual manera, cualquier duda, no se queden sin ir, mándenos un mensajito si por ahí no les queda algún detalle claro, que estamos para ayudarles. Y también otra noticia que nos tiene muy emocionados, pues es que ya está publicada la información de Tiempo Literatura, ya es casi Tiempo de Literatura. Será en esta edición del 22 al 24 de octubre, estamos justo a un mes de que inicie esta fiesta en Mexicali que siempre nos llena de historias, ideas y encuentros alrededor de los libros, que es el protagonista. Así que prepárense para 3 días llenos de actividades, de conversaciones y siempre de crear conexiones, creo yo. Tiempo de Literatura creo que es muy bueno para que diferentes personas de nuestro país, y ya sé que han dado por ahí un salto internacional, se unan y compartan esta pasión por la lectura. Antonio, sé que a ti esta noticia y esta información te llena de emoción, así que compártenos un poquito más.
1: Así es, bueno, tengo la fortuna de estar en la organización del evento y bueno, es un espacio para el encuentro de los escritores con los lectores. Como bien lo comenta Sanet, este año especialmente con un énfasis, yo creo que más internacional que de costumbre, hay mucha gente que quiere venir a conocer esta parte del mundo y que desea establecer un contacto, un intercambio de ideas con los mexicalenses, recordando que también contamos con un programa extendido de actividades en Tijuana, en las escuelas, y que bueno, es una gran fiesta para las ideas.
0: Así es, y Kenia, sé que ya se publicó parte del programa, si no es que todo el programa. Compártenos más o menos quiénes estarán y aquellos que no se pueden perder.
2: Es importante mencionar además que ya se vuelve internacional, ¿no? Vienen personas fuera de México, como Alejandra Costa Magna, de Santiago de Chile, que es periodista y doctora en literatura. Y también tenemos a Santiago Roncanguiolo, que nació en Lima, Perú. Y él está jugando con este género del thriller, el noir y el humor negro. Ya ha publicado 7 novelas.
0: También dentro del programa que ya se publicó, como les compartimos, también estará Sergio Bank. Él es librero, escritor y gestor cultural. Tras trabajar durante más de una década como jefe de prensa de la Real Federación Española de Automovilismo, en el 2014 fundó la Gran Librería en el barrio madrileño de Lavapiés. Y también nuestra muy querida, ¿no? Y conocida aquí, justo porque nos estuvo acompañando el año pasado, si no me equivoco, en la Feria del Libro aquí en Mexicali y también estuvo por allá en Tijuana, es Michelle Ortiz Cuellar. Ella es autora de Lo Inevitable de Nosotros. Michelle también es conocida como la morra que lee, por si ustedes la ubican más por ese nombre, pues nos estamos refiriendo a ella. Ella hace muy poco publicó su primera novela, es de romance, con toques de realismo mágico que conquistó el corazón de los lectores y lectoras mexicanas, tanto así que logró su primera reimpresión al mes de su publicación. La verdad es que Michelle tiene mucha chispa, la verdad es que cuando vino aquí sentíamos como si fuera nuestra amiga de muchísimo tiempo, así que si no la conocen, síganla en redes. Y la verdad, Antonio, no sé si tengas por ahí un poquito más de carnita, de cómo ha sido la selección de este gran programa que ha tenido un muy buen recibimiento desde que se publicó ayer en redes.
1: Pues fue complejo porque este año todo el mundo quería venir. Afortunadamente es un encuentro que cuenta con mucha muy buena aceptación por la gente y este año no será la excepción. Además de los autores que ustedes comentan, pues algunas promesas jóvenes de nuestro país, como se me ocurre Asís Córdoba, que es uno de los poetas que a mí más me parecen interesantes de momento, poetas jóvenes, Asís anda en los 20 y tantos, 30. Él viene de Agua Prieta, Sonora, un terreno agreste igual que el nuestro. También Vladimir Ramírez y bueno, muchos escritores muy jóvenes que también van a estar por acá.
2: Pero bueno, vamos a continuar con más información, pero antes nos vamos con música. Escucharemos a Bomba Chaya del artista chileno Jepe. Seguimos en UABC Radio.

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1: Estamos de vuelta en Caja de Voces y acabamos de escuchar el tema Bomba Chaya de Jepe. Él es Daniel Alejandro Rivero Sepúlveda, pero realmente todos lo conocemos como Jefe. Perdón, como Jefe.
2: El jefe de todas.
1: Ajá. Él es músico, compositor y multiinstrumentista chileno, la verdad. Me parece un artista, un verdadero artista 360.
2: Que además andas así como con tu selección muy latinoamericana.
1: Muy.
2: Entre playera, pero también la costa, pero también los Andes. Andas tú así.
1: Alegre. Estás
2: cubriendo todo el continente, me parece.
1: En todo el mood de viernes, la verdad. Y bueno, espero que la hayan disfrutado. Este tema de Bomba Chaya ya es del 2012, pero la verdad siento que no pasa, no se vence esta canción, siento yo, y en general como que los ritmos de Jepe. Entonces, bueno, espero lo hayan disfrutado y conózcanlo por ahí un poquito más. Tiene una gran trayectoria, así que espero la hayan disfrutado.
3: Y tenemos una invitación más para nuestra comunidad que le guste la ciencia, el espacio, y para todos aquellos que sean curiosos. Revista UABC estará presente en Zuca Foro, Más Allá del Cielo, con la participación del licenciado Manuel Alejandro Castillo Hernández, que nos compartirá la charla Ley de Cielos el próximo 4 de octubre en el Aula Magna de la Facultad de Ingeniería Mexicali, en representación, claro, de esta edición de Revista UABC.
1: Antonio, para las personas que están interesadas en asistir, ¿cómo es el registro? ¿Cómo llegan? ¿Qué tienen que hacer?
2: Bueno, también, como tú comentas, hay que registrarse. Hay esto en las redes de Editorial UABC. Ustedes ya conocen, porque hemos estado por aquí continuamente publicando todo relacionado con el libro universitario, con el libro, con todo el mundo editorial, digamos, de la universidad. Y también de Zuca, los detalles del evento serán publicados a lo largo de las próximas semanas por redes sociales de la Sociedad Universitaria de Ciencias y Astronomía de Mexicali y también de nuestros colaboradores. Así que por ahí está todo dispuesto para que esto llegue, para que esto se haga realidad.
1: Y es que también el equipo editorial UABC pues trae muchísimo movimiento. Ya les compartimos la nueva edición, la edición número 11 de Revista UABC, recién sacada del horno, ¿no? casi es la nueva edición de este semestre. También esta invitación y esta gran colaboración que ya ha habido en años anteriores también de Revista UABC junto con Zuca, que Zuca, para los que no conocen, pues es la Sociedad Universitaria de Ciencias y Astronomía de Mexicali, ¿no? Y les digo, ya han estado colaborando en este evento, pues ya es la edición de este año, 4 de octubre, no se lo pierdan. ¿Y por qué les digo que Editorial UABC ha tenido mucho movimiento? Pues es que ya está vigente y de hecho ya está muy, muy próxima a finalizar la convocatoria de la selección anual para el libro universitario del 2026. Editorial UABC nos invita a participar en sus categorías de ensayo académico y creación artística, así que si eres académico o académica de nuestra universidad, esta es tu oportunidad para compartir tu trabajo y contribuir, claro que sí, a la generación y difusión del conocimiento desde nuestra institución. Así que no te pierdas esta convocatoria. Si tienes por ahí ya un proyecto en el que has estado trabajando, pues muy seguramente ese es el momento para que salga a la luz y se publique.
3: Y para todos los interesados e interesadas, les recordamos que pueden consultar las bases en las redes sociales de Editorial UABC. Como lo mencionaba Anet, ya está próxima a cerrar esta convocatoria el 4 de octubre. Todavía tienen tiempo y si quieren consultar más de esto, pues pueden buscarnos a través de las redes sociales de Editorial UABC.
1: Y bueno, para las últimas invitaciones, les podemos recordar que tenemos vigente la Expo de Insectos Extintos y en Peligro. Esta expo estará hasta el 11 de diciembre aquí en Mexicali, en el Campus Mexicali. Recuerden, ahí donde todos dicen que es el comedor de la Cachanilla, ahí abajo se encuentra la Sala de Arte Rubén García Benavides. No se lo pierdan, recuerden que es de admisión libre. Y para nuestros amigos de Ensenada, también tenemos una expo por allá, Antonio.
2: Sí, recordemos que no hace tanto tiempo se inauguraron de manera simultánea estas exposiciones para este ciclo y que también por allá en Ensenada hay una exposición que nos invita a conocer la forma en la que la Unión Europea se ha consolidado como un espacio en el que, digamos que la sustentabilidad y las nociones de futuro se han puesto ya en marcha para ver de qué manera la problemática ambiental, etcétera, del mundo puede llegar a digamos a mejores espacios, a mejores estadios. Entonces, esto también por allá en Ensenada, la Unión Europea, tenemos exposiciones en Tijuana también, está la exposición de maestros de la Escuela de Artes, uh-huh. Está la del maestro Corrujedo en Tecate, me parece que hay una oferta para entrar a las salas de arte y de exposición a los espacios que no deja indiferente a nadie, que todo el uh-huh. mundo puede encontrar algo ahí, así que les recordamos que pueden echarse una vuelta por todos estos espacios y que estamos en todas las redes sociales.
3: Así es, son muchos eventos, es un semestre lleno de eventos y si no se quieren perder nada, les recordamos que nos sigan en nuestras redes sociales como Cultura UABC, ahí pueden volver a consultar la información si se les pasó algo y pues estamos ahí pendiente. Cualquier duda, no duden en mandarnos un mensajito por allá.
2: Desafortunadamente ya estamos llegando al final de este programa, es tiempo de despedirnos de nuestros radioescuchas que nos siguen a través de las frecuencias universitarias y también nos escuchan en radio.uabc.mx. Yo soy Antonio León y les digo hasta la próxima transmisión.
1: Y como siempre, pues muy contentos de traerles todo el quehacer cultural de Cultura UABC precisamente y de nuestra universidad. Así que muchísimas gracias por sintonizarnos y también qué gusto que estamos en vivo. Como siempre en la producción, nuestro amigo Dante Ojeda y nuestro compañero también Elliot. Mi nombre es Anet Martínez y les digo hasta luego.
3: Yo soy Kenia Moya y el próximo viernes a las 10 de la mañana abriremos de nuevo esta caja de voces. Hasta entonces.
1: Bye.
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7: 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Este es un proyecto de la Asociación de las Televisiones Educativas Iberoamericanas, ATEI. Yo soy Víctor González y te invito a que escuchemos juntos las noticias más relevantes de Iberoamérica y del mundo. ¡Comenzamos! Uno de los retos para el crecimiento de las empresas en Latinoamérica es pasar de ser proveedores de materia prima a generadores de conocimiento y productos innovadores con alto valor agregado para los mercados internacionales. Es por eso que en Colombia el impulso a la ciencia y la tecnología de los alimentos está dando lugar a productos enriquecidos con mayor valor nutricional que les abren nuevos mercados y nuevas oportunidades. En la siguiente nota, nuestros amigos de la UNAP nos explican más detalles.
8: La Universidad Nacional Abierta y a Distancia UNAT en Colombia lidera en la ciudad de Popayán un proyecto en alianza estratégica con la Universidad del Cauca. Esta iniciativa surge en una región que, pese a ser una de las principales productoras de quinoa del país, ha comercializado tradicionalmente el grano sin transformaciones tecnológicas que potencien su verdadero valor nutricional y funcional. La iniciativa transformó el germen de la quinoa, antes comercializado como harina, con cerca del 15% de proteína o mezclado con otros cereales, en ingredientes hiperproteicos y funcionales de alto valor agregado, desarrollando harinas con hasta el 30 y 35% de proteína, así como concentrados, aislados e hidrolizados obtenidos mediante molienda por abrasión e hidrólisis, procesos que generan péptidos con propiedades antioxidantes, antihipertensivas e inmunológicas. Entre sus principales desarrollos destacan snacks con 20 a 25% de proteína, elaborados con harina de germen y arroz, enriquecidos con remolacha, brócoli, aguacate y espinaca, con proyección de aplicación en bebidas, productos cárnicos y otras formulaciones industriales.
9: Y pues entonces ahorita estoy haciendo como algunos aspectos de innovación. He estado trabajando por lo menos en lo que tiene que ver con cómo logro introducir el yogur con quinoa, cómo lo enriquezco, cómo hago para que el yogur quede muy nutritivo. Aparte de eso, se conserva muy bien. Esa es una propiedad muy interesante de la quinoa.
8: El proyecto beneficia directamente a los productores al abrir nuevos mercados y oportunidades para su cosecha, a los consumidores al ofrecer alimentos funcionales con mayor valor nutricional y a las comunidades locales al fortalecer la seguridad alimentaria y dinamizar la economía regional. Este esfuerzo permite pasar de ser proveedores de materia prima a convertirse en generadores de conocimiento, tecnología y productos innovadores. En conjunto, la iniciativa consolida una apuesta por la soberanía alimentaria, la innovación agroindustrial y el posicionamiento de la región como referente en nutrición avanzada. Desde Colombia, reportó para el Noticiero Científico y Cultural Iberoamericano NSC, la Universidad Nacional Abierta y a Distancia, UNAT.
7: En la Universidad Autónoma del Estado de Hidalgo, impulsan una investigación que busca fortalecer la producción agrícola sostenible de la cebada, el cereal de mayor importancia para el campo hidalguense, que tiene una gran demanda para la producción animal, pero también para la elaboración de la mejor cerveza.
10: El cereal de mayor producción e importancia en el estado de Hidalgo, en México, es la cebada. Por ello, surge el interés de generar líneas de investigación con énfasis en la sustentabilidad aplicada a las ciencias agrícolas, la gestión del agua y el nexo agua-alimentos, trabajo que ha realizado la profesora investigadora Alma Delia Román Gutiérrez, de la Universidad Autónoma del Estado de Hidalgo y miembro regular de la Academia Mexicana de Ciencias.
11: Sobre todo lo importante es la línea de investigación que genera aquí en nuestro grupo de trabajo, la línea de investigación de cebada, la parte de la agricultura y algo bien importante que es la generación de coproductos que le estamos dando valor agregado. Al mismo tiempo, llevamos cerca de 10 años trabajando en la gestión del agua, pero más que publicar, que haya servido a la sociedad hidalguense, que haya habido un impacto directamente con los productores, con las personas que trabajan en el campo.
10: La cebada es utilizada en la elaboración de bebidas a base de malta, como la cerveza, y otra proporción se destina para la alimentación animal. Cabe señalar que los agricultores prefieren este cultivo a otros granos debido a que su ciclo vegetativo es corto, así como su resistencia a la sequía, a bajas temperaturas y a la salinidad. La investigadora Alma Delia Román Gutiérrez ha desarrollado diversos trabajos sobre la calidad, aprovechamiento e innovación en el cultivo de la cebada producida en el estado de Hidalgo.
11: Desde el 2002 hemos trabajado con los productores para lo que respecta a la cebada. En el 2003 salió la norma para la cebada maltera, la 043, y se les dio apoyo, capacitación, se les orientó. Y a lo largo hemos generado diferentes productos. En algunos momentos generamos lo que fue algunas pastas, algunos panes.
10: La calidad de las cebadas cosechadas por temporal en la región centro de México está fuertemente influenciada por los factores climáticos, lo cual significa que estos varían de un año a otro y se ven fuertemente reflejados en la producción y calidad de esta gramínea. Por ello, uno de los objetivos de esta investigación es evaluar la calidad de diferentes variedades de cebada maltera producidas en diferentes ciclos agrícolas.
11: Entonces nosotros desarrollamos diferentes estrategias, diferentes formulaciones, diferentes tecnologías para encontrar lo que se llama algunos tableros y los caracterizamos con las normas europeas y vimos que tenían muy buen rendimiento y este trabajo nos llevó a obtener el premio de la mejor tesis de doctorado de toda Latinoamérica y realmente es bonito, ¿no? Porque la estudiante que hoy es doctora tiene mucho trabajo en esa área, tiene mucha difusión y sobre todo que resolvimos un problema que había en la región.
10: Para el Noticiero Científico y Cultural Iberoamericano, desde la Universidad Autónoma del Estado de Hidalgo, México.
7: Menos lluvias y más días secos caracterizan a la temporada conocida como el veranillo en Costa Rica, cuya intensidad puede variar de un año a otro, pero que en este 2026 se está golpeando muy fuerte. Nuestros amigos de TV 14 platicaron con los productores de ganado en la provincia de Guanacaste, uno de los sectores y una de las regiones más afectados por el veranillo de este año, quienes piden acompañamiento técnico a las autoridades.
12: La reducción de las lluvias, el aumento de los días secos comienza a generar preocupación entre los productores agropecuarios de la provincia de Guanacaste, quienes aseguran que el conocido veranillo de San Juan está afectando seriamente la disponibilidad de agua y alimento para el ganado. Potreros con escasa vegetación, fuentes de agua mermados y pastos afectados por la falta de humedad forman parte del panorama que enfrenta agricultores y ganaderos guanacastecos.
13: Si no está uno cerca ahí, no les da agua. Hay que estar uno allá cada rato echándoles agua a las vacas y teniendo buenas las pilas. Porque hasta eso, si no hay pilas, No hay cómo mantenerles el agua.
14: O trato de prepararme con buen pasto. Sin embargo, me va a afectar este veranillo porque no va a ser lo suficiente para el lato que yo tengo. Entonces, creo que sí voy a sufrir un poco en la economía y el ganado va a sufrir mucho en su salud.
12: Ante este panorama, los productores hicieron un llamado a las autoridades gubernamentales para que implementen medidas de apoyo y acompañamiento técnico que permitan mitigar los efectos. El veranillo de San Juan es un fenómeno climático caracterizado por una disminución temporal de las lluvias durante los meses de junio y julio. Aunque forma parte del comportamiento normal del clima en varias regiones de Costa Rica, su intensidad puede variar de un año a otro y generar consecuencias significativas en sectores sensibles como el agropecuario.
7: Deutsche Welle nos reporta los cambios logísticos en el sistema de transporte Metro de Madrid, donde para hacer más eficiente el movimiento de paquetería, reacomodaron sus horarios. Lo hacen aprovechando tiempos de menor tráfico. Madrugan para llevar la paquetería entre 5 y 7 de la mañana, con lo que se evitan más de 1,000 kilómetros de recorridos de vehículos en la superficie. Y con ello reducen significativamente el tráfico y las emisiones de carbón. Escuchemos.
15: Una alternativa al transporte por carretera, el metro. A las 5 de la mañana cargan paquetes en el tren.
16: Lo que es un proyecto que acaba de empezar, que tiene 3 semanas de vida, y lo que nosotros estimamos es que diariamente rellenaremos o moveremos en torno a 1,000 paquetes en línea 3, en las 19 estaciones de línea 3.
15: El coordinador Rafa Villa explica el proceso a un nuevo maquinista. Minutos después, el tren arranca rumbo al norte con cerca de 200 paquetes a bordo antes de que suban los primeros pasajeros. El tiempo corre. Tienen que iniciar su servicio con viajeros poco después de las 6 de la mañana.
16: Podemos aprovechar sin interferir, porque para nosotros es una línea roja, sin interferir al servicio al viajero, como veremos hoy, que podamos llegar a todos esos sitios utilizando las infraestructuras y los trenes que tiene Metro. Es decir, vamos a mover paquetería entre las 5 y las 6 de la mañana, sin que el viajero se dé cuenta, sin que la ciudad se dé cuenta.
15: Continúan descargando a gran velocidad. Cuando el tren vuelve a entrar en la estación, el personal no pierde un segundo, clasifican y depositan los paquetes en taquillas del metro. Antes de las 7 de la mañana tienen que haber terminado. El objetivo es reducir el tráfico en la superficie urbana.
16: Un dato muy relevante es el número de kilómetros que evitamos de reparto en carretera. Es decir, cuando repartamos 1.000 paquetes al día, somos capaces de retirar 1.000 kilómetros de superficie de reparto en carretera, con lo cual eso solo en línea 3.
15: De momento el impacto es limitado con un máximo de 1.000 paquetes al día, pero a medida que se incorporen más líneas de metro se espera que el tráfico disminuya.
17: Por supuesto, un caso de éxito, que iba a ser pionero para que el resto de Europa o ciudades que quieran copiar este modelo pues tengan datos de análisis, impactos positivos en la movilidad.
15: El Metro de Madrid registra más de 2 millones de desplazamientos al día. Como muchos viajeros compran por internet, tienen las taquillas a mano. El objetivo es mover el mayor número posible de envíos a través del metro.
7: Es hora de un corte de estación, pero en breve regresamos con más noticias de ciencia, tecnología y cultura aquí en NSC Radio. Regresamos.
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1: Ya estamos de vuelta en MSC Radio. 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Continuamos. Y para los nostálgicos de la tecnología de antaño, y también para las nuevas generaciones que están desarrollando un gusto por la fotografía analógica, Fuji relanzó dos cámaras fotográficas desechables de la serie Quicksnap. Es una cámara simple y desechable que salió originalmente al mercado hace 40 años. Incluso va a haber una opción en blanco y negro. Está de regreso la cámara fotográfica convencional, esa de rollo, la que se tiene que revelar y se tiene que imprimir y tienes que esperar para ver el resultado. Pues escuchemos más detalles en el reporte de la agencia de noticias EFE.
2: Con el interés de las nuevas generaciones por experiencias nostálgicas y pausadas en un mundo cada vez más tecnológico, Fujifilm relanza este verano dos históricas cámaras analógicas desechables. Se trata de dos modelos desaparecidos de su histórica Utsurun Desu, llamadas Quick Snap fuera de Japón, que salió al mercado hace ahora 40 años y ha acumulado desde entonces más de 1.700 millones de unidades vendidas. Una cámara que cualquiera puede usar con facilidad en cualquier momento o lugar, que no necesita de conocimientos previos y que es ligera, además de estar disponible no solo en comercios especializados, sino en gasolineras o tiendas no especializadas, y que ahora volverá a estar disponible en formato acuático, que se pondrá a la venta a partir de agosto, o con película en blanco y negro, a la venta en septiembre. Al respecto, el director general del Grupo de Imagen para el Consumidor de Fujifilm afirmó que la Quick Snap contribuyó a integrar la fotografía en la vida cotidiana y que espera que los nuevos productos animen al potencial consumidor a disfrutar de ellos en una mayor variedad de situaciones, como en la montaña o en el mar, ampliando tanto el abanico de escenarios como las posibilidades creativas que ofrece la marca. Así, los usuarios podrán avanzar la película, mirar a través del visor, capturar cuidadosamente cada imagen y disfrutar de la expectación que genera la espera del revelado, la estética y textura características de la película fotográfica, así como el proceso analógico que cada vez se valora más.
1: Desde Colombia, nuestros amigos de la UNAT nos comparten una iniciativa que busca transformaciones profundas al cerrar brechas sociales en zonas y con poblaciones que han sido víctimas de conflictos armados. Lo hacen fortaleciendo la preparación de los líderes comunitarios y mediante la formulación de proyectos con impacto directo en zonas indígenas.
3: La Universidad Nacional Abierta y a Distancia UNAT, en articulación con la Gobernación de Cundinamarca y el Instituto Departamental de Acción Comunal IDACO en Colombia, impulsa una iniciativa orientada a cerrar brechas sociales, educativas y administrativas en territorios donde el 93% de la población ha sido víctima del conflicto armado. Caracterizados además por baja presencia estatal, limitaciones de conectividad y reducidas oportunidades para la juventud. Frente a ello, la iniciativa implementa estrategias formativas enfocadas en la profesionalización del liderazgo social en los 116 municipios del departamento. El proyecto articula certificación de saberes, como la culminación del bachillerato, programas de pregrado y posgrado con énfasis en gestión pública y procesos de cualificación en ética, gestión humana, servicio al ciudadano y calidad en la gestión pública. Está dirigido a dignatarios y líderes de las juntas de acción comunal y se implementa mediante un modelo de educación virtual que garantiza el acceso a la formación desde territorios apartados, con el acompañamiento de profesionales que actúan como enlaces tecnológicos. Además, fortalece competencias en planeación estratégica, formulación de proyectos y manejo de recursos públicos, orientada a la gestión de infraestructura, servicios básicos y procesos ambientales, consolidando un liderazgo ético, participativo y territorialmente pertinente, con impacto directo en las comunidades rurales y campesinas.
4: La especialización en gestión pública nos da las herramientas técnicas, teóricas, prácticas para gestionar a las entidades del Estado. Como yo le decía, en la gobernación, en las alcaldías, no es lo mismo uno trabajar empíricamente y conocerlo empíricamente que tener las herramientas necesarias para poder gestionar. Asimismo, pertenecemos al Consejo Territorial de Planeación, que esto me posibilita mejor conocer la dinámica del municipio, tanto en su presupuesto, en su consecución, las obras públicas, toda esa situación. Es un conjunto de herramientas que me dio la gestión pública para conocer más a fondo.
3: La iniciativa reafirma que la educación es una de las herramientas con mayor capacidad para transformar problemáticas históricas en oportunidades de desarrollo territorial, desde un enfoque de inclusión social y proyección comunitaria que sitúa al ser humano en el centro de la acción. Así, impulsa el tránsito de comunidades históricamente invisibilizadas hacia territorios visibles y activos, y promueve un liderazgo que no solo gestiona estructuras, sino que inspira a otros a soñar, aprender y transformar su entorno. Desde Colombia, reportó para el Noticiero Científico y Cultural Iberoamericano NSC, la Universidad Nacional Abierta y a Distancia, UNAT.
1: Una investigación de campo de la Universidad Autónoma de Tamaulipas indaga la historia, el presente y el futuro de la justicia laboral y de los roles para los adolescentes que trabajan en las tiendas de autoservicios. Proponen corregir los rezagos históricos promoviendo una inserción justa en el mercado laboral inspirado en políticas públicas en Alemania y en Noruega. Escuchemos.
5: En el sureste de Tamaulipas, la figura del adolescente empacador ha formado parte del paisaje cotidiano de los supermercados durante más de 70 años. Lo que comenzó a mediados del siglo pasado como un elemento auxiliar ante la llegada del modelo estadounidense de autoservicio y las tiendas de consumo del auge petrolero, es hoy objeto de un profundo análisis sociológico y económico. La doctora María Aurelia Bocanegra Noriega, profesora investigadora de la UAT, explica que este esquema históricamente ha representado una ventaja competitiva de gran impacto y ahorro unilateral para las grandes firmas comerciales.
6: Pero lo que repercutía en este caso para las empresas, para las tiendas de autoservicio, era un ahorro en salario. ¿Por qué? Porque ellos no estaban en nóminas ni eran sujetos de ningún tipo de prestación. Y por lo tanto, no tenían que gastar en seguridad social, en aguinaldos, en permisos, en vacaciones. Por un lado. Por otro lado, por ley, en el artículo 123 constitucional, las empresas están obligadas a dar capacitación a sus empleados y supervisión. Bueno, pues aquí también se ahorraban ese gasto.
5: A pesar de operar bajo un esquema informal basado exclusivamente en las propinas de los clientes, la investigación de campo arrojó datos sorpresivos sobre la percepción de los propios menores. Así lo detalla la doctora María Angélica Garza Arroyo.
7: Vimos con gran asombro y era que precisamente habían adquirido esos valores de responsabilidad, honestidad, lealtad. De alguna manera también el liderazgo que llevaba el cajero era importante en el desarrollo de sus capacidades como adolescente, ¿verdad? Entonces también se analizó la parte del liderazgo, se analizó la parte de la motivación, cómo estaban ellos motivados, qué los motivaba a ellos participar en ese programa, y muchas de las veces la mayor motivación era la parte económica, ¿verdad? En base a su comportamiento y desempeño, se dieron cuenta que si ellos actuaban de manera correcta con los clientes, iba a ser una manera de que les retribuyeran mejor.
5: Frente al actual avance tecnológico, la automatización de las cajas de autopago y el crecimiento del comercio en línea consolidado tras la pandemia, el volumen de estos jóvenes trabajadores tiende a disminuir en las firmas transnacionales, resistiendo principalmente en comercios de capital regional. Ante este inevitable cambio de paradigma, las investigadoras de la Universidad Autónoma de Tamaulipas plantean un reto innovador inspirado en políticas públicas de países como Alemania o Noruega, y que implica dejar de invisibilizar este sector y diseñar programas de capacitación técnica certificada en logística, atención al cliente y administración de ventas. De este modo, la práctica empírica de los cerillitos se convertiría formalmente en el primer peldaño de su desarrollo profesional e inserción competitiva en el mercado laboral del mañana. Para el Noticiero Científico y Cultural Iberoamericano, informa desde Tamaulipas, México, Juan Carlos Lara.
1: Miles de plantas procedentes de todo el mundo en una estructura de más de 15.000 metros cuadrados forman parte de la exclusiva colección de los invernaderos reales en Bélgica, que abrieron por primera vez sus puertas al público. Los 140.000 boletos se acabaron en 12 horas. Vamos a escuchar esta nota por si quieres ir.
8: Los invernaderos reales de Laeken, joya del patrimonio cultural de Bélgica, inauguraron este viernes su apertura anual al público por primavera. Por primera vez, los visitantes podrán acceder a la Gran Galería de Honor de los Reyes, donde se celebran banquetes de gala con altos mandos estatales e internacionales. Tras una venta express que agotó las entradas en 12 horas, el Parque del Palacio Real de Laeken, la residencia de la monarquía belga en Bruselas, acogerá a 140.000 visitantes en las próximas 3 semanas. Los asistentes podrán ver su apabullante colección de miles de plantas procedentes de México, Perú, el Congo, Australia. En el tradicional paraíso botánico expuesto bajo una estructura cristalada de 15.000 metros cuadrados, reposan palmeras, azaleas, geranios y otros tipos de flores como estas, las favoritas de la reina Matilde de Bélgica por sus colores parecidos a la bandera del país. La idea de una colección vegetal tan exuberante surgió hace más de 150 años, cuando Leopoldo II, apasionado de la botánica, buscó convertir el Palacio Real en un gran centro de ceremonias para recibir a mandatarios extranjeros y decidió confiar en el arquitecto Alphonse Ballard para construir unos invernaderos.
1: Y así cerramos otra edición más de NCC Radio. Agradecemos a todo el equipo que hace posible este programa, especialmente a nuestro productor Rudy Almeida. 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Desde la Asociación de las Televisiones Educativas y Culturales Iberoamericanas, ATEI, agradecemos tu compañía y de parte de todo el equipo de NCC, gracias por escuchar. Yo soy Víctor González y te espero en la próxima emisión. Hasta entonces.
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18: Hola, ¿qué tal, amigos? Bienvenidos de nuevo a cuenta a su programa musical Divergente. Yo soy José Bautista y para mí es un placer el estar aquí con todos ustedes acompañándoles con algo de música. de donde quiera que nos estén escuchando. Muchas gracias por sintonizar las estaciones universitarias. Y bueno, pues hoy vamos a empezar con una cancioncita de la banda británica Shame, así que los voy a dejar con la música y regresamos con más aquí en Divergente. No le cambies, que apenas arrancamos.

Ya estamos aquí en Divergente, gracias por continuar con nosotros. Y bueno, pues hace un momentito escuchamos la pieza Cutthroat de la banda Shame. Y les platico. La irrupción de Shame en el panorama musical británico hace más de una década marcó un antes y un después en la evolución del post-punk contemporáneo. Desde sus primeras presentaciones caóticas en bares del sur de Londres, la banda británica no solo apostó por una furia visceral y una crudeza lírica poco común, sino que logró posicionarse como referente de autenticidad en medio de una escena saturada de fórmulas repetidas. Ahora, con el lanzamiento de su cuarto álbum de estudio Cutthroat y disco que nos ocupa en estos momentos, Shame lleva esta pulsión a nuevas cotas de desenfreno creativo, consagrando su lugar como una de las agrupaciones más atrevidas y relevantes del género. Editado el 5 de septiembre del 2025 bajo el sello Dead Oceans, Cutthroat representa, en palabras de la banda, un Ground Zero o Zona Cero. Es el resultado de cinco amigos decididos a crear un manifiesto sonoro directo, confrontacional y crudo. Para Shame, la música es un arte que debe sacudir y desafiar. Sus shows en vivo, explosivos y viscerales son la principal referencia de esa filosofía. La producción cayó en manos de John Congleton, ganador de un Grammy, quien desde Salvation Studios en Brighton supo extraer el nervio y la energía cruda que distingue al grupo. El resultado es un disco de 12 cortes, cada uno con una duración breve e intensa, donde la banda navega por temas de conflicto, corrupción, desencanto social y contradicciones humanas con una sinceridad abrasiva. Muy bien, los temazos a continuación llevan por título Cowards Around, Quiet Life y Nothing Better, incluidos en el disco Cutthroat de la banda británica Shame. 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

Uno de los mayores aciertos de su nuevo disco Cutthroat reside en la alianza con John Congleton, quien dota al álbum de una producción minuciosa y claridad sonora sin abandonar el caos inherente a Shame. Temas como To and Fro reintegran el espíritu punk clásico que enamoró a sus seguidores, mientras otros tracks como Packshot fluyen entre atmósferas etéreas y explosiones eléctricas, creando un paisaje sonoro tan cambiante como uniforme. Esta amalgama entre crudeza y sofisticación encuentra su reflejo en canciones como After Party, escrita por el guitarrista Sean Coyle Smith, que mezcla un sonido electroclash con referencias sardónicas y guiños pop. El álbum nunca se siente inconexo, ya que las transiciones entre estilos suceden con naturalidad, evidenciando el crecimiento técnico y artístico del grupo británico. La secuencia del disco evita los rellenos. Shame buscó conscientemente hacer un álbum donde todos son asesinos y no hay víctimas, y salvo por breves momentos donde la intensidad disminuye, cada corte aporta contundencia. Con este lanzamiento, Shame no solo redefine su propio sonido, sino que consolida su legado como banda indispensable en el rock británico actual. Su capacidad para reinventarse sin perder identidad es un sello cada vez más raro en la era de la inmediatez digital. Cutthroat es, para críticos y fanáticos, el álbum que puede catapultar finalmente a Shame a la liga de grandes festivales y reconocimiento internacional. De esta forma, Cutthroat marca el momento definitivo para Shame, una obra esencial, brutal y absolutamente contemporánea. Muy bien, los temazos a continuación llevan por título Plaster y Spartak, incluidos en el disco Cutthroat de la banda británica Shame. 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

Antes de cerrar esta parte del programa, los voy a dejar con una canción del nuevo disco de Jeff Tweedy, el líder de Wilco, el cual llega a presentarnos su nuevo trabajo titulado Twilight Override, y la revisión la hacemos al regresar, si les parece bien. El título del tema es Love is for Love, y recuerda, estás escuchando Divergente.

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5: Ya estamos aquí en la segunda parte de Divergente, un mundo de música. Muchas gracias por continuar con nosotros y por sintonizar las frecuencias universitarias. Y les platico. Cuando el mundo tiende a sumirse en la incertidumbre y la melancolía, pocos artistas poseen la capacidad de convertir el desasosiego en obra vital como lo hace Jeff Tweedy. El líder de Wilco regresa en este 2025 con su quinto trabajo en solitario titulado Twilight Override, 30 canciones repartidas en 3 discos, grabados y autoproducidos en el estudio de Chicago, que lo ha visto dar vida a sus proyectos más arriesgados. Este triple álbum, lejos de ser un exceso, es el ejercicio más contundente de Tweedy en la búsqueda de sentido ante el Twilight of an Empire, frase con la que define una época marcada por el desencanto y la transformación. La primera impresión al enfrentarse a Twilight Override es la monumentalidad de su formato, casi 2 horas de música divididas en 3 puentes narrativos. A diferencia de otros proyectos largos y dispersos, Tweedy se ha propuesto a mostrar variedad y profundidad sin recurrir al relleno instrumental ni a temas vacíos. Cada pieza está pensada, escrita y arreglada con esmero, como si fuera el último vestigio de luz en el umbral del atardecer. El debut del álbum es cautivador. El tema One Tiny Flower transporta al oyente a paisajes exóticos con ritmos y timbres de influencias orientales, creando un trance musical donde la espiritualidad se manifiesta desde lo pequeño. De inmediato, el disco deja claro que la introspección y el humor serán los motores narrativos de este trayecto. Tweedy nos invita a recorrer sus memorias desde su adolescencia hasta las disyuntivas actuales, mientras relata con honestidad sus miedos, errores y cavilaciones cotidianas. Entre los primeros cortes, como es Forever Never Ends, brilla como un himno nostálgico, donde Tweedy recuerda un desliz juvenil junto a la carretera, ofreciendo un retrato lúcido de la vulnerabilidad humana. El ritmo pausado y la presencia de sus hijos, Spencer y Sammy Tweedy, en la banda refuerzan el entorno familiar que impregna el álbum. Muy bien, los temazos a continuación llevan por título One Tiny Flower y Caught Up in the Past, todos incluidos en el disco Twilight Override de Jeff Tweedy. 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

Si algo distingue a Twilight Over Ride, disco que nos ocupa en estos momentos, es su enfoque lírico. Alejado de la rabia y el desasosiego social explícito, Tweedy opta por la introspección, la evocación de la infancia y esa cesta sin fondo del fondo del pozo que, según el propio compositor, caracteriza al Estados Unidos actual. Sin embargo, el mensaje nunca es derrotista. La colaboración con músicos como James Elkington, Sima Cunningham, Macy Stewart y Liam Cazar junto con sus hijos permite una riqueza coral y armónica que dota al disco de matices insospechados, desde el folk sereno hasta la experimentación en temas como Stray Cats in Spain, donde la vida cotidiana se convierte en poesía universal. Musicalmente, Tweedy despliega su habilidad para mezclar géneros y romper expectativas. El álbum abraza el folk rock y la tradición americana, pero también explora terrenos de spoken word, baladas, psicodelia discreta y momentos de experimentación rítmica. En el segundo disco, la atmósfera se vuelve más densa y contemplativa. Los temas navegan entre la oscuridad persistente y el afán por sostener la esperanza, logrando una unidad emocional a pesar de los cambios de tono. El último tramo del álbum, lejos de agotar al oyente, añade aún más capas de exploración. Parking Lot, por ejemplo, emplea spoken word para reflexionar sobre la vida urbana y la banalidad. El tema Enough cierra el viaje con una frase ambigua que encierra la dificultad de amar a todos, que es una confesión que resuena con la sinceridad de quien ha vivido y ha perdido. La obra se erige como crónica personal y colectiva de un tiempo oscuro, pero no se limita al diagnóstico del desencanto, sino que ofrece un refugio de creatividad, humor y ternura en la incertidumbre de los días. De esta forma, Twilight Over Ride es más que tres discos. Es el pulso de lo humano ante la adversidad. La luz obstinada que persiste cuando la oscuridad parece inevitable. Muy bien, los temazos a continuación llevan por título Stray Cats in Spain, Out in the Dark, Blank Baby y Enough. Todos incluidos en el disco Twilight Over Ride de Jeff Tweedy. Y bueno, yo con estas me despido. Soy José Bautista, nos escuchamos mañana y por favor, cuídense mucho.

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0: Hola, ¿qué tal? Muy buenas tardes. Bienvenida, bienvenidos a este espacio de Cabina 3, Medios y Expresiones al Aire. Un programa que empieza de trancazo. Empieza de golpe a la 1 de la tarde. Y con mucho gusto, porque estamos cerrando semana. Estamos cerrando semana de programas en vivo. Recuerda que nos seguimos escuchando sábados y domingos con selecciones de lo mejor de Cabina 3. Pero nuestros programas en vivo terminan hoy y resumen el lunes. El lunes regresamos también en vivo. Y así como vamos cerrando semana, saludamos a todo el equipo que está haciendo posible que lleguemos hoy a tus oídos. Me refiero, por supuesto, a operadoras y operadores en todo el estado. A Joab, en el departamento técnico de aquí en cabina, nuestro juez jurado de verdugo, el señor Elliot, las manos en los controles de este programa. Como te decía, mi nombre es Pablo de Santos y me encuentro acompañado aquí en cabina por el señor Esteban. Esteban, ¿cómo estás?
1: Muy bien, amaneció de una manera más tranquilita, ¿no? No sé tú.
0: Sí, sí, sí, tienes razón. Tranquila, quiero decir en cuestión del tiempo, ¿no?
1: La temperatura.
0: Sí, está bastante más agradable que el resto del... Pero ¿cómo la ves? Que según eso, bien días cálidos para mañana y pasado.
1: No me agrada mucho, pero si es lo que vas a hacer, si es lo que vas a hacer.
0: Mira, yo te voy a decir, como persona del norte de México, que estuvo viviendo un tiempo en el centro-sur del país, hace algunos años, una de las experiencias que más extrañaba de vivir por acá, aparte de la comida china, aparte de los paisajes tan bonitos, aparte de la producción gastronómica, cervecera en general de la región, aparte de cosas tan buenas del estado, y por supuesto la gente de acá, extrañaba mucho esta experiencia social de la carne asada. Y yo siento que es algo que se está poniendo bien difícil en todo este periodo porque han sido tardes y noches muy calientes. Sé que hay personas comprometidas allá afuera. A lo mejor tú que nos estás escuchando dices, eso a mí nunca me detiene. Mis amistades y yo, mi familia y yo, de todos modos hacemos carne asada, aunque esté a 40 grados a las 8 y media de la tarde, noche. Pero algunos sí decimos, no, ¿sabes qué? 40 grados a las 9 de la noche no es como para hacer carne asada. Pero yo ya estoy viendo eso en el futuro. Esta experiencia social, esta oportunidad de reunión tan norteña, literalmente de carne asada o cualquier otra cosa que sea un pretexto para sentarse y platicar en la tarde con gente, a mí ya se me va antojando. Ya cuando empiezo a ver que baje el calor, ¿no? Que no está tan intensa las tardes aquí en Mexicali, a mí ya se me va antojando. ¿Cómo la ves para esta parte social? ¿Se te antoja, por ejemplo, salir a caminar en el verano?
1: No, en el verano no. Bueno, hay ciertas partes que en el verano, en las tardes, noche, pues se siente un poquito más a gusto. Pero en el lapso de entre mayo a septiembre, no creo que sea muy buena idea.
0: Ese pequeño lapso de 4 meses. Entonces, va cambiando, ¿no? Las posibilidades recreativas en Mexicali a partir ya de estos días del año, ¿no?
1: Sí, claro, y comparto contigo lo que dijiste sobre la carne asada, que, bueno, sí conozco gente, de hecho, familia a la que he visitado que sí hace carne asada, aún cuando sea tarde-noche, a las 7, 8 p.m. y con el calorón. Pero lo que iba a decir es que comparto contigo esa opinión de que en el lapso de octubre, noviembre, diciembre, enero, se siente más cómodo, más a gusto, más ameno hacer una carne asada o incluso una fogata de que está tomando ahí. De
0: salir
1: que,
0: a caminar, convivir con tus amistades, ¿no? Llevan botanas, bebida, lo que sea, ¿no?
1: Sí. Sí, claro.
0: Ya se va acercando ese periodo del año.
1: Por fin.
0: Por fin. Por fin. Y así como también queremos convivir, queremos compartir el espacio, también queremos compartir parte de la producción aquí de UABC Radio. Por eso, además de la música que tenemos para hoy, tendremos unos fragmentos de podcast producidos aquí mismo dentro de UABC Radio. En esta sesión de viernes vamos a meter un par de audios bastante diferentes entre sí. Uno de ellos viene desde Frecuencia Odontológica, en el que vamos a escuchar que con eso de los avances tecnológicos y que la inteligencia artificial está en todos lados, ¿de qué forma se está adaptando o está siendo adoptada y adaptada a los usos y funciones dentro de las áreas de la salud? Pero ¿de qué forma? ¿Cómo se puede ayudar al paciente aprovechando estas nuevas tecnologías? Bueno, vamos a escuchar este fragmento de una charla precisamente alrededor del concepto de la inteligencia artificial como auxiliar para la atención odontológica. Además, vamos a escuchar un audio que nos llega desde Emociones en Conexión. Ya sabes que en Emociones en Conexión nos traen consejos y datos bien importantes para el ambiente laboral, ¿no? Para llevarnos bien con equipos de trabajo, para dirigir mejor, para colaborar mejor, para sobresalir, para realmente crear cohesión grupal. Bueno, muchas cosas bien interesantes. Y en este caso, la idea es cómo llevamos estos trabajos dentro del ambiente laboral, específicamente laboral, a una comunidad para mejorar la sociedad. ¿Cómo podemos transformar la sociedad a partir de todo este tipo de conceptos y estos conocimientos dentro del área de trabajo? Se escucha muy ambicioso, pero traen propuesta, como siempre, súper interesante. Nuestros amigos de Emociones y Conexión, así que te invito a que te quedes a escuchar estos dos audios que te compartiremos más adelante, que por supuesto ya están disponibles completitos cada uno. Aquí te compartimos 7 minutos, pero los programas duran media hora, para que los escuches en la página oficial radio.uabc.mx. Y además de toda la música, vendrá Esteban más adelante con información de convocatorias, eventos, actividades artísticos, culturales en tu estado. Así que quédate con nosotros, vamos arrancando un programa de viernes aquí en Cabina 3.
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Vamos arrancando ahora sí, Cabina 3, medios y expresiones al aire, y vamos a iniciarlo con música. Nada más te recuerdo que estamos en Facebook y en Instagram como UABC Radio. Pasa, comenta, saluda, sugiere, estamos ahí para ti. Vamos ahora con el primer track de la tarde. Esta canción es de Odiseo y se llama Pequeño Rebelde, parte de las sugerencias acá del buen Esteban, aquí en cabina. Y de ahí nos vamos a ir con un tema de Gorillaz. Esta canción se llama Superfast Jellyfish. Vamos con este par de tracks. Comienza la música y estás escuchando Cabina 3.

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1: Continuamos en Cabina 3, medios y expresiones al aire, y acabas de escuchar un tema de Gorillaz, de su disco Plastic Beach, la canción Superfast Jellyfish. La verdad, de manera muy personal, este es uno de mis discos favoritos de Gorillaz. Me encanta la propuesta que tuvieron en ese periodo de tiempo, desde Demon Days hasta Plastic Beach. De ahí en adelante siguieron sacando materiales muy buenos. Sacaron su Now Now, su Humans. Este disco que se me escapa el nombre, que es el último material, el último álbum en forma que sacaron, que todavía no le he dedicado suficiente tiempo, pero que pues es el producto de un montón de años de experimentación, de colaboración sobre todo, y que los vuelve pues una de estas elecciones favoritas para las listas de reproducción del programa. Y hablando de lo que nos gusta escuchar y de lo que nos gusta compartir y de las elecciones que se realizan para el programa, llega el momento de escuchar de voz del buen Esteban actividades, convocatorias, un poquito de lo que viene en cuestión artística, cultural, universitaria en el estado. Esteban, ¿qué nos traes para hoy?
2: Ahorita que comentas sobre actividades universitarias, tenemos dos. Bueno, son muy deportivas en sí. Anteriormente, si no me equivoco, la semana pasada llegamos a hablar sobre un serial deportivo, o sea, serial de la UABC, que es una carrera. Pero antes de comentarte eso, un saludo a los compañeros y a los docentes y a toda la comunidad de la Facultad de Ciencias Humanas, porque ayer, bueno, el miércoles, comenté que iba a haber un bazar mexicano, que es el día viernes, o sea, el día de hoy. Si gustas, puedes ir a la Facultad de Ciencias Humanas de 5 a 7 p.m. Va a haber un bazar mexicano. Tal cual, si tú eras un emprendedor, que si gustas poner tu puestecito y vender, no sé, tu comida, ropa, lo que gustes, tiene un costo de 30 pesos inscribirte para poder vender. Y si no, si gustas nomás dar una vueltita, como chacharear, como se le dice, de que ir a un tianguis, que ir a un sobre ruedas, también puedes tomarte esa oportunidad, sumando que a las 5 ya está bajando el sol, ya está un poquito ya más ameno.
1: Precisamente estos días que el tiempo es más amistoso, ¿no?
2: Sí, y pues te invito, ya que la Facultad de Ciencias Humanas suele ser un lugar, aunque es pequeño, pero es un lugar muy tranquilo, muy como si fuera como un parque. Es muy cómodo y la verdad va a ser un momento muy cálido. Y hablando de los deportes que te comenté hace un ratito, primeramente te voy a dar el recuerdo de esta segunda etapa serial del Atlético UABC del 2026. Te voy a recordar las modalidades, la distancia, la fecha, el horario, todo. La distancia y las modalidades que se va a llevar van a ser matutinos de 5 y de 10 kilómetros. Y la fecha es el 26 de septiembre, o sea, mañana. Aún estás a tiempo de poder inscribirte y la carrera es a las 7 de la mañana. Y la salida va a ser en el edificio de rectoría UABC. Te comentamos que iba a haber medallas de participación, se le van a entregar a todos, y igualmente al primer, segundo y tercer lugar. Al primer lugar se le van a entregar 500 pesos, tanto varonil o femenil. Al segundo lugar una camiseta serial, y al tercer lugar cortesías de patrocinadores. Eso tal cual se divide entre varonil y femenil, así que si contamos van a ser el total de unos 6 premios. Y también, también cuenta como una actividad para alumnos UABC de la actividad 8 igual a 1. Recuerda que son 4 sellos, así que pues básicamente tienes casi la mitad para poder tu crédito académico. Así es. Y te invitamos, ya que a final de cuentas es una actividad deportiva, se sabe que los deportes, el entrenamiento y el cuidado de tu salud y de tu cuerpo es muy muy importante, y es el día de mañana. Así que si gustas mayor información o poder inscribirte, puedes ir a la Facultad de Deportes de 9 a 2 p.m. o de 4 a 5, a 7 p.m., perdón, de lunes a viernes, o puedes marcar al 686-689-0810, extensión 44609, repito, 686-689-0810, extensión 44609, o mandar un correo a fprofesional.deportesmxl@uabc.edu.mx. Igualmente, esta información que te acabo de comentar está en las redes sociales de la Facultad de Deportes, de Facebook y de Instagram. Así que Igualmente, si tienes el gusto por este deporte, que si quieres correr o simplemente por el mero gusto, puedes asistir. Ah, y también otro punto a recordar, tiene un costo de 300 pesos. Así que no es del todo gratis, pero a final de cuentas, si te van a dar como 4 sellos, que es básicamente medio crédito académico, pues lo vale. Yo creo que lo vale. Y como segundo evento, es algo similar. Lo llegué a ver el día de ayer, antier. Es más o menos lo mismo. Es el segundo acuatlón del Centro Deportivo UABC. Es básicamente carreras, pero de natación. Este se va a llevar a cabo el sábado 3 de octubre del 2026. Y el inicio de las competencias se va a llevar a las 8 de la mañana y va a tener lugar en dos sedes, en el Complejo Acuático Universitario y en la Pista de Atletismo UABC. Y se van a llevar, tengo entendido que son como tres distancias, o sea, vas a hacer una carrera, ¿cómo decirlo?, dividido en tres partes. Es una carrera de 1000 metros, luego natación de 250 metros y luego otra carrera de 1000 metros. Y está dividido en diferentes categorías. Esta, a diferencia de la primera que comentamos, está más enfocada en los estudiantes, en que toda la comunidad universitaria participe. Esta está para el público en general. O sea, hay categorías de 10 años y menores, de 11 a 12, de 13 a 14, de 15 a 16, de 17 y de 18, universitarios y personal UABC, y hay otro que es para el público en general y tiene sus propias ramas como el anterior, varonil y femenil. También tiene un sistema de relevos mixtos para alumnos universitarios y profesores o personal UABC. Va a llevar varios relevos, el relevo 1, el 2, 3, 4, 5, 6, cada uno dividido en carreras de 500 metros cada uno, natación de 150 metros cada uno y la otra vuelta de 500 metros cada uno. Así que si piensas que tú te vas a aventar toda la vueltota de los 2 kilómetros corriendo y aparte los 250 metros nadando, pues no, es muy complicado y tener que hacer un atleta muy
3: puede
2: experto.
3: Puede ser alguien que se especialice en eventos como triatlón y todo eso, ¿no?
2: Sí, claro, pero igualmente este va a estar dividido cada parte en básicamente 6 integrantes. O sea, uno va a correr una parte y luego el otro y luego uno va a nadar otro y así se va a ir llevando. Y el costo, en cuestión de costos individual para el público, o sea, público en general, va a ser un costo de 300 pesos y el relevo público en general 400 pesos, pero si eres del personal de la UABC, universitario, lo que sea, es gratis, es totalmente gratuito y obviamente tiene que checarse con las categorías establecidas en la convocatoria. Igual como el anterior, va a tener su premiación, del primero, segundo, tercer lugar, los aflojes, marcaje. Es bastante información y ya nos estamos alargando tantito, así que cualquier información puedes checarlo en la página de Deportes UABC Mexicali, donde viene también el formulario para que te registres. Inscribir, ¿no? Si eres del público en general, que no eres parte de la comunidad UABC, hay un costo, tienes que pagarlo y a la vez mandar ese mismo recibo a los correos, que igualmente vienen descritos en el post de Deportes UABC Mexicali.
3: Ahí está. Sí es bastante información, pero es que son muchos detalles, ¿no? O sea, hay muchas características muy particulares de estos eventos. Nos fuimos muy deportivos esta sesión y qué bueno, porque hay que también atender todas estas posibilidades de actividad física en el estado. Muy buenos eventos para hoy, Esteban, y para ti que nos estás escuchando, ahí está también la oportunidad de acercarte a las redes de las facultades, escuelas o institutos de tu ciudad, porque ahí te puedes enterar de primera mano cuando van saliendo todo este tipo de actividades, ¿no? Por lo pronto, nosotros nos vamos a ir con un par de canciones, una de ida y una de vuelta. ¿Qué te parece, Elliot? Elliot dice que sí. Nos vamos a ir primero con un tema de La Franela. La canción se llama Hacer un Puente. Y de ahí, de regreso, nos vamos a ir con un tema de Nova Club, la canción Besos en tu piel. Vamos con este par de tracks. Regresamos en un momento si tú te quedas en Cabina 3.

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0: Continuamos en Cabina 3, Medios y Expresiones al Aire. Recuerda que estamos en Facebook y en Instagram como UABC Radio. Pasa, comenta, saluda, sugiere. Estamos ahí para ti. Y ahora sí, nos vamos a escuchar un fragmento de lo que estuvo ocurriendo hoy en Frecuencia Odontológica. Recuerda que todos los viernes a las 9:30 de la mañana hay programas nuevos de Frecuencia Odontológica. Y en esta ocasión hablan sobre la implementación de la inteligencia artificial en la odontología. De ahí escucharemos una canción de Ramona, la canción se llama Fuego, y regresamos. Te quedas en Cabina 3.
1: Estamos de regreso en Frecuencia Odontológica. Si sabemos pues que estos sistemas pueden inclusive equivocarse, doctor, ¿qué competencias necesitan pues desarrollar, ¿no?, nuestros estudiantes o el odontólogo o odontóloga en formación para utilizar de mejor manera estas tecnologías e incorporarlas pues a su conocimiento y a futuro, ¿no?, a su práctica clínica diaria?
2: Bueno, las herramientas de inteligencia artificial tienen unas ventajas indescriptibles en cuanto a lo que habíamos comentado de rapidez, ¿no?, en dar al menos un primer resultado. Pero el humano, el dentista que está revisando esa información, tiene que tener el contexto, es decir, tiene que saber si la información que está recibiendo es correcta o no, y tiene que tener el potencial de poder corregir el resultado que ha dado la IA si se ha equivocado de forma total o parcial. Es la única forma de que la inteligencia artificial funcione. Yo os voy a poner el ejemplo de nuestro algoritmo de identificación de implantes. Empezó hace 4 años con 25 marcas de implantes y fallaba mucho. Pero a medida de que tenemos el algoritmo, está en abierto para todos los usuarios con 2 identificaciones gratis cada mes. Después de 4 años identificamos a día de hoy más de 170 modelos de implantes con una precisión del 93%. ¿Por qué? Porque aumentamos la base de datos y nuestros usuarios nos actualizan y nos corrigen la marca y el modelo del implante. Pues con eso, con todo, caries, cefalometrías laterales de cráneo, CBCTs, con todo, es la única forma de que la IA mejore. Y es el ejemplo de cómo ChatGPT o Claude ahora mejoran, ¿no? Al principio lo hacían regular y poco a poco, con los años, recogen toda esa información y es la forma en la que tiene que mejorar. Entonces, el dentista tiene que tener la capacidad de poder corregir a la IA.
1: Y hablando, doctor, de ese compromiso ético, ¿no?, que tenemos, y en todas las áreas, ¿eh?, no nada más en las partes de las ciencias de la salud, ¿qué responsabilidad mantiene el odontólogo cuando utiliza herramientas de inteligencia artificial como apoyo? Y el resultado, pues vámonos a lo peor, ¿no?, termina siendo incorrecto o no el adecuado.
2: La responsabilidad del odontólogo es plena. Utilizar inteligencia artificial o no, no cambia absolutamente nada. Por lo que yo estoy luchando, ¿no?, es porque al menos las inteligencias artificiales que yo estoy desarrollando tengan la capacidad de evitar que un odontólogo valide algo que es inejecutable. Pero eso a día de hoy no existe. Estamos trabajando en ello. Entonces, la responsabilidad que tiene un odontólogo es plena. Juzgar si lo que está viendo es correcto o incorrecto.
1: Y para que al final, pues difícilmente, ¿no? Ahorita, si vamos como a lo mejor más de IA generativa, te va a decir que estás equivocado, ¿no? Yo en algún momento les comentaba que ya mis salidas del fin de semana ya es, me quedo con mi amiga de inteligencia artificial, porque a todo dice que sí, ¿no? Julio, perfecto, lo que dices es correcto. Entonces, pues debemos de aplicar también este racionamiento crítico en el que, o sea, yo le estoy dando información que prácticamente está sugiriendo la respuesta que yo requiero, ¿no? Entonces, de aquí, yo creo que esa parte ahorita es esa, al menos aquí en México, esa legislación también para el uso eficiente y adecuado de la inteligencia artificial, y más en la parte, ¿no?, de las áreas de la salud. Y futurizando un poquito, doctor, a mediano plazo, no sé, 5 o 10 años, ¿cómo ves la odontología ya más inmersa en la inteligencia artificial o haciendo qué en nuestra práctica?
2: En comparación, la odontología de hoy con la de dentro de 5 o 10 años, yo hace 8 años visualicé el futuro y se va cumpliendo, lo voy cumpliendo. La odontología digital, sobre todo, está muy fragmentada. Existen muchas compañías con muchos softwares, con muchas alternativas. Esto, la inteligencia artificial vive en el software. Hasta ahora nos habían dicho que lo importante era el escáner intraoral. cuando lo que de verdad mente importante es el software que gestiona todo. Y la IA solo vive en el software. El futuro de la odontología no es que haya 5 IAs o 6 IAs con 6 softwares, una para identificar caries, una para identificar implantes, otra para diseñar restauraciones y otra para hacer un diseño de sonrisa. El futuro es todo unificado en una misma plataforma con acceso a todos los algoritmos que yo necesite y que esos algoritmos estén interconectados entre sí. Eso a día de hoy no existe. Y que yo sepa, mi compañía es la única que está trabajando en ello.
1: Estamos llegando casi a la parte final de la entrevista, doctor, y pasamos a una dinámica que denominan nuestros estudiantes dinámica en corto. Son respuestas breves, una idea. Te voy a compartir un par de frases para que me digas lo primero que se te viene a la mente. La primera dice, IA, herramienta o colaborador.
2: Herramienta.
1: La segunda dice, diagnóstico o apoyo al diagnóstico.
2: Apoyo al diagnóstico.
1: Tenemos otra que es mayor oportunidad asociada a su uso.
2: Rapidez.
1: Tenemos otra que dice ¿cuál es el mayor riesgo asociado a su uso?
2: Equivocarse.
1: Una siguiente que es una habilidad que deberá desarrollar el odontólogo.
2: Razonamiento crítico.
1: Tenemos otra que nos comentan algo que nunca deberíamos delegar a una inteligencia artificial.
2: Diagnosticar.
1: Y una en la que tal vez te puedes extender un poquito más, dice, ¿la odontología está preparada para la inteligencia artificial en la actualidad?
2: La odontología no está preparada a día de hoy para la inteligencia artificial porque el ecosistema en sí no está preparado. Las empresas del sector dental no están invirtiendo en inteligencia artificial, ninguna. Yo tengo la gran suerte de haberme podido reunir con las grandes empresas de la odontología en Los Ángeles, en Liechtenstein, en Alemania, ¿no? Y todas te dicen que no están invirtiendo en inteligencia artificial porque no tienen la experiencia, no saben dónde encontrar al equipo de ingenieros y las pocas que lo están intentando, lo están haciendo, están sacando soluciones parciales. Entonces, van a pasar muchos años hasta que la odontología realmente esté preparada para la inteligencia artificial y es por eso por lo que yo con mi empresa Movontec estamos luchando desde España para que esto sea una realidad a nivel mundial.
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1: Continuamos en Cabina 3 Medios y Expresiones al Aire y recuerda que la versión completa de este y otros programas de Frecuencia Odontológica los encuentras ahora mismo en la página oficial radio.uabc.mx y vaya que están muy bien los programas de esta temporada porque, bueno, ya es tradición dentro del programa de Frecuencia Odontológica traer invitados de todo México y el mundo. Te vas a encontrar gente que está trabajando en estos momentos dentro de la misma facultad, en la ciudad, en el estado, en México, en diferentes países del mundo de habla hispana y algunos que también son de países que a lo mejor no son de habla hispana, pero que estas doctoras y doctores sí hablan español y de todos lados se están contactando para platicar sobre su experiencia en el campo de la atención odontológica y de la salud en general. Vamos ahora a cambiar un poquito el sonido a la tarde. Vamos a escuchar el último audio de hoy. Vamos con este audio que nos llega desde Emociones en Conexión y te habla de cómo cambiar a la sociedad a partir de todo este tipo de métodos y de conocimientos que están aplicando dentro de ambientes laborales. Está muy buena la plática. Vamos a irnos con este audio. Regresamos en unos momentos y tú te quedas en Cabina 3.
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2: Muchas gracias a Ricardo Cortés por esta historia que nos conecta con el tema del día, modelos organizacionales y cambio social planificado. Y damos paso ahora, Ricardo, a la mesa de diálogo a raíz de esta historia que nos acabas de presentar, Ricardo, en donde pues muy gráficamente nos fuiste describiendo cómo las organizaciones pues están formando parte de la estructura social, se encuentran en constante interacción con el entorno en el que están desarrollando sus actividades y son prácticamente las empresas, las instituciones educativas, los organismos gubernamentales, asociaciones civiles y todas las formas de organización que, si bien es cierto, no funcionan de manera aislada, sino que al contrario, tienen relaciones permanentes, como bien nos lo mencionabas, con factores económicos, políticos, culturales, tecnológicos, sociales. Y pues bueno, a partir de esta interacción se está provocando que las organizaciones experimenten transformaciones y que al mismo tiempo estén participando activamente en todos los cambios que se están produciendo dentro de la sociedad, Ricardo.
3: Efectivamente, como lo has señalado y en esta reflexión que nos compartes también, añadir a que el estudio de estos modelos organizacionales nos permite comprender pues las diferentes formas en las que estas organizaciones que señalabas, Claudia, cómo se estructuran, cómo distribuyen sus actividades, cómo establecen esas relaciones de autoridad y cómo coordinan los esfuerzos de las personas que las integran, ¿no? Y sí es bien importante lo que señalabas, Claudia, en el sentido del cambio social que se relaciona con estos procesos que son vistos de manera como una manera intencional y organizada para modificar determinadas condiciones, formas y relaciones dentro de un grupo o una comunidad, Claudia.
2: Claro que sí, y es que justamente, Ricardo, esta relación entre modelos organizacionales y cambio social planificado es realmente relevante, importante, porque todas las formas de organización van a influir en esta manera en la que las personas participamos en todos los procesos de transformación, y es por ello que las estructuras organizacionales, es decir, pues toda la empresa, la organización, va justamente a facilitar o, en sentido contrario, a limitar la comunicación, la colaboración, la toma de decisiones y la capacidad de respuesta que se necesita pues ante todas las demandas de la sociedad y los problemas cotidianos.
3: Así es, Claudia, y reiterarles a quienes nos siguen y nos escuchan, como concepto, estamos hablando de modelos organizacionales, pues es esta representación de diferentes maneras de comprender y organizar de cómo funciona una institución, es decir, cómo funciona una organización a la cual reconocemos, ¿no? Y a través de ello, de este modelo, pues es posible analizar cómo se distribuyen las responsabilidades, cómo se establecen los niveles de autoridad, cómo se coordinan las actividades que existan y cuáles son esos mecanismos para alcanzar pues, los determinados propósitos que persigue cada organización, Claudia.
2: Sí, y ahora vamos a compartir con nuestra audiencia pues una parte de contenido teórico, ¿no? Muy vinculado con nuestras áreas administrativas.
3: Correcto.
2: Y es que a lo largo del desarrollo de esta teoría organizacional, pues hay diversos modelos, como bien nos estabas diciendo, Ricardo, que van a reflejar la característica de la sociedad y el contexto histórico en los que fueron desarrollados. Aquí vamos a identificar dentro de toda esta corriente administrativa que los primeros enfoques se concentraron principalmente en la eficiencia, la división del trabajo y el establecimiento de estructuras formales. Aquí vamos a recordar toda esta época en la cual pues, la humanidad tuvo una transición a partir de la revolución industrial, Ricardo, la incorporación de el trabajo por medio de procesos aquí, ¿no?
3: Claro.
2: Entonces, pues fue todo un cambio y posteriormente a toda esta teoría organizacional se incorporan aspectos relacionados ya con las personas, ¿no? Con el comportamiento humano.
3: Correcto.
2: Relaciones sociales, motivación, la comunicación y la influencia del entorno hasta lo que estamos llegando, lo que ahora conocemos como estos modelos organizacionales.
3: Es correcto, Claudia, y sin duda alguna quienes nos siguen y nos escuchan con tus aportaciones, pues entenderán, tiene un mayor vínculo, ya lo señalabas, en aquellas personas que se han especializado y se forman en el área de la administración. Pero no es privativo o exclusivo de ellas, sino que también abarca a todos quienes estamos interesados en las áreas de los negocios, Claudia. Y como ya lo decías, estos modelos tradicionales suelen caracterizarse por estructuras jerárquicas claramente definidas, ¿no? ¿Y por qué son así? Pues porque se encuentran delimitadas y esta función es debido a las decisiones que se concentran en determinados niveles de autoridad. Y esta organización se presenta pues como con un conjunto de áreas o departamentos que desempeñan pues funciones lógicas, específicas y mantienen, por supuesto, relaciones formales entre ellas.
2: Claro que sí, totalmente de acuerdo, Ricardo. Y también tener a aportar que pues dentro de este tipo de estructuras se va a requerir estabilidad, orden, lo cual es sumamente importante. Incorporar aspectos desde la teoría administrativa, procedimientos, normas, reglamentos. Fíjate que justamente vengo saliendo de mi clase de diseño organizacional.
3: Excelente.
2: Y es el tema que estamos revisando ahorita, ¿no? Entonces, dentro de toda esta estructura que estamos considerando, pues cada integrante va a ocupar una posición determinada y va a desarrollar actividades justamente asociadas con la responsabilidad del puesto.
3: Es correcto, Claudia. Y mira, si me lo permites añadir también a quienes nos siguen y nos escuchan, que como ya señalabas, esto es profundamente de teoría administrativa, pero con el tiempo, muy importante, todas estas transformaciones sociales, económicas, pues dieron lugar a modelos que reconocieron todos ellos la importancia de las relaciones humanas. Y desde este punto de vista, las organizaciones han dejado de ser entendidas exclusivamente como estructuras solo técnicas y hoy día se comienzan a analizar también como espacios sociales integrados por personas que, como nosotros, pues tenemos necesidades, tenemos expectativas, intereses y también formas particulares, de relacionarnos, Claudia.
2: Claro que sí, Ricardo. Pues bueno, ha llegado el momento de hacer nuestra primera pausa.
3: Muy bien.
2: Si se perdieron alguno de nuestros programas pasados o quieren volver a escuchar algún episodio, es muy fácil. Nos pueden ubicar en nuestra sección en el menú de programas en nuestro sitio de internet o bien pueden ingresar de forma directa a la liga radio.uabc.mx/emociones-en-conexión. Regresamos en un momento.
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1: Y así se nos va acabando la tarde en Cabina 3. Gracias por habernos acompañado esta sesión de 1 a 2 por UABC Radio. Mañana estaremos de vuelta, pero con una selección de lo mejor de Cabina 3. Una serie de programas pregrabados que compilan o recopilan y algunos de los audios que más nos han gustado este semestre. Algunas canciones que nos han gustado mucho. En general es una forma de repasar algunos momentos que disfrutamos en estos programas. Gracias a las operadoras y operadores que hicieron posible esta transmisión de viernes. Gracias a Joab en el departamento técnico, aquí a nuestro juez jurado de verdugo, el señor Elliot, las manos en los controles de este programa y con la información oportuna de eventos en el estado, al buen Esteban. Muchas gracias, Esteban.
5: Y muchas gracias a ti que nos estás escuchando. No sé si estás en tu carro, en tu casa, en cualquier parte de las diferentes facultades de Mexicali o de todo el estado. Te agradecemos mucho por tu tiempo y por estar aquí con nosotros.
1: Por lo pronto, nos vamos despidiendo. Esperamos que te la pases muy bien, que tengas un excelente fin de semana. Mi nombre es Pablo de Santos y como siempre te deseamos que tengas una tarde fantástica. Hasta pronto.
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3: ¿Qué tal? Muy buenas tardes. Está comenzando Escena Alternativa. Yo soy Mar Boreal, transmitiendo desde Ensenada por la 95.5 FM. Nuestro portal vía internet, radio.uabc.mx. Estamos llegando al inicio del fin de semana. Hoy es viernes de bandas locales. Vamos a comenzar compartiéndote a esta banda de Tijuana llamada Cara de Piedra. Vamos a estar con estos fabulosos temas, Entre Árboles y Ríos. Seguiremos con Vivir, La Flauta del Fauno y El Sol. Viernes de bandas locales en Escena Alternativa. Comenzamos con Cara de Piedra.

Estás escuchando Viernes de Bandas Locales. Eso fue desde Tijuana, la banda Cara de Piedra con su tema El Sol y Nikola Tesla. Vamos ahora a escuchar a esta banda. Ellos son Hey Rachel con sus temas Decisiones 2016. Después estaremos escuchando Meses Después y Todos Creían Que Yo Era Emo en la Secundaria. Si tú tienes una banda y quieres compartir tu música, envíame mensajes. Me encuentras por medio de mis redes sociales como Marge Boreal. Viernes de Bandas Locales, aquí la escena la haces tú.

0: Vamos a un corte. Volvemos con más música de la región.
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5: Estamos de regreso con los viernes de bandas locales. Yo soy Mar Boreal, estás escuchando Escena Alternativa. En este bloque vamos a quedarnos escuchando también de Tijuana a la banda Soul Coven. Estaremos con los temas Contempt, seguido de The Private, para seguir con Mind Cycles y Stoned Oven. Si tú tienes una banda y quieres compartir tu música, envíame mensajes. Me encuentras por medio de mis redes sociales como Mar G. Boreal. Esto es Viernes de Bandas Locales en Escena Alternativa. Recuerda que aquí la escena la haces tú.

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6: ¿Cuántos frascos tienes en tu baño que compraste porque a alguien te los recomendó, porque salían en un video o porque la etiqueta prometía milagros? Cremas, sueros, ácidos, jabones con nombres que suenan a clase de química, pero ¿alguna vez te has preguntado qué hay realmente dentro de esos frascos y si de verdad les sirven a tu piel? Hoy vamos a hablar de la ciencia que está detrás de tus cosméticos. Lo primero que hay que saber es que los cosméticos no son exclusivos para mujeres. Hoy existen productos para todo mundo.
7: Shampoos especiales para hombres.
6: Gel de limpieza para bebés.
7: Desodorantes para piel sensible.
6: Esmaltes de uñas.
7: Cremas antiarrugas.
6: Y detrás de cada uno hay una disciplina científica llamada química cosmética.
7: Química cosmética.
6: Que se encarga de formular productos para limpiar, proteger y mejorar el aspecto de la piel, el cabello, las uñas y los labios. Para formular un cosmético se necesita saber de anatomía, fisiología, química y hasta microbiología, porque hay que garantizar que el producto no se contamine con bacterias,
7: mohos o levaduras.
6: Un cosmético mal formulado no solo no funciona, puede dañarte la piel. Y aquí es donde entra la parte que todos quieren saber, los famosos ácidos. Pero antes, un dato clave. A partir de los 25 años, tu piel empieza a producir menos colágeno,
7: la proteína que le da firmeza y elasticidad.
6: Por eso, aparecen las arrugas. La piel pierde su capacidad de retener agua. Saber esto te ayuda a entender para qué sirve cada producto. El ácido salicílico se usa para tratar el acné. Reduce los poros y tiene efecto antiinflamatorio, pero puede irritar y aumenta la sensibilidad al sol. Así que si lo usas, bloqueador obligatorio al día siguiente. El ácido glicólico exfolia. Ayuda a retirar células muertas, aclara manchas y suaviza arrugas.
7: Pero en exceso o en piel sensible, puede causar irritación.
6: Y el ácido hialurónico, ese que está de moda, es un polisacárido que evita que la piel pierda humedad, mejora su elasticidad y disminuye líneas de expresión. Pero ojo, en exceso puede provocar el efecto contrario. Entonces, ¿cómo elegir bien? Primero, conoce tu tipo de piel o cabello. No te guíes solo por recomendaciones, porque si no tienes la misma dermis o el mismo sistema capilar que quien te invitó a probarlo, puedes llevarte una mala experiencia. Segundo, lee la etiqueta. Busca que diga dermatológicamente probado y libre de crueldad animal. Además, revisa que no contenga algún ingrediente al que seas alérgico. Y tercero, evita productos importados de manera ilegal, porque no cuentan con garantías sobre sus ingredientes. no tienen estudios que avalen su calidad y podrían ser dañinos para tu salud. Que sea bonito y barato no significa que sea seguro. Tu piel es el órgano más grande de tu cuerpo y el primero que da la cara por ti todos los días. Merece que lo que le pongas encima tenga ciencia,
7: no solo mercadotecnia.
6: Así que la próxima vez que estés frente al espejo con un frasco en la mano, hazte la pregunta que importa. ¿Esto de verdad es para mí? Con información de la doctora María Guadalupe Nava Arzaluz, de la FES Cuautitlán de la UNAM. Un guión de Leonardo Santiago, con información del portal Ciencia UNAM. Les saluda Mónica Genis.
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10: Buenas tardes, bienvenidos a Retrovisor. Gracias por estar escuchándonos en una emisión más de este espacio en radio, el cual tengo el gusto de conducir. Mi nombre es Jorge Ramírez, historiador y docente de la licenciatura en Historia en UABC Campus Mexicali. Y déjenme comentarles que este programa es coordinado por dicha licenciatura que se ubica en la Facultad de Ciencias Humanas y asimismo es realizado y producido en UABC Radio a través de nuestro buen amigo Servando Alvarado. Esta misión es grabada, pero pueden hacerse presente por medio de la plataforma de Instagram. Nos encuentras como @retrovisor-2017 y por medio de Facebook en UABC Radio. Asimismo, estamos presentes en la plataforma www.uabc.mx, el cual permite escuchar de la programación y la descarga de los contenidos radiofónicos que aquí en esta casa se producen. Y precisamente en relación a esto último, les comento que desde el año 2017, en que empezamos este programa en radio, a la fecha hemos tenido pues una nutrida gama de invitados y por supuesto con ellos diversos temas, sobre todo de corte histórico y de otras disciplinas. Y para quien guste escuchar y ubicar nuestro historial, se encuentra un repositorio digital en la página de internet de UABC Radio, en donde ubican este programa y ahí les aparecerá nuestra historia en radio. Y el objetivo de Retrovisor es fomentar la historia que está alrededor de nosotros en lo local, en lo regional e incluso en lo nacional, en especial esta temporada en la que hemos abarcado con historiadores de otras latitudes, además damos difusión y divulgación a las tareas del historiador en la vida diaria de nuestro estado y de otros, donde pretendemos ser promotores permanentes en la participación activa de estudiantes, egresados, docentes e investigadores, sobre todo de la licenciatura en historia. Y bien, para esta emisión hacemos pues un enlace hasta la ciudad de Hermosillo, capital del estado de Sonora, el cual tenemos el gusto de contar con la participación del casi doctor, hoy maestro David Francisco Contreras Tanori, con el cual conversaremos el tema violencia interpersonal, un acercamiento a través de expedientes judiciales en el estado de Sonora de 1883 a 1900. Buenas tardes, maestro, ¿cómo estás?
11: Buenas tardes, Jorge. Pues me llena de gusto hacer compañía en este momento y poder compartir un poco de lo que he investigado en estos años. Uh-huh. Y qué bueno que existan espacios como este donde las universidades públicas pues tengan pues esa resonancia con lo que se investiga, ¿no? Y se trata de divulgar en estos medios. Muchas gracias.
10: No, No, gracias a ti por tomarnos la invitación. Ya desde hace unos meses habíamos pactado esta invitación, hasta este momento se da. Y pues sí, bien lo comentas, esos espacios que nos ayudan a escuchar, en este caso, a historiadores pues, regionales. Baja California y Sonora somos pues un estado vecino y pues nos unen ciertos lazos económicos, sociales, comerciales, familiares incluso. Entonces, pues vamos de la mano, ¿no? Por ahí. Y pues bien comentabas este trabajo que has desarrollado en los últimos años y que me imagino que es trabajo también de doctorado, ¿no? Si no mal recuerdo.
11: Así es, está asociado una parte de, en algunos casos presento una investigación más histórica, de corte empírico, donde me he metido a los archivos, a los expedientes judiciales. En el doctorado es una investigación de corte historiográfico. Estoy haciendo el doctorado en historiografía. Ya yo creo que en un año debería estar titulándome. Las obligaciones son importantes, ¿no? Pero sí.
10: Ok, y vamos a comentar un poquito de estos trabajos que has realizado. Por ahí me tuviste la oportunidad de presentar sobre todo dos trabajos que has hecho y es enfocado en este tema. ¿Cómo nace la idea primeramente en trabajar con archivos judiciales, ¿no? Este programa lo escuchan muchos estudiantes, entonces que vean ese campo de oportunidades que tenemos, ¿no? Como historiadores, de poder explorar no solamente pues, bibliotecas o libros, ¿no? Pero en este caso archivos.
11: Bueno, es una pregunta que yo la empezaría respondiendo de la siguiente manera. O sea, adelante. Realmente no fui así a darme un clavado a los archivos judiciales en la primera exploración que estaba haciendo del tema, ¿no? Okay. Yo recuerdo por ahí cuando estaba haciendo la tesis de maestría y estaba indagando el perfil que tenían los vecinos principales en una localidad y la manera en la que estos se organizaban políticamente para expresar a través de ciertas demandas en representaciones de juntas de vecinos. Por ahí surgió un caso, un caso donde un vecino pues mata a otro vecino y el asunto, eso me lo encontré en el Archivo General de la Nación, se empieza a resaltar las características que tenía esta persona. Entonces, ahí fue cuando dije yo, bueno, ¿cómo indagar esta parte puramente judicial, no? Primero, me fui a los periódicos de la época. Este caso es de 1835, es mucho anterior a al periodo en el que está abocada mi investigación. Ajá. Entonces, ahí quedó sembrada como la duda, ¿no? Y dije, bueno, por ahí alguien me dijo, revisa el periódico La Constitución, René Córdoba, quien mando un saludo, una vez me dijo eso, y yo en ese momento estaba clavado en buscar el perfil de los vecinos principales, ¿no? Llámese en otras partes notables, o que tenían un papel importante en ese ámbito político, una localidad. Y bueno, saliendo de esa tesis, yo dije, bueno, me puse a indagar el periódico La Constitución y ahí me encuentro que el periódico publicaba los pleitos que había entre alguien, ¿no? De carácter civil o penal. Y así fue como empezó, porque una cosa me llevó a la otra. O sea, de eso que encontré en el AGN, en la maestría, me fui después a un periódico local. Y en ese periódico local, te estoy hablando de principios de los años 80, todavía años 90, en los que tiene vigencia la Constitución, me encuentro con los casos publicados. Y luego me dice, después de esos casos publicados, me dice, después

0: pequeñas perlas en ¿no?
1: Claro.
0: Pequeñas perlas en, y bueno, el periódico fue eso, y me voy al archivo y pues veo mucho más, y digo, aquí hay un campo muy importante.
1: Poco trabajado, y poco trabajado, ¿no?
0: Ajá, sí, y fue cuando dije, bueno, pues sabemos que historiográficamente la violencia se trabaja de tal manera, existen como diferentes campos. Ya cuando piensas en un ámbito interpersonal, íntimo, pues dije yo, aquí hay bastante, ¿no? Y me recuerda uh-huh. mucho esto a las preguntas que lanza Edith Farge en este libro sobre el archivo, ¿no? Por ejemplo, es un libro muy importante, ¿no? De los hallazgos sobre archivo. Y bueno, y ahí justamente inició la manera en la que yo empiezo a recabar información. Aparte de esto, pues leía los trabajos y ahí fue como empezó a gestarse la idea de realizar una investigación para el doctorado sobre esto, ¿no? Y me empecé a involucrar en grupos de los eventos que se hacen a nivel nacional, de redes. Ahorita pertenezco a la red de estudios sobre la violencia y el delito, con los colegas de Sinaloa y gente del noreste del país y de todo el norte en general, ¿no? Esta red pues me ha permitido también tener así como una perspectiva muy, muy enriquecida y participé en otros eventos. Entonces, así fue básicamente cómo me metí a esta historia sociocultural del crimen y el delito, ¿no? A través de estos...
1: Ok, ¿y cómo a lo largo de estos años que has trabajado con estos archivos, cómo se logra trabajar con los archivos judiciales, ¿no? Ya comentabas ahorita que pues la parte hemerográfica nos da una, pues prácticamente una embarrada, ¿no? Una nota a fin de cuenta, pero ya en la parte, pues ahora sí que digamos las tripas de esa nota, ¿cómo se logra trabajar? ¿Cómo logras desmenuzar?
0: Pues al ver estos casos primero en el periódico y luego verlos en el archivo, me di cuenta de que había como, pues, cosas que eran problematizables históricamente, ¿no? Historiográficamente también. Y ahí fue cuando dije, bueno, empecé a recabar la información y empecé a etiquetarla, ¿no? Esto es violencia pareja, esto es violencia entre varones, esto es violencia. Y así empecé a clasificar la información.
1: Clasificar.
0: Sin todavía tener, hay que decirlo, un objetivo claro, ¿no? Y esa es una recomendación a veces que hay que hacer a los estudiantes, ¿no? Que dicen, bueno, sí, hay que leer la historiografía sobre el tema y a partir de eso generar un estado del arte, eso está claro. Bien. Pero hay veces que digamos, la inducción, la experiencia misma de las situaciones histórico-sociales también nos permite, es una vía de inducción válida para después volver a la literatura, que finalmente, pues ese diálogo constante entre la experiencia histórica de las fuentes, los archivos y la historiografía, ese diálogo lo tenemos que hacer siempre, ¿no? Entonces,
1: claro.
0: Básicamente así fue, yo recupero la información, la registro, tomo fotos y voy y vengo al archivo, ¿no? Hay que decir que esto lo logré, pues, en alguna manera, en ese momento me había quedado sin trabajo, ¿no? Y había salido de la maestría, me había quedado sin trabajo, era asistente de investigación en el Colegio de Sonora, y me había quedado sin chamba, y en ese inter después me recontratan, y entonces andaba de archivo en archivo porque trabajaba también para alguien que quería que le buscara información. Y
1: aprovechaba así, la oportunidad, ¿no?
0: Así fue más o menos, pero es eso, ¿no? O sea, el famoso clavado que tenemos que hacer como historiadores, ¿no? Sobre un tema y hacer varios cales, entonces, y también claro. Sirve mucho conocer a la gente que trabaja en el archivo y ganarse a la gente del archivo, ¿no? O sea, hay que evitar
1: esa última.
0: Hay que evitar
1: esa última parte, ¿no?
0: Del archivo, porque eso no nos va a abrir puertas, ¿no? Entonces, si la gente ya te conoce, a veces, profe, encontré esto, fíjese, me encontré tantos expedientes que hablan sobre esto, incluso te los
1: fotocopian en algunas ocasiones.
0: Te contemplan, pues, como lector de ese material, y eso, pues, es buena parte del proceso.
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2: Y ahora, encausado a estos trabajos de desarrollo de investigación, ¿cuáles han sido las causas más comunes de violencia en Sonora en esta temporalidad que estás trabajando o que has trabajado?
3: Yo cuando hablo de violencia interpersonal, me refiero a situaciones específicas que encuentro en las fuentes, que identifico en las fuentes, ¿no? Yo más que hablar de causas, hablaría de factores. Por ejemplo, la violencia que había entre hombres que bajo la categoría de lesiones o de riña, por ejemplo. Si tú haces un barrido en un archivo, es de lo que más hay. O sea, obviamente van desde los insultos de palabra hasta pasas por las lesiones y las riñas hasta el asesinato. De las lesiones y las riñas hay un montón.
2: Lo común, ¿no?
3: Hicieras una estadística, siempre va a haber más peleas que no concluyen, obviamente. No es el camino, pues, ¿no? Entonces, los factores que hacen posible que una riña, una pelea exista, pues son muy variados. O sea, involucran el consumo del alcohol, involucran los insultos, involucran relaciones también personales, de amistad, involucran ciertos contextos, que muchos de ellos tienen que ver con el consumo, pues, de alcohol, como ya lo dije, ¿no? Y también involucran, digo, es un amplio arco, ¿no? Entonces, en el de varones sería ese, pero por ejemplo, en la violencia que hay entre hombres y mujeres, pues involucran cuestiones ya de pareja, ¿no? Y algunos no, de hecho yo como lo documento en un capítulo del libro. Algunos no necesariamente, podía ser entre desconocidos. Ahora, hay una gradación de la violencia que yo creo que existe en las fuentes y que puede ir de los insultos de palabra, ¿no? La violencia verbal a la violencia física que puede desencadenar en la muerte de una persona, ¿no? Y en la violencia verbal, pues están los insultos, y los insultos tenían también una característica, pues muy...
2: Un peso, ¿no? Específico.
3: Porque los insultos podían ser hacia la madre, podían ser hacia la familia, podrían ser hacia la persona propia. Y en eso estaba una cuestión muy importante, que es si ese insulto, por ejemplo, lastimaba la calidad que la persona tenía ante la sociedad, llámese en otras palabras lo que se ha definido como el honor, ¿no? Entonces, de esto hay un montón de material, quizá no vamos a ver tanto esto del duelo, porque el duelo pues era algo pactado, algo que tenía sus reglas. Los jueces, yo tengo la hipótesis de que los jueces y abogados dejan de nombrar a una pelea como un pleito por honor, porque en este momento, a finales del siglo XIX, se quiere erradicar el honor. Perdón, se quiere erradicar el duelo.
2: El duelo. Sí, me llamó la atención que en uno de los resúmenes que me enviaste, esta ley que existía del duelo, ¿no? Yo francamente la desconocía por completo, ¿no? Pero digamos que era una legalidad generar un duelo, ¿no?
3: Lo que pasa, bueno, se hace ilegal en un momento, el Código Penal de 1871 ya se queda proscrito el duelo. Sin embargo, se siguen, y aquí la prensa es muy importante, porque la prensa se anuncia cuando alguien va a tener un duelo, o cuando alguien lo tuvo y se denuncia también que se está teniendo, y para fines del siglo XIX es una práctica pues que ya se ve que debe erradicarse, ¿no? Y sin embargo se sigue practicando. Pablo Picato tiene trabajos importantes sobre esto e involucra la cuestión de la opinión pública, lo que los políticos, pues, porque están involucrados normalmente, usualmente, personas de un poder adquisitivo mayor, políticos también, políticos incluidos, ¿no? Para el caso de Argentina, Sandra Gayol alude en su trabajo sobre el honor y duelo en Argentina, que el duelo es algo propio de las clases más favorecidas, mientras que las menos desfavorecidas se utiliza la categoría de riña, lesión, o sea, no están asociados a esa práctica. Sin embargo, cuando uno lee los expedientes judiciales y cuando uno lee las argumentaciones de los jueces, o de los abogados más bien, pues los abogados dicen que esa defensa fue en nombre del honor de la persona, y lo cual nos habla de que socioculturalmente todavía está pues arraigado esta idea de que algo está sucediendo, ¿no? Algo se está moviendo en la sociedad esa que asume como propias esas categorías, ¿no? De honor, duelo, uh-huh, etcétera. Aunque no la, aunque ello es mental.
2: Sí, hablabas hace ratito, y yo también lo leí mucho en estos resúmenes que me enviaste, mencionabas mucho los conceptos de honor y la moral, ¿no? Este tipo, estas definiciones o estos conceptos, más que nada, los encontraste demasiado en estos archivos, ¿no?
3: Sí. Es recurrente. Hay que entender que es una sociedad, la del siglo XIX en general, y esto va a tardar mucho en cambiar. Yo creo que uh-huh, estos problemas hay que encuadrarlos en lo que, ¿no?, la llamada larga duración braudeliana. Sí. Pues puesto que pese a que están los códigos, la manera en la que se habla todavía en de estos conflictos, en uh-huh, la manera en la que se observan, ¿no?, con esas categorías, siguen apareciendo. No sé, uh-huh, yo me atrevería a decir que hasta todavía el siglo XX, aunque de ese trabajo no he hecho. Pero yo creo que, y la prensa nos puede ofrecer una ventana muy importante en eso, ¿no?
2: Sí, no, la prensa es un medio de comunicación que te abre esa posibilidad, y más si lo sabemos compaginar con otras fuentes, como en este caso que tú has trabajado los archivos judiciales, pues te genera, te desmenuza este tipo de incertidumbre que crea, ¿no? Al momento de cuando genera la idea. Sobre todo que ya lo he comentado, que estos espacios los escuchan muchos jóvenes que sepan que hay oportunidades de trabajar con diversas fuentes que pueden hilarse y obviamente desarrollar pues un buen de trabajos de investigación, ¿no?, como historiador.
3: Sí, sí.
2: Para ir cerrando la entrevista, maestro, ¿en qué pauta estás o en qué etapa estás, más que nada, de tu tesis de doctorado?
3: Pues ahorita estoy más o menos a la mitad. Tengo ya desarrollado dos capítulos. Okay. Estoy por escribir el tercero. Yo espero que, digo, tomando en cuenta los tiempos y que debería estar terminando, ¿no?, en octubre del otro año.
2: Okay.
3: En esa etapa estoy.
2: Ok, ahorita comentábamos también, comentabas más bien, las palabras como ofensas. Perdón, y el espacio público.
3: Ajá, perdón, volviéndolo ahorita, y justamente mi fuente, en mi corpus documental, mi fuente principal es la prensa. Estoy trabajando con periódicos como El Derecho, El Foro y El Siglo XIX, ¿no?
2: Aunque son periódicos de Hermosillo, sí, o de todo el estado.
3: No, son del centro del país, ¿no? Son periódicos.
2: Ah, ok. Ok, y enfocado a esta pregunta que te había hecho, las palabras como ofensas y el espacio público, que era donde se desarrollaban, era, digamos, uno de los escenarios más comunes, ¿no?, en esa etapa.
3: Claro, la cuestión de las ofensas y el espacio público y el espacio íntimo son muy importantes, ¿no? El espacio público, la significación que tiene un insulto frente a otras personas es muy importante. Hoy, por ejemplo, nos podría parecer muy, muy, muy sin chiste, diríamos, claro, que alguien insulte a alguien en la calle, pero los conocemos insultos que se dan en la calle, ¿no? Pero en la manera en la que la gente evaluaba todo esto era muy distinto a como lo hacemos hoy en día, creo, ¿no?
2: Claro.
3: Con algunas, desde luego, continuidades, ¿no? Pero que a una mujer, por ejemplo, le llamaran puta en la calle, porque era un insulto al cual se podía dar, pues era un insulto muy fuerte, ¿no? O que a alguien le dijeran cabrón en la calle. Hoy en día nos parecería algo sin chiste, pero en ese entonces, pues era algo que era motivo para que una persona fuera ante el juez y denunciara. Y estos casos...
2: Muy ofensivo, ¿no?
3: Sí, y estos casos tenían una secuencia en términos de jurídicos, y se promovía un juicio de conciliación, ¿no? Y esto es muy interesante porque, ¿cómo que por un insulto? Pues sí, por un insulto la gente podía ir al juez.
2: Sí, no, de hecho, uno ya para cerrar, me llamó la atención un trabajo que hiciste, que me enviaste, cuando das tres ejemplos, ¿no? Si no mal recuerdo, el primer ejemplo de la persona que le insultan, lo ofenden como en su hombría, ¿no? Defendiendo a su mujer. Después das el otro caso de la persona que por defender a su hermana menor de edad mata al individuo. Y el tercer ejemplo de unos hermanos que contra un inglés, si no mal recuerdo, que los ofendió por una, pues ahora sí que una grosería, ¿no? Tres casos muy diferentes que pues estas personas los llevan a judicializar, ¿no?
3: Sí, sí. Justamente en estos tres ejemplos que mencionas hay cosas que se pueden sustraer. Que uh-huh. se pueden extraer, ¿no? Una de ellas es espacio público, ¿dónde ocurre? La otra es quiénes participan, la relación que había entre las personas, y lo otro es en qué circunstancias se da, ¿no? Y esto va a ser fundamental para que las decisiones que tomen los jueces. En una época donde, pues, los jueces están tratando de cumplir lo que dice el código, pero no se pueden sustraer de la dimensión cultural y social que tienen pues los humanos, la interpretación, ahí está, o sea, las circunstancias agravantes y atenuantes, ¿no? Y en eso es importantísimo, ¿no? Como que no solo aplican el artículo tal del código por aplicarlo, sino que evalúan todas estas partes, ¿no? Que dice la que dice la parte que acusa y la parte que se defiende, ¿no?
2: Así es, ¿no? En este caso, el ejemplo que comentábamos, pues sí, tres interpretaciones diferentes, pero igual encausadas en procesos judiciales, ¿no? A lo mejor una más violentas que otras, ¿no? Quizás sobre todo el asesinato, ¿no? Pero claro, pues ahí dan como justificación el ataque a una menor, ¿no? Pues muchas gracias, David, maestro David Contreras, por estar aquí con nosotros en este espacio. Gracias por compartir parte del trabajo que estás realizando, y vuelvo a lo mismo, ¿no? O sea, los estudiantes que vean las diferentes abanico de oportunidades y de posibilidades que hay para hacer historias, ¿no? O sea, claro, unos archivos que una idea que nació pues prácticamente sin idea y fue tomando forma hasta llegar pues prácticamente a una tesis de doctorado, ¿no? Muchas gracias.
3: Muchas gracias a ti, Jorge, y pues estamos a la orden. Hasta luego. Sí,
2: muchas gracias, te hacemos extensivo más adelante si gustas compartir cómo va tu proceso de tesis. Aquí está este espacio, ¿no? Claro, gracias, sí, por escucharnos. 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Sigue nuestras redes sociales, la frecuencia y la programación que UABC Radio realiza de manera diaria. Nos despedimos a partir de este momento. Somos parte de la historia. Gracias.
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12: La poesía son las emociones humanas hechas conversación. Es el lenguaje sencillo con el que nombramos lo que nos duele, lo que nos conmueve, lo que nos salva. El refugio cotidiano donde el amor, la memoria y la resistencia encuentran su hogar. Muy buenas tardes, soy Aida Méndez y te doy la bienvenida a un episodio especial de Diálogos de Autor en UABC Radio. Hoy nos reunimos alrededor de la obra de uno de los poetas, escritores y dramaturgos más importante de la literatura hispanoamericana. Él es Mario Benedetti, de quien el pasado 14 de septiembre se conmemoraron 106 años de su nacimiento. Queremos acercarnos no solamente a la poesía que escribió sobre el amor, sino al hombre, al escritor que observó profundamente su tiempo. Benedetti escribió sobre la vida cotidiana, la amistad, el amor, la vejez y la muerte, pero también sobre la injusticia, la prisión, los desaparecidos, el exilio, la memoria y la esperanza. Este episodio lo hemos titulado A un poeta exiliado y quiero darle la bienvenida a cuatro integrantes del grupo de lectura en voz alta Arintani, quienes a lo largo del programa nos compartirán una selección de poemas que nos invita a recorrer los distintos rostros de la obra de Benedetti. Nos acompañan en cabina Agustín Torresaro.
13: Hola, buenos días.
12: Alfredo Laureán.
14: Buenos días.
12: Claudia Adriana Lora.
15: Buenos días.
12: Y Guillermo Ríos.
16: Buenos días.
12: Me da mucho gusto que estemos una vez más en cabina, Grupo Arintani, celebrando a uno de los grandes exponentes de la literatura. Y antes de iniciar con la obra de Benedetti, por favor, cuéntenos un poco acerca de la historia del Grupo Arintani.
14: Bueno, pues muchas gracias, Aida, otra vez por la invitación a UABC Radio. Estamos muy contentos de participar otra vez, hoy con poemas de Mario Benedetti. Y pues, como tú sabes, el Grupo Arintani se formó con la idea de hacer lectura en voz alta, de hacer lectura de algunas obras en teatro en Atril. Y pues muy contentos de estar otra vez compartiendo contigo estos micrófonos en UABC Radio.
12: Claudia, el Grupo Arintani, ¿como cuántos años tiene haciendo esto de leer en voz alta para grupos escolares, en bibliotecas?
15: Aquí me están diciendo que como 7, pero la verdad tenemos años. Yo creo que desde que nos conocimos empezamos a hacerlo, primero en talleres en los que compartíamos momentos, en cursos, y de ahí ya nosotros nos reuníamos y lo presentábamos, y pues parece que gustó. Y también nos gustó a nosotros esa manera de compartir la lectura. Y pues a partir de ahí aquí estamos, Aida. Muy contentos y seguimos invitando a quien quiera ser parte de este grupo, también se puede acercar.
12: Bien, Agustín, a petición tuya es que se seleccionó a este escritor porque es uno de tus favoritos. ¿Qué nos puedes decir de cómo te conmueve y cómo procesas tú la producción literaria de este escritor uruguayo?
13: Pues fue una casualidad de buscar un poema muy bonito y sencillo, y de ahí empecé a descubrir su obra, a leer más, y ya pues pretexto su aniversario del natalicio, conmemorarlo e invitar a todo el mundo, porque sí hay un poema que te vas a identificar con él, siempre, como una canción, hagan de cuenta.
12: Alfredo, ¿qué representa para ti estar con tus compañeros del Grupo Arintani leyendo a Mario Benedetti?
16: Pues primeramente conocer qué tan extensa es su poesía, cómo llega, cómo es el sentimiento que uno tiene cuando escucha las palabras que llenan ese corazón, ese ambiente, esa situación que a todos nos llega. Me da mucho gusto estar aquí porque cada vez aprendo más y me doy cuenta que pues todas las posibilidades para conocer más y más sobre lo que es los escritores en la poesía es maravilloso.
12: Bien, pues Mario Benedetti fue un escritor comprometido con muchas causas y su poesía abarca temas muy diversos, pero ustedes, ¿cuál creen que es el elemento o elementos que mantiene vigente entre la juventud lectora a este poeta?
14: Sinceramente, yo creo que las palabras y la manera de escribir de Benedetti son muy actuales, porque incluso hay países donde todavía se ve el exilio, que él escribió mucho sobre eso, países que han regresado otra vez a tener ese tipo de gobiernos autoritarios y que están comprometiendo la libertad de la gente. Entonces yo creo que sigue siendo actual, y sobre todo que toda la poesía que escribió sobre el amor, pues el amor nunca pasa de moda, ¿no? Entonces siempre está vigente.
12: Muy bien, pues ¿qué les parece si ahora vamos con el primer poema?
14: Este poema que vamos a compartirles de Mario Benedetti se llama Corazón Coraza y dice así. Porque te tengo y no, porque te pienso, porque la noche está de ojos abiertos, porque la noche pasa y digo amor, porque has venido a recoger tu imagen y eres mejor que todas las imágenes, porque eres linda desde el pie hasta el alma, porque eres buena desde el alma hasta mí. Porque te escondes dulce en el orgullo, pequeña y dulce corazón coraza. Porque eres mía, porque no eres mía. Porque te miro y muero, y peor que muero, si no te miro, amor, si no te miro. Porque tú siempre existes donde quiera, porque existes mejor donde te quiero. Porque tu boca es sangre y tienes frío. Tengo que amarte, amor, tengo que amarte, aunque esta herida duela como dos. Aunque te busque y no te encuentre, y aunque la noche pase y yo te tenga y no.
12: Muchas gracias, Guillermo, por esta hermosa lectura que nos emocionó mucho. Ahora me gustaría que Claudia pase al micrófono y nos platique qué nos trajo y le dé lectura a este escritor tan importante para la época de los 70s, de la generación de los 45.
15: En este caso se llama Elegir mi paisaje. Si pudiera elegir mi paisaje de cosas memorables, mi paisaje de otoño desolado, elegiría, robaría esta calle que es anterior a mí y a todos. Ella devuelve mi mirada inservible, la de hace apenas 15 o 20 años, cuando la casa verde envenenaba el cielo. Por eso es cruel dejarla recién atardecida, con tantos balcones como nidos a solas y tantos pasos como nunca esperados. Aquí estarán siempre, aquí, los enemigos, los espías a leves de la soledad, las piernas de mujer que arrastran a mis ojos, lejos de la ecuación dedos incógnitas. Aquí hay pájaros, lluvia, alguna muerte, hojas secas, bocinas y nombres desolados, nubes que van creciendo en mi ventana, mientras la humedad trae lamentos y moscas. Sin embargo, existe también el pasado, con sus subidas rosas y modestos escándalos, con sus duros sonidos de una ansiedad cualquiera y su insignificante comezón de recuerdos. ¡Ay! Si pudiera elegir mi paisaje, elegiría. Robaría esta calle recién atardecida, en la que encarnizadamente revivo y de la que sé con estricta nostalgia el número y el nombre de sus 70 árboles.
12: Muchas gracias, Claudia. Y además, pues reconocer que Mario Benedetti imbricaba el amor con lo político y con lo social. Y ahora le vamos a pedir a Alfredo Laurián que pase al micrófono a leernos su poema. ¿Qué te parece, Alfredo?
16: Muy bien, pues aquí estamos listos. El poema que les voy a leer se titula ¿Por qué no hay más viajes a la luna?
17: Cuando el bueno de Armstrong dio aquellos pasos, todos registramos cómo se movía.
16: Tosco, pesado, en un suelo blancuzco, ¿o era de piedra pómez? ¿Quién se acuerda? Durante un rato estuvo cavilando, y la escafandra, o como se llamase, impedía que viéramos sus ojos, pero juraría que su mirada era de pereza o abulia. Algo debió explicar a su regreso, algo diferente al discurso de gloria, que le ordenaron pronunciar eufórico, entre medallas, flores, vítores y guirnaldas. Algo debió decir en privado a sus jefes, algo importante, inesperado. Verbigracia, cuando estaba allá arriba, caminando como un zombie en la luna, mi general, mi coronel, pensé en ustedes y se me ocurrió, no sé por qué, que debía matarlos con urgencia, uno a uno, dos a dos, etc. O verbigracia dos. Cuando andaba ya, heroico, pisando las feísimas arrugas del satélite, imaginé que así debía ser la muerte. Es decir, el paisaje de la muerte. O verbigracia tres. Cuando estaba en Selene, paseando por la nada como un imbécil, sentí el asco infinito de la ausencia del hombre y me dije, ¿qué mierda estoy haciendo aquí? Algo así debe haber confesado a sus jefes, con su estrenada voz de robot disidente, y quizás por eso los dueños del poder postergaron sine die los viajes a la luna.
12: Pero de la luna nos vamos con otros poemas con Agustín Torres, que va a pasar al micrófono y nos va a compartir su lectura.
13: Sí, claro que sí. Yo les traigo un poema que se llama Hagamos un trato. Compañera, usted sabe que puede contar conmigo. No hasta dos o hasta diez, sino contar conmigo. Si alguna vez advierte que la miro a los ojos y una veta de amor reconoce en los míos, no alerte sus fusiles ni piense que delirio, a pesar de la veta, o tal vez porque existe, usted puede contar conmigo. Si otras veces me encuentro huraño sin motivo, no piense que flojera, igual puede contar conmigo. Pero hagamos un trato, yo quisiera contar con usted. Es tan lindo saber que usted existe, uno se siente vivo, y cuando digo esto, quiero decir contar, aunque sea hasta dos, aunque sea hasta cinco. No ya para que acuda presurosa en mi auxilio, sino para saber a ciencia cierta que usted sabe que puede contar conmigo.
12: Esta fue la primera ronda donde estamos homenajeando a un poeta exiliado que es Mario Benedetti. Y me gustaría que Guillermo, Agustín, Claudia y Alfredo nos compartieran qué emociones se despiertan cuando estamos con la responsabilidad de leer perfectamente bien ante el micrófono. Y además con este discurso tan cercano, tan humano, tan cercano a lo que también nosotros experimentamos con la vida.
16: Creo que a todos en un momento nos llega esa sensación de poder sentir lo que el escritor nos está llamando a exponer, a conocer, a tener esa forma de compartir y saber que, pues, en el momento que se pueda, podemos lograr muchas cosas. La historia, las situaciones que ha habido en el mundo, pues, nos hace reflexionar muchas cosas. Y más que nada cuando existe la mayor injusticia que puede estar en cualquier parte del mundo. Y esto es lo que nos abre la puerta para poder compartir todo lo que podemos aprender cada día. Y la poesía es una herramienta muy bonita.
15: Claudia. Sí, estaba reflexionando sobre la lectura, sobre el poema que nos compartió Agustín, de cómo una promesa, ¿verdad? Un trato, un algo puede ser en amistad, no necesariamente es amor, ¿no? Y también, como en este caso, yo ahorita les voy a compartir otro tipo de poema que elegí, porque es contrastante, pues es que él escribía para todos. En este caso, podíamos elegir donde más nos identificáramos según el momento y la historia que estuviéramos viviendo, ¿no? Porque así era Benedetti. Escribía del amor, pero también de la política, y no necesariamente del amor perfecto, del que idealizamos a veces, ¿no? De todo escribía. Entonces, eso nos acomoda a todos los lectores que en algún momento nos llama la atención la poesía. Elegir algo, elegir un poema con el cual en ese momento nos sentamos identificados. Y así era Benedetti. Por eso es que a través de tantos años sigue estando presente.
12: Guillermo, ¿qué nos dices?
18: Comparto con mis compañeros. Yo creo que la poesía de Mario Benedetti es muy actual. Y nos deja muchas enseñanzas. Y como dice Claudia, escribía para todos y para todo. Hay un poema casi para cada situación de la vida. Y eso es lo interesante de Mario Benedetti. Incluso los libros que escribió. A mí me gusta mucho, por ejemplo, uno que se llama La Tregua, que abarca y todas las emociones que puedes contemplar en un libro. Y así era su poesía también. Entonces eso es de una riqueza infinita, y así como él, pues hay tantos poetas latinoamericanos que debemos estar orgullosos de las letras de los escritores y poetas latinoamericanos.
12: Muy bien. Agustín, tu experiencia como lector de Benedetti y como alguien que admira mucho a este poeta.
13: Mira, pues te digo que fue una casualidad, pero pues me gustó y empecé a leer, y los de... Por si los poemas de amor no son así con una como mucha miel, pero dice a palabras secas: te quiero, te amo, lo que es. Y es un lenguaje muy cotidiano que tanto adolescentes como adultos lo pueden leer. No es de que hay que buscar en el diccionario qué significa esta palabra, nada. O sea, es un lenguaje muy sencillo. Y me gustó, la verdad, lo admiro mucho, y trato de leer casi diario un poema diferente.
12: Muy una buena recomendación. Práctica. Si todos hiciéramos eso, nuestro lenguaje y nuestra manera de expresarnos sería todavía más bella, ¿verdad?
13: Así es.
12: Entonces, seguimos con la lectura y nos vas a acompañar, Guillermo, en el micrófono.
18: Este poema de Benedetti se llama Decir que no. Ya lo sabemos, es difícil decir que no, decir no quiero. Ver que el dinero forma un cerco alrededor de tu esperanza. Sentir que otros, los peores, entran a saco por tu sueño. Ya lo sabemos, es difícil decir que no, decir no quiero. No obstante, cómo desalienta verte bajar tu esperanza, saberte lejos de ti mismo, oírte primero despacito, decir que sí, decir sí quiero, comunicarlo luego al mundo con un orgullo enajenado, y ver que un día, pobre diablo, ya para siempre por docero, poquito a poco abres la mano y nunca más puedes cerrarla.
12: Mario Benedetti no fue solamente el poeta del amor, fue también un escritor profundamente atento a la realidad política. Y algo que me conmueve mucho, que a pesar de las circunstancias, que tuvo que exiliarse en varios países como España, Cuba y Argentina, no dejó de amar. Amar la vida, amar el mismo amor, amar a la pareja, como en su poemario Bodas de Perla, donde la fidelidad es uno de los temas centrales de este libro y se disfruta muchísimo leyéndolo. Y me gustaría que Claudia pasara a leernos un poema.
15: Les voy a compartir este poema que por el simple título nos va a ubicar en la situación. Desaparecidos. Están en algún sitio, concertados, desconcertados, sordos. Están en algún sitio, buscándose, buscándonos, bloqueados por los signos y las dudas, contemplando las verjas de las plazas, los timbres de las puertas, las viejas azoteas, ordenando sus sueños, sus olvidos, quizá convalecientes de su muerte privada. Nadie les ha explicado con certeza si ya se fueron o si no. Si son pancartas o temblores, sobrevivientes o responsos. Ven pasar árboles y pájaros, e ignoran a qué sombra pertenecen. ¿Cuándo empezaron a desaparecer? ¿Hace 3, 5, 7 ceremonias? A desaparecer como sin sangre, como sin rostro y sin motivo. Vieron por la ventana de su ausencia lo que quedaba atrás, ese andamiaje de abrazos, cielo y humo. Cuando empezaron a desaparecer como el oasis en los espejismos, a desaparecer sin últimas palabras, tenían en sus manos los trocitos de cosas que querían. Están en algún sitio, nube o tumba, están en algún sitio, estoy seguro. Allá en el sur del alma. Es posible que hayan extraviado la brújula y hoy vaguen preguntando dónde carajo queda el buen amor, porque vienen del odio.
12: Wow, este poema pasa de no existir a pertenecer a otros y finalmente a comenzar a ser parte nuestra. Alfredo, ¿quieres pasar a compartirnos tu poema?
16: Claro que sí, con gusto. El poema que les voy a leer se titula De árbol a árbol. Los árboles, ¿serán acaso solidarios? Digamos el castaño de los campos elíseos, con el quebrancho de Entre Ríos, o los olivos de Jaén, con los sauces de Tacuarembó, le avisará la encina de Westfalia al flaco alerce de Tirol, que administre mejor su trementina, y el caucho de Pará, o el baobab en las márgenes del Cuanza, provocarán al fin la verde angustia, y aquel ciprés de la misión Dolores, que cabeceaba en el friso, California, se sentirá el umbú en su pampa de rocío, casi un hermano de la ceiba antillana, los de este parque, o aquella floresta, se dirán de copa a copa que el muérdago, otrora transagrado entre los galos, ahora se apenas un parásito con chupadores corticales. Sabrán los cedros del Líbano y los caobos de Corinto que sus voraces enemigos no son las palmas de Camagüey ni el eucalipto de Tasmania, sino el hacha tenaz del leñador, la sierra de las grandes madereras, el rayo como látigo en la noche.
12: Ay, Alfredo, acabas de hacer una semblanza enorme de lo que son y lo que significan los árboles para muchas personas en este planeta. El tema es difícil porque pues, estamos hablando de un ecocidio, pero también nos estremece porque nuestra mirada cuando vamos caminando y hay árboles en un parque o en una casa, cambia la manera de ver el árbol. Y lo hace nuestro amigo, nuestro semejante. Pero vamos a pasar a temas más amables y le voy a pedir a Agustín que por favor pase al micrófono para compartirnos el bellísimo poema que he preparado hoy.
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20: Te quiero. Tus manos son mi caricia, mis acordes cotidianos. Te quiero porque tus manos trabajan por la justicia. Si te quiero es porque sos mi amor, mi cómplice y todo. Y en la calle codo a codo somos mucho más que dos. Tus ojos son mi conjuro contra la mala jornada. Te quiero por tu mirada que mira y siembra futuro. Tu boca que es tuya y mía, tu boca no se equivoca. Te quiero porque tu boca sabe gritar rebeldía. Si te quiero es porque sos mi amor, mi cómplice y todo. Y en la calle codo a codo somos mucho más que dos. Y por tu rostro sincero y tu paso vagabundo y tu llanto por el mundo, porque sos pueblo, te quiero. Y porque amor no es aureola ni cándida moraleja, y porque somos pareja que sabe que no está sola. Te quiero en mi paraíso, es decir, que en mi país la gente vive feliz aunque no tenga permiso. Si te quiero es porque sos mi amor, mi cómplice y todo, y en la calle codo a codo somos mucho más que dos.
12: Pues muchas gracias al Grupo Arentani. Guillermo, unas palabras de despedida para despedir el programa. Claudia, Alfredo, Agustín.
13: Pues agradecerte, Aida, por el tiempo y hacerles esa recomendación. Leer un poema corto para iniciar el día.
16: Es muy importante y agradecer todo lo que nos invitan aquí para poder compartir los poemas de Mario Benedetti. Y que nos llega y tenemos cada día la oportunidad de conocerlo.
15: Híjole, espero que igual que yo, quienes nos escuchan, los hayamos llevado por todas las emociones. La verdad que qué bueno que cerramos así, Agustín, porque ya la verdad estaba un poquito emocionada. Y como se pueden dar cuenta, Mario Benedetti nos lleva por todo. Por todo. Es un camino del día a día. Yo creo que él escribía no sé cuántos poemas al día, pero era de vivencias, de lo que veía, de lo que observaba, y la muestra que está, ¿no?
18: Agradecer la oportunidad de estar otra vez aquí en UABC Radio, a los productores, a ti, a Ida, a la gente que hace posible este tipo de programas, y nosotros somos el Grupo Arintani. Gracias por escuchar, por recordar y sobre todo por seguir leyendo a Mario Benedetti.
12: Y así hemos llegado al final de este recorrido por la palabra de Mario Benedetti. Escuchamos al poeta del amor y de la vida cotidiana, pero también al escritor que se negó a olvidar. En su obra conviven la ternura y la indignación, la nostalgia, la esperanza, el individuo y la comunidad. Quizás por eso, una de las mejores maneras de despedir este homenaje sea recordando Defensa de la alegría, después del exilio de la injusticia, de las ausencias y de tantas pérdidas, Benedetti todavía pudo concebir la alegría como un principio, como bandera, destino, certeza y derecho. Mi nombre es Aida Méndez y te deseo un excelente fin de semana. Muchas gracias por estar con nosotros.

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0: Lo que acabamos de escuchar ha sido el quinteto de piano en sol menor opus 43 de August Klopfert, compositor alemán que vivió entre los años 1847 y 1902. La obra está formada por los movimientos número 1, lento, allegro con fuoco, número 2, adagio, número 3, moderato, molto espresivo y número 4, allegro non troppo. En la interpretación hemos presentado al cuarteto de cuerdas de Leipzig y a Olga Golay al piano.
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La Orquesta de Cámara de Colonia, dirigida por Christian Ludwig, ha interpretado la Serenata número 2 en Do mayor, opus 14, del compositor austriaco Robert Fuchs, quien vivió de 1847 a 1927. La obra consta de 4 movimientos: Allegretto, Larghetto, Allegro risoluto y Finale presto. 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